0: ¡Buenas!
1: ¿Por qué no me escuchan?
0: ¡Buenas!
2: Buenas tardes, señoras y señores, bienvenidos una vez más a la hora más disruptiva de la radio. Les saludo con mucho gusto Alejandro Flores de la Parra, el Yocondo, acompañado como siempre mi buen amigo Germán Linden Pérez Gavilán. Pero hoy es lunes de Disruperra, la mesa más ladrona.
0: ¿Qué les dices así?
2: Pues así te pusiste tú, yo ni siquiera le puse.
0: Ah, no, pero dijiste de Disruperras y aquí tenemos.
2: Disruperra, la mesa más ladrona.
0: Cierto.
2: Lo que dije, lo dije bien.
0: Cuídense
2: y tenemos
0: cartera.
2: Como siempre.
0: Cuídense la cartera porque andan bien ladrones.
2: A nuestro buen amigo Felipe Correa Muro, bienvenido amigo.
0: ¿Cómo estás, Felipe?
2: ¿Cómo estás?
0: Bienvenidos.
2: Nuestro buen amigo Quetzal Herrera Potli. Ruiz.
0: ¿Cómo estás?
2: Y una vez más, Felipe. Listos para darle como roedor recién nacido a la política mexicana.
0: Sí. Como roedor recién nacido.
2: Sí, ¿no has visto cómo roen?
0: No.
2: No, ni yo, pero me imagino que deben ser la madre, porque pues están recién nacidos.
3: Como, no cierra.
0: ¡Pum! Como ya ¡pum! El señor ¡pum! Es gente de campo, le creo.
1: Exactamente.
2: Ya pareciera que
0: conoce sus
2: oyentes. Hoy, ¿no? Hoy acompañé, sí, a un muy buen amigo, mira, a comprar un cuyo.
0: ¿Cuyo?
2: ¿Qué? Cuyo animal va a ser criado precisamente en el campo, entonces.
0: ¿Para después consumirlo?
2: No, los cuyos son así.
0: ¿Se los consumen en Perú?
2: No, bueno, pero aquí no estamos en Perú. Lo quiere como para, tiene una cuya por ahí, entonces.
1: Ah, ok.
2: Necesita tener la pareja.
1: Cuyitos.
2: Y para que los cuyellos.
0: ¿Qué cuyellos?
2: Pues que para los cuyellos, dijeron. Yo no entendí bien.
3: Pues están entre
0: ahí te hablan Jairo Carrillo en los controles.
1: ¿Y están caros?
0: ¿Cómo estás, Jairo? Buenas
2: tardes.
0: Fíjate
2: que no.
0: Ya sé que no tienes micrófono, nomás levanta la mano.
2: Y te digo dónde los puedes conseguir.
0: Ah, está bien.
2: Muy buen precio y muy bonito.
1: Y muy baratos.
0: ¿En dónde están los cuyellos?
2: Los puedes conseguir en...
0: No,
2: ¿puedo
0: digas,
2: decir el
0: no
2: comercial?
0: No pagan.
2: No. ¿Sí? No le importa, pues son amigos míos.
0: No, pero...
2: ¿Y así puedo?
4: Pues sí.
2: Ah, bueno.
0: Sí.
4: La paletería la
2: ahí en Veterinaria Petpo, ahí por el...
0: No creo que estén baratos, Boulevard, ahí en lo más mínimo.
2: ¿Cómo no? Boulevard...
5: Solamente le cuesta 3,000 pesos cada cuyello.
2: No, mucho menos.
5: Porque no son de los que traen
2: huevito chopecha. Esas son las chinchillas, las que sí son muy caras.
0: Ah, caray.
2: Esas sí.
3: Pero y bueno, hablan eso, inglés y todo el rollo.
2: Sí, por supuesto.
1: Y se comen también, además.
0: Ah, caray. Pero con N. Chinchillas. ¿Eh? O sea, sin N cuestan más caras.
2: Sí, esas son. Esas te cuestan eso, pero por tarde.
0: Sí.
2: Por jugar.
3: Voy
2: un
3: a ver
2: par
3: el catálogo, de hecho.
1: Me han dicho.
0: Muy bien, que nos llegue el catálogo de la Lobos. Entonces, ¿qué les parece si comenzamos con la mesa de análisis? Porque hay temas muy relevantes. ¿Por dónde quieren que empecemos? ¿Por el principio?
2: Me parece bien.
0: Muy bien. El sábado hubo un evento en Chihuahua donde la gobernadora María Eugenia Campos pues dio cita a todo el panismo, adeptos propios y extraños, para que la apoyaran. Hubo una marcha multitudinaria.
2: Sí.
0: La verdad es que sí hubo mucha gente. Hubo delegaciones de todo el país que acudieron a esta marcha.
2: En la comparativa con la que estuvo en contra.
0: Exacto.
2: Uf, se la llevó de calle.
0: Y pues obviamente hay discursos importantes, sin duda el de la gobernadora, un discurso que, si me lo permiten, pues creo que de alguna manera sigue con su retórica de mártir, aprovechando la situación.
2: Por supuesto.
0: Sacando raja política de ello.
2: Pero,
0: lo cual,
2: de acuerdo.
0: Está permitido.
2: Pero todo lo que tú digas.
0: Y por otro lado, Felipe Calderón Hinojosa reaparece en la escena pública.
2: Sí.
0: Dando un mensaje duro y tupido en contra del morenismo.
2: La 4T en general,
0: y
2: sí.
0: Y también Vicente Fox Quesada, que él ya había sido bastante más claridoso en estos temas.
2: Que por él es que me compro botas.
0: Por y dices chiquillas
2: y chiquillos. Ah, no,
1: por él como
2: marihuana, perdón.
1: Pero botas originales,
0: ¿no? Dices chiquillas y chiquillos. Pero bueno, creo que son las dos figuras que, junto con Manu Campos, pues obviamente se llevan el evento. Reacciones, amigos. Quetzal Herrera.
1: Bueno, políticamente yo creo que Maru Campos está haciendo lo correcto. O sea, creo que la forma en cómo está comunicando esa victimización me parece que es lo correcto. Yo lo comentaba incluso a finales de la semana pasada en la columna. Morena incluso me parece que está...

0: potencializando a los adversarios. El caso de Maru Campos y el caso de Salinas Pliego, que es, también ha llevado a ese terreno justamente de la victimización al empresario. Pero en el caso de Maru Campos, me parece que ha sido un acierto el manejo que ha tenido desde el principio, desde que prácticamente la presidenta la empezó a señalar, desde que incluso le dijo, le llamé por teléfono y no estaba en su oficina, y la gobernadora le contestó, oiga, pues la presidenta tiene mi celular también, ¿para qué me habla?
1: Cierto.
0: O sea, cosas que me parece desarmado las versiones de la presidenta. No olvidemos que la raíz de todo esto del tema de Chihuahua, que no exenta que se tenga que investigar, por supuesto, qué hacían los agentes de la CIA, pero bueno, es otro riel. Creo que es un distractivo, es un distractor,
1: Detractor.
0: perdón, un distractor que está haciendo el gobierno federal justamente para evitar el tema de Sinaloa. El asunto es que pues salió más brava que otra cosa Maru Campos, porque ha sabido potenciar esa parte. El hecho de victimizarse, creo que políticamente le está dando, porque ya lo comentaba incluso hace 8 días, la peor o la perjudicada en este caso me parece que es Andrea Chávez, porque el panismo en Chihuahua, el panismo a nivel nacional, creo que está despertando con esta narrativa que dice Maru Campos. A ver, ¿qué prefieren? ¿Alguien que combata el crimen organizado o alguien que le aplauda o los proteja? Ese es el discurso que está utilizando Maru Campos, y esto le va a servir seguramente para ganar primero las elecciones del próximo año y posteriormente enfilarse, ¿por qué no?, como una posible aspirante del PAN a la presidencia de la República. Pero creo que Maru Campos está haciendo lo políticamente correcto y además, algo que es importante, lo está comunicando de una manera asertiva. Lo que decías de Felipe Calderón y Vicente Fox, pues es prácticamente cerrar la pinza con dos expresidentes que están evidentemente en contra de la cuarta transformación. Lo que dice el tema de Felipe Calderón, dice, es que la soberanía se defiende pues prácticamente corriendo a estos criminales. O sea, ese discurso me parece de Felipe Calderón también muy muy acertado, y el respaldo de la gente pues es innegable a Maru Campos.
2: Felipe Correa factura de manera adecuada. Maru Campos, le cuesta trabajo a la 4T utilizar el escudo de Maru Campos, se le sigue de todos modos filtrando el aceite hirviendo que le echó Estados Unidos encima. ¿Cómo ves tú lo que políticamente podría ser, sí, un impulso muy importante para Maru Campos, políticamente hablando, electoralmente hablando también para el PAN, pero el riesgo también podría ser lo que le pasó a Xóchitl Gálvez, ¿no? Inflar una burbuja de manera artificial que en su momento no tenía un respaldo político y que a final de cuentas terminó en una pifia electoral?
1: Hay dos elementos femeninos en Acción Nacional que no debemos de olvidar. El primero de ellos es Xóchitl Gálvez y el segundo de ellos es Margarita
2: Zavala.
1: Zavala. Ellas dos han sido las candidatas a la presidencia de la República y son los arquetipos femeninos de Acción Nacional. Tenemos que recordar que a principios de este año, y haciendo un poco de contexto, Acción Nacional fue a una renovación de imagen e hizo de su logo de un azul celeste, de un azul distinto a un azul más fuerte, creyendo que cambiando las formas de las letras iban a también a cambiar la estructura. Después al líder nacional del PAN dice, vamos a abrir el partido para que abran, para que se puedan ingresar todos. Y ahora yo veo como la única figura femenina arriba de las encuestas y que se está hablando de ella es a la gobernadora de Chihuahua, pero no era un factor que ellos esperaban. De hecho, ellos ni siquiera apoyaban a Maru Campos. O sea, Maru Campos estaba prácticamente sola en Chihuahua.
2: Tenía sus
1: O
2: propios
1: sea,
2: problemas, además.
1: ella
2: Sí.
1: y muchísimos, por no decir en el campo, todos los que tiene en las comunidades que son de personas de menonitas y de otro tipo de religión también que tiene
0: Sí, con los de
1: Chihuahua,
0: varón.
1: con los Levarón, que esto no es una comunidad, ya son grandes ciudades. Pero hoy ella, a mí en lo personal, no me gustó que estuviera Felipe Calderón Hinojosa, ni quisiera un cierre. A mí se me hace desatinado totalmente por los antecedentes que tiene el propio Felipe Calderón, que es que su secretario de Seguridad Pública es el impulsor de los cárteles y quien ayudó a destrozar cárteles para empoderar otros. A mí se me hace una
2: O sea, podría ser al... por lo que significa en el antagonismo al 4T, al 4Tismo.
3: Son los expresidentes.
2: Pero sí, sí, sí le daña más la imagen, ¿no? De lo que podría a lo mejor impulsar.
1: La verdad es que sí, yo, en mi opinión, yo creo que no, no tenía por qué estar ahí Felipe Calderón. Me queda claro que es una figura icónica del PAN. Pero hoy la misma oposición está, hoy el mismo régimen está formando a sus enemigos.
3: Sí.
1: Y los forma de una manera que no se lo esperaban, con sus mismas pifias y con sus mismas, con su misma forma de ser. Una de ellas es victimizándose, otra de ellas es no saliendo del discurso. Mario es muy inteligente, no ha salido de 4 o 5 frases.
3: ¿Cierto?
1: O sea, no sale de 4 o 5 frases.
3: Vuelve a sacar a Rubén Rochamoya, vuelve a mencionar el tema de Rochamoya. O sea,
0: que es un asunto político.
1: Sí, es increíble que Rochamoya trae más sobriedad, por llamarlo una, de alguna manera, en la forma en la que se conduce ya con los medios cuando va a la cita, a las citas que le hacen, que la propia Maru, que digo, la señora está capitalizando lo que puede para convertirse en líder. Y esas frases que empezaron ya a surgir, no sé si alguno ya las vio, de que México se va a transformar desde el norte. Desde el norte viene el cambio en el país. En el norte se está gestando el cambio. Yo digo, ay, ah, caray, ¿cómo ya empezaron de nuevo? O sea, ya están empezando de nuevo.
3: A los Stark no les fue muy bien, cuando se levantaron los
2: en
3: Game of Thrones.
2: Y a los García, ahí en Nuevo León.
1: Y a los de Game
2: of Thrones. Hablando inglés tampoco, y welcome to Nuevo León. Y hombre.
1: Yo, como que... Bueno, en resumen, creo que ella capitaliza muy bien lo que está sucediendo, pero el delito por el que a ella se le está citando es un delito grave. Me parece un delito.
2: Sí, no,
1: grave.
2: No es poca cosa.
1: Yo sí separaría el caso, ahora sí, el caso Rochamoya del caso Maru Campos y decir, a ver, señora, ¿usted está o no consciente de que estaban estas personas aquí? Muy sencillo responder, sí, no, o utilizo la Constitución y me reservo mi derecho a declarar. Señora, ¿usted sabía sí o no que estos señores participaban activamente en el combate a narcolaboratorios, etc. Sí, no, o se reserva también. Entonces, yo creo que va a quedar una reserva. Fueron movilizaciones muy amplias. La señora ahorita es reconocida ya en varios sectores. Ya muchos la ven también como una posible aspirante a muchos cargos. Es el único ícono femenino que tiene Acción Nacional.
3: No, el único que tiene de cualquier cosa.
2: Bueno.
3: No tiene nada.
1: Tenía Lili Tellez.
2: Tenía, exacto.
3: Pero Lili Tellez va a llegar a aventar croquetas ahí.
2: Que para empezar no es panista, ¿verdad? Es senadora del PAN, pero no es panista, militante al menos.
3: Sí, es advenediza.
2: Estuvo en Morena, llegó a ser senadora por Morena.
1: Y tiene un nivel de agresión en su...
0: Bueno, en esta segunda etapa ya no, de 2000.
2: No, pero digo, empezó ella en 2018 como morenista. Siendo senadora de Morena, se cambia la bancada del PAN, se reelige como senadora ahora en el PAN.
3: Sí.
2: Pero sí, no es al final de cuentas una militante panista.
1: Ni es tampoco el ideal de la candidata que
2: quiere Acción
1: Nacional. Y por último, nada más decir que si Jorge Romero tiene vistas o tiene miras a trascender, necesita darle mucho poder a esta mujer y necesita depositar muchas de las fichas que tiene para jugar en Maru Campos y ganar este litigio para que pueda ella combatir desde su lado lo que ellos no han podido.
3: Vamos con algunas puntualizaciones. A ver, se da esta situación allá en Chihuahua, como decíamos ahorita, y hoy en la mañanera Claudia Sheinbaum hace comentarios al respecto. Ahorita nos vamos con el tema de Claudia Sheinbaum y su evento, pero bueno, respecto a Maru Campos, hoy Claudia Sheinbaum, la presidenta, dice no está siendo imputada la gobernadora de Chihuahua, es una investigación que está siendo ajena a la política la Fiscalía General de la República. No es un tema político. Porque Maru Campos lo repitió en repetidas ocasiones, bueno, varias ocasiones, para no ser tan redundante, que era una situación política y que estaba Morena y la Presidencia de la República por temas políticos acusándola. Lo mismo dijo Felipe Calderón y lo mismo dijo Vicente Fox.
0: Es que no se puede lindar una cosa de la otra. O sea, la presidenta insiste en este discurso para tratar de desviar justamente la atención. ¿Pero qué pasó con López Obrador en 2004, en 2005, con el desafuero? Pues evidentemente el presidente de ese momento, Vicente Fox, que se decía, no es un tema político, es un tema legal, por el tema de los terrenos del Encino, etcétera, y López Obrador se hizo la víctima.
3: Y fue, o sea, un impulso que de ahí nace prácticamente la figura presidenciable de Andrés Manuel López Obrador.
0: Exactamente, o sea, y eso es lo que
1: siendo
0: está...
1: Siendo un mártir.
0: Siendo sí, un mártir, sí, sí. Exactamente, y es lo que está ocurriendo ahora, y no se están dando cuenta en Morena lo que está ocurriendo, lo que está sucediendo en esta parte con Maru Campos. Yo creo que la presidenta, sí la veo desesperada en la narrativa de las mañaneras, se ve... que ni ella misma se cree la versión que está diciendo, porque evidentemente es un tema político, porque está tratando de desviar lo de Sinaloa. A ver, es lo de Chihuahua, es lo del Mundial, es ahora, igual más adelante lo comentamos, lo de Mérida, que se pospuso su audiencia para el próximo 4 de agosto. O sea, está ganando algo de tiempo la presidenta, está queriendo ganar algo de tiempo para que sean distractores y se olvide el tema de Sinaloa. Recordemos que en el mes de finales de mayo y junio está ya también la parte de las encuestas dentro de Morena para elegir a los candidatos, y esta parte pudiera generarle también desestabilización al interior de Morena en las designaciones de candidatos, estos temas que son fuertes para Morena.
2: Que empiezan, o sea, a generarse guerras internas.
0: Claro, por supuesto, porque nadie puede negar que al interior de Morena hay miles de grupos a nivel
1: un
0: nacional.
1: Canibalismo.
0: Y en Durango hay miles de grupos en Morena. Entonces, esta parte le va a generar ruido, le va a generar que haya revueltas al interior de Morena. Por eso quiere ganar el tiempo. Y ese discurso, lo que dices, Germán, me parece que nadie se la cree. O sea, la verdad es que nadie cree que este tema no sea político, honestamente.
2: De acuerdo.
3: Totalmente.
2: Ahora, ¿existe la posibilidad de facturarlo generando este perfil hacia miras hacia el 2030? Sin embargo, podría ser caer nuevamente en la trampa, ¿no? En la trampa de que, aunque fue fortuito y aunque fue, digamos, de rebote el caso de Maru Campos, porque se dio gracias a un accidente automovilístico,
1: o en la desfortuna de un...
2: entre comillas. Sí, en el infortunio, sí tienes toda la razón, esa sería más bien la palabra. En el infortunio de un accidente se da a conocer toda esta información y pues ahora sí que, como decía Andrés Manuel López Obrador, les cayó como anillo al dedo para tener algo a qué atacar, que si no lo hubieran tenido, el caso de Rochamoya hoy los tendría apabullados.
3: Totalmente.
2: ¿Están de acuerdo? O sea, no habría un para dónde echar un poco de agua.
3: Claro. Totalmente.
2: Y con esto lo que quiero decir es, sí podría... impulsar a Maru Campos para tener una salida de su gobierno mucho más digna de lo que muy probablemente estaba teniendo, que creo que con el tema del agua, incluso todo lo que mencionaban, más el tema del agua con Estados Unidos, se le estaba viniendo la noche al gobierno de Maru pero Campos feo. Y al PAN
3: hecho,
2: en Chihuahua.
3: Andrea Campos los traía fintos.
2: Pero por supuesto, y lo estaba facturando ella también a su favor.
3: También Cruz Pérez Cuellar, o sea, la verdad los traían...
2: Parecía inminente la llegada de Morena a Chihuahua.
3: Sí, sí, sí.
2: Hoy no tanto.
3: Sí. Hoy lo veo distante.
2: Pero...
1: En este contexto
2: de ahí,
1: no creo.
3: Yo también lo veo distante.
2: A que la burbuja la lleve a ser la candidata presidencial, ¿qué necesita el PAN y o la oposición para vencer a Morena en el 2030? Me parece que no.
3: Pero mira, siempre hay una Xóchitl Gálvez.
2: No, claro.
3: Yo creo que bien puede llegar a ser, como decía Felipe, Maru Campos en este momento, la Xóchitl Gálvez de la próxima elección.
2: Que te estuvieras muriendo en arenas movedizas, a que te hagan presidenciable, pues es presidenciable.
3: No, digo, ¿qué político mexicano no le gustaría ser considerado presidenciable?
2: Si Vázquez Mota fue candidata.
3: Exacto. Sí, entonces,
1: Patricia Mercado fue candidata.
3: Sí, falta mucho todavía para el tema de la presidencia. Yo sé que ya está la carrera dada y al final político que respira, político que aspira, dicen. Pero falta mucho todavía. Falta esta siguiente sedazo que es el 2027, que en el caso de Chihuahua renueva gobierno del estado. Uh-huh. Igual sucede con algunas otras gubernaturas de algunos otros estados, como 17, el caso de Sinaloa.
0: 17 en total.
1: 16.
3: Entonces esto va a ser obviamente un primer sedazo para la presidencia de Claudia Sheinbaum.
0: Sí, porque también la renovación de la Cámara de Diputados.
3: Exacto.
0: Perdón.
3: Y llega justamente esta renovación del Poder Legislativo, en específico del Congreso de la Unión, y luego llega ya después el 2028 con otros bríos. Sí. También viene a ver, yo sí creo, y aquí con eso termino mi comentario para dejarlos hablar también ustedes, que sí hay ahorita una polarización ya muy marcada en nuestro país, fomentada desde la presidencia de la República, donde yo veo un norte que quizá va a conquistar la oposición y algunos estados del centro y del sur se van a mantener con Morena. Yo así siento que van a darse los escenarios en el 2027 con esta próxima elección. Creo que veo difícil que Baja California lo gane otra vez Morena después de los señalamientos que tiene por parte de Estados Unidos. Veo difícil que Sonora, con los problemas que tiene Durazo, lo gane Morena. Veo difícil que Chihuahua lo gane Morena después de todo esto que estamos diciendo. Veo difícil que Nuevo León lo pierda Movimiento Ciudadano o lo gane Morena. Veo con mayores posibilidades.
2: Creo que es más fácil que pierda Nuevo León Movimiento Ciudadano a que gane Morena.
3: Exacto.
2: Sí, de acuerdo.
3: Entonces, Tamaulipas trae unas broncas tremendas.
0: Bueno, es de los señalados, no ha salido de la lista, pero
3: exactamente, México, está señalado. Coahuila, creo que tiene un control férreo el PRI ahí, al igual que en el caso de Durango. Creo que siguen siendo los bastiones priistas, sí, que difícilmente los va a arrebatar Morena. No veo una figura
4: morenista. Que por cierto, el domingo se celebran sus elecciones.
3: Ellos van a tener elecciones de Congreso del Estado y no se ven realmente figuras morenistas de peso, sí, como para realmente poder llegar a significar un cambio, ¿no? En el caso de Coahuila. Entonces creo que pasando por ahí, y si le sumamos Sinaloa, que tampoco creo que lo vaya a ganar Morena después de lo del Rocha, sí, digo, se me haría dificilísimo creer que uno era el malo y aparte sería hasta como una, no sé, o sea, no sé, no me atrevo, pues, o sea, se me hace bastante complicado, ¿no? Que lo gane Morena Sinaloa. Zacatecas, yo creo que los Monreal no lo van a soltar. Y yo creo que si Saúl Monreal quiere llegar y sus carnales empecinan, yo creo que lo van a meter con calzador, sea como sea.
0: Hasta del PRI.
3: Sí, sí, hasta no, del PRI, ven, si es necesario.
0: Sí, sí, sí.
3: San Luis Potosí va a haber buena bronca, porque el verde no lo quiere soltar, sí, y quiere dejar a la esposa. Y creo yo ahí que se nos va a aparecer como candidata Rosa Isela, la hoy secretaria de Gobernación.
0: Puede ser.
3: Y de esa manera quizá Claudia Sheinbaum busque arrebatarle al ver de eso por aquello de cobrarles el plan B. Sí. Entonces, ya no voy a decir todo el estado de la todos los estados de la República, pero creo que todos estos estados van a tener cambios importantes y eso va a traer un escenario muy diferente el 2028.
0: Yo veo dos escenarios distintos a comparación de cuando llegó López Obrador o cuando fue la elección del 2024. Uno de ellos, evidentemente, el tema de seguridad, porque no solamente estamos hablando de Sinaloa, estamos hablando, ¿cierto?, también de Tamaulipas, estamos hablando de Michoacán, estamos hablando de Guerrero, o sea, varias entidades, sobre todo gobernadas por Morena, el caso de Marina del Pilar, de Baja California, etcétera. Ese es un escenario que va a terminar perjudicándole a Morena, que no tenía en el 2024 ni en la intermedia de López Obrador, que terminó pues perdiendo la mayoría en el Congreso, que, ¿cierto?, puede ocurrir eso el próximo año. Y el segundo elemento es el tema de los programas sociales que ya son constitucionales, que al hacerse constitucionales ya también se está socializando esa parte, es decir, el partido que está en el poder, tus programas y tu bimestre va a llegar sin ningún problema. O sea, esa parte del chantaje, de la amenaza, es decir, es que si llegan otros, ya no te van a llegar los programas. O sea, esa parte creo que también ya está muy socializada. El hecho de decir, ya el que esté, yo ya tengo asegurado mi pensión de 65 y más, de Rita Cetina, de Jóvenes Construyendo el Futuro. O sea, esos programas ya son constitucionales. Creo que esos dos elementos van a jugar un papel importante y no se tenían ni en la intermedia de López Obrador en el 2021, ni en la renovación de la presidencia de la República en el 2024, que pueden jugar en contra de Morena.
1: Y ahí se me permite agregar un pequeño apéndice. Llega Morena a esta elección intermedia con un tufo o apestando totalmente a algo que se llama impunidad. O sea, la balanza en donde está Rocha Moya y el movimiento político al tratar de juzgarlo aquí y señalarlo aquí no es más que un movimiento que busca darle tiempo tanto a la presidencia como a quienes puedan estar detrás, al lado, al frente o cubriendo a Rocha Moya. Y en concreto no es Rocha Moya el verdadero maestro titiritero.
0: Es la imagen, ¿no?
1: O sea, sí, siendo honestos, Rocha Moya no es ese tipo inteligente, sabedor de la tecnología, que reúne masas, el líder que tiene. O sea, no se trata de Rocha Moya, se trata de un sistema que acuñó una forma de cómo traspasar las líneas de gobierno, no solamente para estar en ellas, sino para apropiarse de ellas. El significado más cruento que tenemos de esto es un Estado que ya venía siendo un referente de narcotráfico, tanto por los orígenes que tienen muchos de los líderes o ex líderes o personas que también pertenecen al crimen organizado, pero Rocha Moya es un mero títere de todo un sistema podrido y de una impunidad que ha llegado a mucho. Hemos hablado tanto de Rocha Moya que se nos olvidó que mató a Melesio, que la fiscalía inventó un video, o sea, que tienen los primeros lugares en secuestro.
3: No, es que no se nos olvida a nosotros, se le olvida a la presidencia de la república y a los que lo han estado defendiendo.
1: A decenas de grupos de madres buscadoras, las de Durango, o sea, ¿sí? Señoras que merecen todo mi respeto y todo mi apoyo. Horrible ir a buscar personas en fosas abiertas porque ellos ya ni siquiera hicieron para enterrar, o sea, aventaron los cuerpos, y eso es muy grave. O sea, Rocha Moya es el significado de algo que permitieron que creciera dentro de los pasillos del gobierno, dentro de que parece que ahorita ya nadie se acuerda de la barredora. O sea, el primer cártel que nace desde el gobierno para atacar a otros cárteles. Es una serie de demasiados factores.
0: Es que la barredora se quedó chiquita comparado con todo lo que...
1: Eso es lo que quieren, o sea, que creamos, que se quedaron chiquitos.
0: Pero es que sí está más grave lo de Sinaloa.
1: No, pero es que es todo Quetzal.
0: No.
2: Bueno, es que
0: no son los panes de Dios, los de la barredora tampoco.
2: La diferencia, pero... creo, en tema de la barredora con Sinaloa es la violencia que se desató en Sinaloa por las facciones del mismo cártel.
1: Son más de 620 días de...
2: Que a lo mejor en Tabasco no se tiene esa violencia, me refiero a una pugna entre dos facciones de un mismo cártel. Pero la violencia en la que estaba sumida Tabasco, el sur de Veracruz... Bueno, realmente parte toda la costera del exacto, Golfo de México hasta Tamaulipas.
3: Sí, sí.
2: Y lo que pasa en la frontera de Chiapas con Guatemala es un tema tremendamente nocivo para una sociedad que no ha terminado de asimilar, creo yo, la incidencia del crimen organizado dentro de los gobiernos, y me refiero a todos niveles.
1: Incluso tabú, lo que dices en Chiapas y en Veracruz, en el propio Colima, que es un estado tan pequeño, son temas casi tabú hablar de estas situaciones.
2: Y quien, o sea, se ha atrevido a hablar ha desaparecido o ha aparecido muerto.
3: No hay, al final del día,
1: es la verdad, ¿eh?
3: Yo creo que sigue siendo la asignatura más grande pendiente que tiene la Cuarta Transformación, es la seguridad.
2: De acuerdo.
3: Sí. O sea, desde la llegada de Andrés Manuel López Obrador, independientemente de cómo maquillen ellos y acomoden las cifras para su beneficio, se ha incrementado la violencia a lo largo y ancho del país. Hay más muertes cada año. Han subido las desapariciones. Ha incrementado el tema de la violencia hacia periodistas, asesinatos de periodistas. Entonces, digo, asesinatos y violencia a políticos, sí, y servidores públicos, porque también se incrementó.
1: Claro.
3: Y ahí está. No necesitamos nosotros ser periodistas de investigación, Anabel Hernández, especialistas en temas de narcotráfico como Héctor de Mauleón o gente de ellos. No necesita hacer eso. Las cifras están ahí, son públicas y las podemos revisar. Y no es defender el pasado. El pasado nos tiene condenados, al final de cuentas, a los mexicanos. Por eso ya no volvimos a votar por el PAN y votamos por Enrique Peña Nieto. Y por eso ya no volvimos a votar por Enrique Peña Nieto o por el PRI y votamos por Andrés Manuel. Porque buscábamos un cambio. Eso era lo que queríamos los mexicanos, que la cosa cambiara, que mejorara, que hubiera una diferencia. Y estas personas, ellos cuando menos hablaban y se jactaban de ser distintos. Hoy, dos sexenios, nos hemos dado cuenta que no son diferentes. Son igual o peor que los del pasado. Y existe impunidad al por mayor, existe corrupción al por mayor, existe vínculos con el crimen organizado al por mayor. Hoy por hoy estamos como estábamos antes o peor que antes.
2: Peor, yo creo. Y no creo yo que estemos peor que antes en el sentido de que no existiera. antes existía y antes había esta incidencia del crimen organizado en los gobiernos, no, tampoco hay que ser ingenuos, el PRI también lo tuvo, el PAN con el señor que estaba ahí en la cárcel, Genaro García Luna,
3: ¿sí?
2: O sea, lo había. El tema es que creo que se ha exponenciado

0: la violencia y se ha exponenciado el cómo participan de manera tan activa los cárteles, ya no nada más en el trasiego de drogas.
1: El descaro.
0: Se han adueñado de tantos temas, y está el tema de los limones, el tema del aguacate, el tema del tomate, el tema de tantos.
1: La madera, el ganado, la
0: Sí, el
1: minería.
0: cobro de piso, como se le dice de manera coloquial, ha hecho de la vida del mexicano. O le ha impuesto, o le ha dado otro impuesto, perdón, que es un impuesto obviamente no oficial, que ha hecho la vida de los mexicanos cada vez más difícil. Porque hoy por hoy tú vas a comprar el tomate en 60 pesos, no porque sea un mejor tomate, no es porque esté escaso, sino es porque para llegar el tomate hasta tu casa tuvo que pagar piso y tuvo que tener muchos problemas de seguridad en el traslado. Y todo esto va encareciendo la vida de los mexicanos. Pero nos llegan unos pesitos bimestrales y nos hacen sentir como que tenemos más, cuando en realidad tenemos mucho menos, porque nos alcanza para mucho menos y podemos comprar y adquirir y tener un nivel de vida mucho menor.
2: Y qué
1: Pero bueno.
2: triste, perdón, y qué triste rápido, que mucha gente siga pensando que estamos mejor que antes. O sea, creo que es lamentable justamente por lo que dices, porque reciben algunos pesos y no es así. La verdad es que la narrativa justamente era, cuando llegara Andrés Manuel, que la violencia iba a acabar en 100 días, ¿eh? Si recuerdan,
1: Sí.
2: era parte de la, en 100 días acabó con la violencia en el país
0: Y no han
2: y
0: podido con
2: eso
0: la
2: no
0: de
2: ocurrió.
0: Sinaloa.
2: El tema de la gasolina fue exactamente lo mismo. Es decir, llegaron a gobernar porque sabían los problemas que generó el PAN y que generó el PRI durante mucho tiempo y lo iban a cambiar y la verdad es que lo empeoraron y la verdad es que, digo, ahora que sale toda la luz pública, dices, como que vas cuadrando ya todo, ah, pues con razón ganó Rocha Moya, ah, pues con
1: Sí.
2: razón en Tabasco tiene todo el poder Adán Augusto, o sea, empiezas a hilar muchas cosas que dices, bueno, realmente estamos peor y lo lamentable es que mucha gente siga pensando que estamos mejor, es lo
1: Vamos
2: lamentable.
1: a un corte y vamos a regresar y vamos a seguir hablando del tema, pero ahora vámonos al evento de Claudia Sheinbaum, porque ayer la señora tuvo un meeting político en el cual nos habló de los grandes avances de su segundo año de gobierno.
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4: Ya regresamos.
5: 6:39 y decías, mi querido amigo, que hay, se llevó a cabo el informe de la presidenta, autoaventarse confeti.
4: Sí.
5: De la presidenta de la República en el Monumento a la Revolución, en donde, por cierto, mientras ella hablaba y decía que México era el país con menos desempleo del mundo, porque se atrevió a decirlo,
4: sí, dijo,
5: le estaban colgando una mantona, una lona muy grande de un edificio muy cerca. Se llevó una foto donde aparece ella con Rocha Moya y dice ahí narcogobernadores y demás. Bueno,
4: Narcopolíticos. Narcogobierno.
5: Le dieron en todita la Mauser a su discurso. Pero, a ver, vamos haciendo lecturas de lo que pasó.
4: Si me dejas nomás,
5: empiézale.
4: Ponerle otro aderecito, y tenías enfrente a la Suprema Corte de Justicia de la Nación.
5: Ese tema.
4: Vestidos de guinda y aplaudiéndole a la presidenta.
5: ¿Cómo es posible?
4: Bueno, tienes a la Fiscalía General de la República en un mitin. Tienes a la Suprema Corte de Justicia en un mitin, porque no era un evento oficial, señores. Era un mitin político partidista. Hicieron acudir a cientos de miles de mexicanos pagados con dinero de nuestros bolsillos, de nuestros impuestos, a ver a la presidenta y aplaudir la desgracia de nuestro país en este momento. Sí. Por otro lado, a muchos aquí en Durango los citaron en un lugar también bajo, sabrá Dios qué dádiva, prebenda, anuncio, regalo, para que estuvieran ahí para ver el video
5: en Gómez Palacio, parecía evento político, perdón, evento deportivo.
4: La alcaldesa de Gómez Palacio emocionada por la cantidad de gente que logró juntarle a la presidenta para que la vieran en la televisión. Entonces, tienes un evento meramente político, partidista, en el cual la presidenta, como dice Alejandro, se trató de echar confeti sola, hablando de las fortalezas de nuestro país en este momento. La disminución de asesinatos, la gran cantidad de trabajo y empleo que hay en esta situación y en este momento, según ella, el crecimiento en los últimos 2 años y la fortaleza de nuestra economía, entre otras cosas más. Y luego se le ocurre aventar a la presidenta un discurso que, salvo que ustedes me corrijan, nunca había yo escuchado de un político mexicano, mucho menos de un presidente, en contra de los Estados Unidos.
5: Sí, se fue duro.
4: Ni en la época de la revolución. Es más, yo creo que ni don Porfirio Díaz se atrevió a decir lo que dijo Claudia Sheinbaum. Dijo: México no es piñata de nadie.
5: Sí.
4: Y Maciosario, un extraño enemigo, porque se agarró diciendo una bola de cosas. No vamos a permitir la injerencia extranjera. No va a ser Estados Unidos el votante
5: en
4: las próximas elecciones.
5: No creo que sea Trump. Es una ala, dijo hoy,
4: como que yo
5: ultraderechista. Pero le quiso sacar el golpe a Donald Trump.
4: Yo no sé quién está asesorando de verdad a la presidenta. No sé si será la
5: vicera. Por ahí te
4: no
5: mandé una imagen, mi querido Jairo, para ver si nos puedes apoyar sobre la lona. Mira.
4: Eso es lo que
5: Claudia Sheinbaum protege a narcogobernantes mexicanos al grito de paz, esta asociación civil, una tremenda cachetada.
4: Que por cierto trataron de desestimar diciendo que no era un edificio de
5: Era de Latinus.
4: Era de Latinus, supuestamente. Y no, es un edificio de departamentos.
5: Sí, y se acaba de estrenar, de hecho.
4: Sí, que están de hecho en venta, ya los puedes revisar en internet, ya lo dijo
5: Bambín. A ver si no le caen ahí problemas de permisos y cosas por el estilo.
4: A ver si no quieren sacar hoy, que resulta que es parte de los panistas y del
5: cártel inmobiliario.
4: Pero haya sido como haya sido, ese fue el evento de la presidencia.

0: Presidente, amigos, ¿qué lecturas le dan ustedes?
1: Digo, a mí me parece una salida que acostumbran a hacer normalmente en la Cuarta Transformación, siempre que tiene el pie en el cuello. Creo que lo que buscan realmente es mostrar el músculo político bajo cualquier pretexto, que es Día de la Independencia, que es el aniversario de la elección, de que llegaron, de que se sonó la nariz López Obrador. O sea, es el pretexto, es lo de menos para mostrar ese músculo político y decir que el pueblo de México los respalda. Porque incluso la presidenta dijo hoy, es que el pueblo de México quiere que continúe la transformación. O sea, fue realmente un mitin político,
0: Por
1: como lo dices tú, o
0: supuesto.
1: sea, literal un mitin político. Creo que la presidenta se va duro contra Estados Unidos, y bien lo dices tú, Germán, nunca había ocurrido algo por el estilo. Pero lo que remata hoy la presidenta, justamente cuando dice que Donald Trump, ella no cree que Donald Trump esté detrás de esto, sino un ala ultraderechista, de ultraderecha de Estados Unidos, que se junta con el ala ultraderecha de México, justamente para desestabilizar su gobierno.
0: Y
1: A
0: a
1: ver,
0: ver, el
1: ¿quién es?
0: ala ultraderechista de Estados Unidos ni de broma se junta con los mexicanos ya de
1: No,
0: lo que quieras.
1: pero además, ¿cómo desliga, cómo deslinda a Donald Trump cuando Donald Trump fue el que
0: No,
1: ha
0: es el
1: dicho
0: promotor
1: públicamente
0: principal.
1: que quien gobierna en México son los cárteles? O
0: Claro.
1: sea, ¿por qué la presidenta dice que Donald Trump no es? Evidentemente para quedar bien con él. Pero creo que es un discurso muy kamikaze por parte
0: Sí,
1: de
0: estoy de
1: la
0: acuerdo.
1: presidenta, y no depende de su discurso,
0: Y
1: no
0: el
1: depende
0: T-MEC.
1: del músculo
0: Eso.
1: político, va a depender de que si un día amanece Donald Trump con ganas de entrar por Rocha Moya, lo va a hacer.
0: De
1: O sea,
0: acuerdo.
1: porque ya lo dijo, incluso Donald Trump dijo, entramos por él y ya después arreglamos con México, se van a molestar, pero pues ni modo, ¿no? O sea,
0: Bien en Venezuela, qué bien les ha ido.
1: claro, en pos
0: Fuimos
1: de
0: por
1: la
0: el amigo, nos lo
1: libertad,
0: trajimos
1: en
0: y ya está
1: pos,
0: allá.
1: eso va a
0: De
1: pasar
0: la
1: acá.
0: justicia, en
1: Así
0: pos
1: se
0: de lo que
1: reúnan en
0: se
1: el
0: le
1: Zócalo.
0: hinche a Donald Trump y a los gringos, con todo respeto lo digo, pero malditos gringos siempre lo han hecho así. Ellos son capaces de destruir y después decir, ay, disculpen.
1: Claro. Sí, claro. No,
0: Pero
1: ya lo
0: no
1: cantó Donald Trump.
0: disculpen, lo hicimos por su
1: No, no, no,
0: bien,
1: no. Ahí
0: porque no piden
1: disculpen. Ahí
0: disculpas.
1: disculpen, pero presten.
0: Sí, o sea, ellos no piden disculpas, desbaratamos su país por su bien.
1: Pero a ver, Felipe, se puede, bueno, previo al arranque del Mundial, que es lo que menos me interesa a mí,
0: Pero
1: pero
0: igual.
1: previo a las negociaciones del T-MEC, previo a todo este asunto que se está dando del asunto jurídico, vamos a decirlo así, de los imputados, en el caso Rocha Moya, que ya están o que ya se entregaron a Estados Unidos, ¿puede Claudia Sheinbaum ponerse con Sansón a las patadas?
0: Creo que el discurso está bien para una oficina y en lo privado. El discurso es bueno en lo privado o para tus colaboradores cercanos, para tus secretarios, para el discurso no es
1: Para un evento cerrado partidista.
0: pero el discurso incendiario
1: O
0: que
1: sea,
0: dio,
1: agarrando la mano a Ariadna Montiel hubiera estado bien.
0: claro, sí, creo que el discurso es bueno para eso, porque el discurso al final de cuentas es un aspecto motivante que tiene que tener características que lleven a los demás a tratar de esparcir el mismo sentimiento o la emoción. No da para la población abierta. No quiero decir que no lo entiendan, solamente quiero decir que no es el momento, no es el lugar y no son las formas, porque la mayor parte de los que estaban ahí no sabían de lo que estaba hablando. Tampoco no sabían de lo que estaba diciendo, y no porque no lo sufran, sino porque ese discurso que dio tan articulado es para estar en una oficina en donde tenga a sus liderazgos o a su gente y advertirles, con Estados Unidos vamos así. Pero ella cambió las cosas. La última vez que entró a Estados Unidos a México de esa manera, se llevó más de la mitad del país, ¿eh? Y decir que Estados Unidos no ha estado colaborando desde hace poco más de 60 años directamente con México sería mentir.
1: No, hombre,
0: O
1: a
0: sea,
1: ver, ¿se acuerdan de la iniciativa Mérida?
0: claro.
1: ¿Cuánto dinero, más allá de lo útil que haya sido,
0: Hasta
1: que
0: helicópteros
1: me parece
0: dieron.
1: que no, pero cuánto dinero le ha dado Estados Unidos a México en pos del combate
0: Para el
1: al
0: combate al crimen
1: narcotráfico,
0: organizado.
1: al trata de personas y a otros delitos? ¿Cuánto dinero no le ha
0: Machito.
1: metido Estados Unidos en el tema de el trato que se le da a los migrantes? Porque recuerden ustedes que México hizo un pacto desde hace muchos años
2: en donde el migrante no llega a Estados Unidos y México lo resguarda y lo termina repatriando. Y casi nunca lo termina repatriando, entonces lo resguarda y lo mantiene Estados Unidos en México con dinero de Estados Unidos, de los contribuyentes de Estados Unidos. Y no me estoy tampoco poniendo de tapete y ay, los gringos, arriba los gringos, no. Pero sí le han invertido miles de millones de dólares como para decir que en 60 años Estados Unidos no ha colaborado. Me parece no solamente irresponsable, sino me parece ingrato.
3: No, es una decir, afrenta, es una afrenta lo que sí, está haciendo.
2: Me parece también estúpido.
0: Pero sí les parece que es en un muy mal momento.
2: Nunca sería un buen momento.
1: Es que con
2: nunca...
1: su gente se envalentona.
2: Sí.
1: O sea, y me parece que no mide las palabras, porque esto va a tener evidentemente consecuencia de Washington el día que menos lo esperemos, ¿eh?
2: De acuerdo.
1: Y evidentemente el pretexto va a ser, sí, pues tú fuiste la que encendió la mecha, ¿eh? O sea, no
3: te pongo el video otra vez, Claudia. Claro. Mira, ¿quieres escucharte? Aquí dijiste.
2: Mira, aquí está el botoncito de los...
3: vamos a ponerlo otra vez, Claudia.
2: Torpedos. Aquí dijiste. Torpedos.
3: Sí. Claro. Aquí dijiste, Claudia. Mira, lo pongo otra vez. Aquí dijiste.
0: Y si algo les cae mal a ellos, es precisamente eso. Que se sientan intocables, que se sientan que no los pueden tocar. Porque ellos, por ejemplo, lo que pasó desafortunadamente con los dos elementos de la CIA que murieron... hay dudas significativas. Iban en convoy primero. Nadie está hablando de que se volcaron. Nadie está hablando porque fueron cuatro los que murieron. Fueron dos elementos mexicanos y dos de la CIA. Pero ¿cómo se iban en convoy? O sea, hay muchas dudas alrededor de esto. Y el punto al que quiero llegar al hacer este comentario es si alguien hemos visto que no perdona pero sí castiga, es Estados Unidos.
3: Ahora, hay un tema, perdón, Quetzal, hay un tema que no quiero que se pase de este evento de la presidenta. Creo que dos yerros principales es la afrenta con Estados Unidos, que me parece que pudo haber hablado de la injerencia extranjera sin mencionar Estados Unidos y todo mundo hubiera entendido que estaba hablando de Estados Unidos. Mira, pero no tenías por qué mencionarlo. No tenías por qué mencionarlo. Pudo ella nada más haber dicho injerencia extranjera. Y con eso. Y dos... me parece totalmente innecesario y muy desafortunado ocupar tiempo de su evento político para defender al Rocha.
1: No, y además incongruente. Yo le agregaría incongruente. Porque, a ver, ¿qué respalda la presidenta para ser tan envalentonada en este discurso? Uno, pues yo creo que las encuestas, porque dice que en la que peor le va, pues le gana sin problema al PRI y al PAN con la mano en la cintura y el respaldo supuestamente que tiene del pueblo y de la gente y que se vio en el evento.
2: Y otra, que a lo mejor sí lo tiene.
1: Y otra, claro, sí. Y otra es esto que se aprobó justamente en el Congreso de la injerencia extranjera. Y digo incongruente porque hoy la vimos justamente declarando en torno a la elección de Colombia. Por
3: ¿cierto? Ejemplo,
1: el candidato de Gustavo Petro, que prácticamente estuvo fulminado en la elección del día de ayer.
2: Llegó a la segunda ronda.
1: Y ella está pidiendo...
3: ¿Quién cree que está fulminando a Petro? La ultraderecha.
1: Sí, y ella está pidiendo que se revise lo que pide Gustavo Petro, que se revisen las elecciones, que se revisen las boletas. O sea, ella sí puede hablar y ella sí puede ingerir, intervenir en otras elecciones de otros países, pero nosotros, no hombre, ¿cómo vamos a permitir que Estados Unidos se cancele la elección?
2: De acuerdo.
1: O sea, esa parte buena de la incongruencia que dice, a ver, por favor, hombre, no protegieron al de Perú, Toledo,
2: al de Bolivia.
1: Al de Bolivia.
2: Al mismo Maduro, ¿cuánto lo protegieron? Al mismo Díaz-Canel.
1: O sea, esa incongruencia es la que dices, la narrativa se les cae.
3: Y ahorita que estás echando estos nombres o que están echando estos nombres, se está dividiendo también América, el continente. A ver, por un lado tienes a este bloque que genera Donald Trump, al cual no invitan a la presidenta de México, no, que es este bloque de la derecha.
1: Sí.
3: Y está ahí Salvador, está Argentina, está Estados Unidos, está Canadá, está, o sea, hay un bloque importante.
2: Sí. Costa Rica mismo.
3: Costa Rica, y por otro lado tienes a este bloque de izquierda en el cual Nicaragua. Se encuentra Nicaragua, Colombia, Brasil,
0: Cuba
3: obviamente, sí. Está, pues, bueno, España.
2: Pues estaba Venezuela, pero
3: lo quisieron meter a España, estaba Venezuela, pero pues ya no sabemos, pero sí, efectivamente quieren meter a España o meten a España en este bloque, que es al que fue la presidenta a España a hablar y a dar este discurso en contra de la derecha. Entonces, creo que esto está realmente poniendo en perspectiva también muchas cosas a nivel internacional.
2: Claro.
3: Porque
2: China y Rusia están...
3: juegas con la geopolítica.
2: Yendo desde lejos.
1: Porque cuando ya ha llegado la izquierda a América Latina, fue a través de una tendencia.
3: Sí.
1: Y ahora vuelve una tendencia a la inversa. Es decir, ah, caray, a ver, los de derecha los de derecha entonces van a regresar. O sea, Javier Milei de Argentina está emocionado. Tiene destrozado su país, ¿eh? O sea, económicamente tiene destrozado su país.
0: Pero no tanto pero, como lo tenía antes con Cristina Kirchner.
1: Pero no ha sido lo que él prometió tampoco. No. Y se le han expuesto casos de corrupción justamente de
3: hasta
1: de
3: sexuales. O sea trae videos, o sea, trae audios.
1: Pero sí viene esa tendencia también ahora a la inversa, en que puede llegar otra vez.
3: Ahí está Colombia. Derecha, ¿no? Ahí está Colombia.
0: ¿Es mira, ejemplo? Ahí está El Salvador.
3: Exactamente.
0: Nayib Bukele, que tiene todas las características de, a ver, ¿es usted autoritario? Check-in. ¿Es usted alguien que le gusta? Check-in. Está bien, acabó con las maras, con la MS-13 y con la MS-18. Acabó con prácticamente con todos los homeboys. Pero le ha costado demasiado a El Salvador que esta persona se vaya a perpetuar en el poder, porque ya no es su primera responsabilidad. O sea, él ha cambiado la constitución como ha querido y ha callado periodistas.
2: Es un buen personaje, un buen presidente que se volvió loco en el poder.
3: Como un Vladimir Putin.
2: Como todos los que han estado en el poder. A ver,
1: como Noriega.
3: Díganme uno.
0: Como un Andrés Manuel López Obrador. Y si te fijas, Estados Unidos no dice nada de El Salvador. Al contrario, les manda reos para que estén en sus cárceles, en la mayor cárcel que tiene todo el continente, que la tiene El Salvador, que es una cárcel que no deja, que está con luz artificial todo el tiempo, y Estados Unidos lo ve como bien, no, sí está bien, él chido, o sea, Bukele chido, o sea.
4: ¿Por qué no eres una persona normal, Claudia, como tu hermano? ¿Por qué no eres como tu primo de El Salvador, Claudia?
2: Oye, porque esta tendencia que mencionaba Germán y que estás.
0: Y avanza a la derecha.
2: Exacto, este avance.
0: Avanza.
2: También se ha visto, quizá no de la misma forma o no en la misma proporción, pero se ha visto en la división de la ONU.
3: Cierto, también.
2: La agenda política y geopolítica, quiero decir más bien, incluso económica de la ONU, hoy por hoy está para ningún lado. Está patas para arriba. Nadie sabe para dónde jala la ONU porque no hay una organización de naciones porque no están unidas.
3: Sí, no ha hecho nada la ONU. O sea, ahí está lo de Ucrania y Rusia y voltearon y, a ver, ONU, y lo dijeron los rusos, no. Así, no. Y Ucrania dijo, es que, y la ONU dijo, pues es que dijo que no.
2: Y sigues en la OTAN y hay TAN.
1: De hecho, el principal icono de los países justamente con esta tendencia ideológica, que es Cuba, ya está nada también de cambiar. O sea,
2: cierto.
1: Cambiando Cuba, me parece que puede detonarse ya, pues, otra vez el regreso de la derecha.
2: ¿Sería ya el caerse la manzana podrida del árbol?
1: Claro, ya es como el último clavo en la tabla.
3: Pues cuando menos yo creo que el otro día hablábamos de un epítome, ¿no? El epítome de la izquierda latinoamericana,
2: sí, ¿cierto?
3: Pues es Cuba. Claro. Entonces, yo creo que ahí sería, en el momento en el que cambia Cuba, ya podría, a lo mejor, algunas conciencias decir, creo que después de tanto año de ver que no funcionó este modelo en Cuba.
2: Y de ver la situación en la que están los cubanos.
3: Ver cómo es
1: a nada, Cuba. Están a nada. Sí, ya. Sí, o sea, de que esto se modifique.
2: Y Estados Unidos podría, si ellos así se lo permiten, porque nadie se los va a permitir.
3: Marco Rubio
2: que ellos,
3: les dijo.
2: Es hacerle
3: y en acento cubano.
2: A las fichas de dominó, ¡rack! Y se pueden aventar Cuba, México y todos los que quieran de un jalón.
1: Claro.
2: Y ahí es donde está grave el asunto de estarle picando la cresta.
0: Rascando la entrepierna a un felino.
3: De rayas.
2: Oye, pellizcando la bolsa escrotal.
1: Y otra, si Estados Unidos quiere realmente tener esa tendencia también en México, es cuestión de que entre este mismo año, por Rocha Moya, por 2-3, se los lleven justamente para que se articulen esta red de corrupción antes de que sea el proceso electoral, para que no acusen que hubo injerencia y se tenga que cancelar.
3: Mira, yo no sé, pero ¿de qué hay pruebas? Hay pruebas. Tenemos, por ejemplo,
1: abundantes, dijo.
3: Sí, lo que decías tú con el general en retiro Mérida.
1: Gerardo Mérida.
2: Mérida Sánchez.
3: Y luego, por otro lado, vino el secretario de Seguridad de Estados Unidos y tuvo una reunión con la presidenta Claudia Sheinbaum. Hay videos donde, pues, los que somos así conspiranoicos y mal pensados, se le ve entrar con una carpeta y un sobre blanco.
2: Como dice la canción, se ve salir, CTV.
3: Sí, y se ve salir con las manos vacías. Sí. Y con cara de pocos amigos. Entonces, ¿qué decían esos documentos? ¿Quién sabe? Pero el caso es que después de entregar esos documentos, y esto no lo digo esto, también lo dice Código Magenta, después de decir estos documentos, de entregar estos documentos, sale Andy López Jr. a decir: quiero ser diputado de Tabasco.
1: Con acento tabasqueño.
3: Ya hablo como tabasqueño. Tengo muchísimo tiempo fuera de mi estado. Esa es la
2: de madre más grande.
3: Me encanta el peje lagarto. O sea, no, hombre. Ah, qué calamidad.
2: Que si él es como tu servidor, y creo que tú también decías lo mismo, que con 15 días que estés en un lugar se te pega el acento, lo puedo creer.
1: ¿Cómo, Hugo Sánchez, tener un mes en España? No, pero
2: a mí me pones, me llevas a Culiacán 2 semanas, y si sigo vivo, voy a terminar hablando como Culichi, bueno. Pero bueno, vámonos. Amigos,
3: gracias por habernos acompañado.
2: Felipe Correa Muro, gracias. Mi querido Quetzal Herrera Ruiz, gracias. Germán Linden, gracias, mi querido Manuel Carrillo Jairo.
3: Jairo.
2: Sí, pero me gustó
3: el... ¡Vámonos a la pelota caliente! No se despegue porque llega el béisbol a través de la Qué Buena Durango. Gracias por habernos sintonizado. No, adiós.
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0: tal, amigos? Muy buenas tardes. Ya nos encontramos aquí desde la cabina de la Qué Buena Durango. Omar Magallanes y José Luis Velasco para llevarles Pelota Caliente, una edición más de este programa que habla de todo el acontecer que rodea al Club Caliente de Durango de la Liga Mexicana de Béisbol. Mi querido Omar, muy buenas tardes.
1: ¿Qué hay, José Luis? Buenas tardes a todos nuestros radioescuchas que nos siguen a través de la Qué Buena. Aquí estamos un lunes más, rapidito, se pasan los días, las semanas, se van volando. Y bueno, para hablar de lo que nos gusta, para hablar del equipo de Caliente Durango, de lo que se ha suscitado en los últimos juegos, que han estado bárbaros y que afortunadamente se han cargado para el equipo de acá. Los cambios que se vinieron haciendo han resultado fenomenales y eso se ha visto en el terreno de juego.
0: Triunfos son amores, sin duda, mi querido Omar. 5 victorias que la verdad dejan muy buen sabor de boca a toda la afición. La verdad es que hacían falta estas victorias porque el tema con mantenerse en la zona de clasificación pues es muy demandante, ¿no? Es, ya acordémonos que hay una situación ahí de que la zona norte es una, pues es la parte de la Liga Mexicana de Béisbol en donde los equipos son más parejos de nivel, cualquiera le puede ganar a cualquiera. E incluso, bueno, pues ahora que viene la tercera serie en casa consecutiva y que vienen los Dorados de Chihuahua, pues los muchachos y el cuerpo técnico están enfocados y más que preocupados, están ocupados para tratar de sacar esos 3 juegos adelante también, porque bueno, pues después de 5 victorias no hay que perder el ritmo, mi querido Omar.
1: Sí, por supuesto, fueron juegos importantes contra Saltillo, que lamentablemente el tercero no se pudo llevar a cabo, pero fueron dos victorias importantes después del fin de semana no tan bueno en la Sultana del Norte contra Monterrey. Viene el equipo, enfrenta a Saltillo, le saca 2 juegos y el tercero no se pudo llevar a cabo por situaciones ajenas al parque de pelota Francisco Villa. Pero yo creo que si se ha jugado ese juego, se hubiera ganado también, porque ya venía embalado, sí, el equipo. Viene el equipo de los Tecos posteriormente y lo platicábamos en las previas que hemos tenido antes del juego, que era una serie importante, José Luis, porque ahí estaban peleando con el equipo de Tecos y afortunadamente, y de igual manera, digo, los 2 últimos triunfos fueron muy reñidos, muy sufridos.
0: No, bueno, era, hay que acordarnos que Tecos es un equipo complicado, sí, o sea, sí, es un equipo, supuesto, de los que siempre están considerados protagonistas de la Liga Mexicana de Béisbol. Quizás mucha gente dijo, ah, bueno, Zaraperos a lo mejor viene en un mal momento, que es una institución histórica.
1: Y tiene muy buenos peloteros.
0: Tiene buenos peloteros, pero que bueno, de alguna manera institucionalmente creo que están pasando ahí por una crisis que bueno, no nos corresponde hablar de ella, pero de alguna otra forma diríamos, bueno, pues a Saltillo se le tenía que ganar de esa manera. Sí. Pero Tecos es un equipo que estaba peleando, estaba arriba incluso de nosotros, sí, cuando llegó en el standing, y que ahora, bueno, pues gracias a esas 3 victorias, esa barrida que se consiguió frente a ellos, pues el equipo de Félix Fermín está ya
1: fuera de la clasificación.
0: Está fuera de la clasificación por el momento. Claro, otra vez, la zona norte sigue siendo una zona muy reñida, muy peleada, y por eso mismo, ese mismo ritmo no tienes que perderlo. Esto se trata de ganar series, de ir juego por juego, si es cierto, si es verdad, pero de ir ganando las series. Y además, creo yo, mi querido Omar, y no sé si coincidirás conmigo en este punto de vista, el equipo en todo momento, en estos 5 encuentros, se vio dominante, se vio sólido, se vio, lo sentía yo en un momento dado que a pesar de las ventajas que tomaban los rivales, que llegaron a tomar los rivales en algún momento de los juegos, pues el equipo no, nunca se vio como superado. No sé si me explico, es decir, hay momentos en los que dices, bueno, mi equipo fue superado o no, o no se veía por dónde pudiéramos regresar. En esta ocasión creo yo que Caliente de Durango, con las incorporaciones que ya tú bien acabas de señalar, han resultado muy exitosas, muy afortunadas, como la llegada de un Alex el Samurai Mejía, uh-huh, de un Esteban Florial, de un Oscar Mercado, de un Devin Smeltzer, que la verdad han sido piezas que se han ensamblado casi a la perfección

0: con lo que es el digamos el armado del equipo, y todavía falta que se recuperen los lesionados que todavía van a fortalecer más, un Jonathan Villar, un Damon Duce, que todavía van a fortalecer más en lo que es el potencial de Caliente de Durango, ¿no?
1: Sí, por supuesto, José Luis, y lo que a mí me gustó es eso que mencionas, ¿no? Del equipo ante Tecos en los tres juegos se vio abajo, los dos primeros por una carrera, se le dio la vuelta, finalmente en el segundo iban 2-0 y se pusieron 2-1 y vino el cuadrangular de Mejía para darle la vuelta a la pizarra, y ayer que parecía que los Tecos navegaban en aguas tranquilas, la ventaja de 4 carreras sí. Se viene remando contra corriente de atrás, se le da la vuelta a la pizarra y los lanzadores que se comportaron a la altura en todo momento.
0: Sí, ¿no? Tanto los abridores como los relevistas, mi querido Omar, en estas series, en estas dos series que se ganaron muy bien, porque bueno, la de Saltillo, aunque solamente se jugaron 2 encuentros, pues ya está ganada, ya nada más hay que ver si se ganan los 3 encuentros la vez que vayamos para allá en el mes de julio, a principios del mes de julio a Saltillo, pero bueno, falta ese juego nada más, pero pues prácticamente las dos series se ganaron, ¿no? Y se vio muy bien, por ejemplo, un Joan Adón abriendo en el primer juego contra Saltillo, después un Odris Amer de Spine, sí, teniendo una salida de 6 innings con solamente 3 hits, sin permitir carrera. Un Devin Smelser que llegó el zurdo y demostró que, bueno, por algo fue buscado por la gerencia deportiva de Durango. Y bueno, la verdad es que Jorge Sauceda, incluso el mismo Jorge Sauceda, que a pesar de que bueno no pudo agenciarse la victoria, no tuvo una mala actuación,
1: ¿no?
0: Le conectaron dos cuadrangulares, pero creo yo que fuera de esos
1: fue
0: dos
1: el único daño que le hicieron.
0: Exactamente, fue lo único que le hicieron. Fuera de esos dos, todos los demás hombres los dominó. Y la verdad es que bueno,
1: ponchador nato el muchacho.
0: Sí, y el día de ayer, como bien dices, iba ganando 4-0 Tecos y hubo un momento en el que, un momento clave en el que viene Jesse Castillo al bat con hombre en base y viene Manuel Chávez. En ese momento Manuel tomó la determinación, se le vio esta determinación y por algo fue el ganador del encuentro y ponchó a Jesse Castillo de manera espectacular. Sacó un out clave y creo yo que de ahí empezó a el equipo a funcionar, ¿no?
1: Sí, el dato curioso es que en el juego 2 y en el juego 3 usaron a Manuel Chávez para
0: sí.
1: enfrentar a Jesse Castillo.
0: Él fue el ganador
1: sí, de los dos juegos, fíjate. Él fue el ganador de ambos encuentros y bueno, sabemos el potencial, la calidad de Manuel Chávez, sobre todo sí. enfrentando a bateadores por el lado sí. de los chuecos, por el lado de los zurdos. Recordar también que el año pasado ponchó a Robinson Cano en el juego de estrellas.
0: Así es, sí, no, la verdad es que Manuel es un pitcher que ha, creo yo, ha madurado muchísimo desde su llegada procedente de los Leones de Yucatán, en aquel cambio me acuerdo muy bien. La verdad es que este hombre, Manuel Chávez, que llegó así muy discreto, de manera muy discreta.
1: De perfil bajo.
0: E incluso, bueno, él se llama, creo que es Jesús Manuel o Manuel Jesús, no me acuerdo.
1: No le gusta.
0: No le gusta lo de Jesús. Y en un principio lo anunciamos como Jesús Chávez. Ajá. Y lo buscamos ahí para entrevistarlo y nos decían, no, pues Jesús, no. Hasta él volteaba para otro lado y no sabía a quién se refería. Dice, no, es que a mí me gusta que me digan Manuel. Y siempre me han dicho Manuel. Y bueno, ya, Manuel Chávez. En ese momento ya pues se entendió que Manuel era una pieza que iba a crecer y que ha tenido un crecimiento realmente excepcional dentro de lo que es el bullpen, y es el hombre que entra en los momentos complicados, ¿no?
1: En los momentos duros.
0: Es un relevista de los que les dicen de estos relevistas situacionales, en los que a veces nada más entran por un bateador, pero con ese bateador, como ocurrió el día de ayer, con ese bateador tienen para cambiar el rumbo de un encuentro, como ocurrió ayer contra Tecos al ponchar a un bateador tan peligroso como Jesse Castillo, que ya sabemos que siempre que se para en la caja de bate es un peligro.
1: Sí, pues nos conectó dos cuadrangulares.
0: Para cualquiera, para cualquier defensiva es un peligro. Y la verdad es que este desempeño que tuvo el equipo contra Tecos me deja muy tranquilo. Al igual que ya lo decía Oscar Robles también en una entrevista que le hacíamos por ahí, que pues estaba muy complacido de cómo se había desarrollado el enfoque que tienen los muchachos para no distraerse emocional y mentalmente en los devenires que hay dentro de una temporada larga de 93 juegos, que como la es la Liga Mexicana de Béisbol.
1: Sí, por supuesto. Estábamos echándole un vistazo aquí al standing. Está muy apretado desde el tercer lugar, que es los Sultanes, que tiene 23 juegos ganados. Sigue Acereros con 21, Caliente con 20, y aquí, atención, esto es lo apretado. Rieleros igual con 20 juegos ganados, excepción que ellos tienen 19 derrotas. Caliente tiene 18 con un juego pendiente, ¿verdad? Y los Tecos con 18-21. Así es que esta serie es importante. Tampoco hay que confiarse. Los Dorados de Chihuahua pelean, pues todo mundo pelea. Sí. Aunque ellos estén en el fondo con 13-26, 13 ganados, 26 derrotas, no es una novena fácil, ¿eh? No, y lo ha demostrado, y así nos lo demostró la última vez que los visitamos.
0: No, hay que... los muchachos, creo yo, están enfocados, eso lo saben ellos, lo tienen bien claro, que hay que salir con todo para conseguir las victorias necesarias. Y para ello también necesitamos también el club, los muchachos, el cuerpo técnico, la institución. Necesitamos que la gente también nos apoye ahí en las tribunas. Van promociones muy interesantes. El día de mañana, bueno, pues martes de cachondiza.
1: Sí.
0: 2x1 en todas las localidades, excepto palcos y suites. Esto, bueno, pues ya sabemos que pues es una promoción que da la directiva para que la gente se haga presente. Necesitamos al factor del apoyo. Se siente el volcán de Villa cuando hay buena entrada, y los muchachos lo sienten, lo han manifestado, lo han expresado de esa manera, y la verdad es que sí, siempre que el volcán estalla de algarabía, de alegría, con el más mínimo logro que consigan los muchachos dentro del terreno de juego, así sea un strike de un pitcher, así sea un hit, así sea un robo de base, ya no se diga un jonrón, pues el volcán estalla siempre y está con esa energía
1: lista. Sí, ayer precisamente lo mencionábamos, José Luis, esta situación que está pasando, ¿no? El equipo, la directiva, pues ha hecho un gran trabajo, se están viendo los resultados. Ahora nos toca, como aficionados, tratar de responder en las gradas. Yo creo que eso es un factor importante para el equipo, ver que su gente está respondiendo. Ellos lo están haciendo dentro del terreno de juego. Queríamos un equipo competitivo, queríamos un equipo ganador, y ahí está, poco a poquito, vamos paso a paso. Pero también les pedimos a ustedes que aprovechen las promociones. También pedían promociones, ahí están las promociones. Para mí, de verdad, lo digo aquí abiertamente, es una tristeza voltear a ver las gradas donde ayer era gratis y muy pocas personas.
0: Sí, no, bueno, la invitación está para la gente. Entendemos que a veces las ocupaciones es complicado, los compromisos familiares, de trabajo, pero bueno, pues vaya al béisbol. Le recordamos a la gente que después de esta serie de Chihuahua, contra Chihuahua, de martes, miércoles y jueves, a las el Play Ball se estará cantando a las 7:10 de la noche. Bueno, pues vienen tres series consecutivas fuera. Contra Unión Laguna, contra Tabasco y contra
1: Yucatán.
0: Sí. Así es. Efectivamente, entonces el equipo regresa hasta el martes 16 de junio, si mi memoria no me falla, para enfrentar aquí a los Pericos de Puebla. Entonces, esta parte es importante que vayamos, que disfrutemos de un buen béisbol, porque además te voy a decir una cosa, mi querido Omar, lo platicaba con los compañeros ahí en el estadio, que el equipo tiene una, además de los buenos resultados que se han entregado por parte del cuerpo técnico, el equipo tiene una manera de jugar muy atractiva. Sí. Es decir, si a usted, a lo mejor es de otra ciudad o le va a otro equipo, pero quiere ver buen béisbol y quiere ver un béisbol emocionante, un béisbol agresivo, bueno, pues venga a ver a los muchachos de Caliente de Durango. Me ha llamado mucho la atención desde que Oscar Robles tomó las riendas. Él dijo, yo vengo a desarrollar un juego agresivo, un juego echado para adelante, y se ha visto cuando el bateo a lo mejor no está en su mejor día, pues se sacan los recursos de los fundamentos del béisbol, el toque de bola, el squish play, el sí. robo de base, vaya, no se deja de intentar y de provocar que el rival esté siempre preocupado por los bateadores rojinegros, ¿no?
1: Sí, sí, sí. Acá nos preguntan que cómo van los jugadores lesionados. Van avanzando muy bien. El caso de Jonathan Villar, platicábamos con los trainers y nos decían, es que ahí está, y si el equipo se está mostrando bien, pues nosotros lo vamos a seguir guardando. Sí puede correr, de hecho ha hecho un poco de ejercicio, según lo que nos mencionaban los trainers, estiramientos. Él está listo para jugar, trae la pequeña molestia ahí, pero quieren que se recupere al 100%. Afortunadamente se sacaron los 3 juegos, seguramente mañana tampoco lo vamos a ver. Es mejor, ¿no?, tenerlo al 100% recuperado, claro, que meterlo al 90 y que esa lesión o esa pequeña lesión se vaya a hacer,
0: sí,
1: más grande.
0: Jonathan nos ha comentado personalmente que está listo, pero que sí, realmente lo están cuidando,
1: mejor.
0: Lo están cuidando. También tenemos ahí por ahí a un Nick Williams, que sí, él sí tiene una dolencia un poquito más severa, con un desgarre, y también está en plena recuperación. Un Damon Dust, que también tuvo también por ahí una situación muscular, y el caso del checo Marek Klopp. Que bueno, son jugadores que están ahí y que todavía son digamos recursos muy valiosos para el club, porque en cualquier momento regresan y hacen diferencia. Sabemos de la calidad y del talento que tienen, ¿no?
1: Sí, por supuesto, y eso yo creo que lo que nos ha gustado a muchos de los aficionados, el que echas mano de los suplentes y te responden. Ayer Ricky Álvarez entró como titular, sí, jugando el jardín, sí, izquierdo, conectó imparable, productor, que fue esa jugada en revisión que por supuesto estaba bloqueando Córdoba, el receptor de los Tecos. Remolcó la primera carrera para Caliente,
0: sí,
1: Durango,
0: sí.
1: Y eso te habla de que es un grupo unido, es un grupo que está trabajando fuerte y que todo el mundo quiere ser titular. Le das la oportunidad, pues respondo. Así es que yo creo que las ausencias afortunadamente no han pesado tanto como lo es el caso de Jonathan Villar, que es un referente del equipo, porque tanto Valera como José Guadalupe Chávez lo han hecho bien,
0: sí.
1: Y el que es llamado a jugar lo ha hecho bien en toda la extensión,
0: sí,
1: de la palabra.
0: Y la misión de los gerentes de la gerencia deportiva del departamento de análisis deportivo que respaldan a Jorge Márquez y a Carlos Cedillo era esa: tener un plantel con mucha profundidad que te diera la posibilidad de que en caso de lesiones, bajas de juego, cambios imprevistos como el que hoy, bueno, pues ya vimos que Eury Ramos es rellamado por los Leones de Yucatán, el relevista que cerró y que salvó los dos últimos juegos contra Tecos, pues tiene que regresar a su equipo por situaciones contractuales, porque bueno, pues
1: y al porque final, así son las reglas de la
0: así
1: liga.
0: Son las reglas de la liga, y bueno, pues existe esa figura del préstamo con rellamado de 24 horas, así se llama. Y bueno, la verdad es que el muchacho estuvo aquí en Durango, lo que rindió aquí fue algo extraordinario, muy bueno, pero bueno, hay talento atrás. Ha llegado un Derek West, también procedente allá de los Leones, y también viene Tuvo un relevo muy bueno el otro día que entró también, sí. Dominó a los tres hombres que enfrentó. Un Daniel Camarena, que la verdad a mí me ha sorprendido como relevista, aunque él llegó con etiqueta de abridor, se ha hecho cargo de dos innings como relevista y los dos los ha solventado, pero de manera sólida.
1: Y es que ha manejado muy bien el bullpen Oscar Robles y su cuerpo técnico. Tenemos a un Jorge García, el panameño, que era abridor, lo han necesitado como relevista, sí. Lo ha hecho bien. De hecho, yo llegué a pensar en cuando aperturó el otro día Jorge Sauceda, dije, bueno, pues van a lo mejor 4 o 5, y viene Jorge García, y no, los ha mantenido ahí los brazos, y son brazos frescos que pueden ser utilizados en cualquier momento, y brazos muy buenos, y como tú lo mencionas, el caso de Daniel Camarena, que ha sorprendido a propios y extraños, sí. Tirando dos muy buenas entradas en diferente juego, sí, claro. Pero lo ha hecho de maravilla, y eso es importante, ¿no? Que el picheo se mantenga bien, porque el bateo ahí va a estar. Ayer también se le dio descanso a Reinaldo Rodríguez.
0: Sí.
1: Y afortunadamente tampoco pesó tanto la ausencia de
0: claro,
1: Reinaldo, porque
0: claro.
1: Mejía lo hizo bien en la primera, y qué decir, bateando.
0: Sí, esa es la clave de tener un plantel con mucha profundidad, como lo tienen los equipos pues que aspiran a lo más alto, ¿no?
1: Claro.
0: Un Sultanes de Monterrey, un Toros de Tijuana, que tienen pues planteles muy amplios, rosters bastante amplios, en donde, bueno, pues si no funciona un elemento o se lesiona o está en un slump de lo que sea, de picheo, de bateo, pues entra a otro igual o más bueno que él.
1: Entonces,
0: en ese sentido es por lo cual es muy necesario tener muy pues bien compactado el backup, digamos, del equipo. Y terminamos de hablar rápidamente de las promociones, si quieres, mi querido Omar, el miércoles de Office, en donde hay precios especiales para quien vaya con su credencial laboral o con algún uniforme de su
1: así como
0: trabajo,
1: este.
0: Como el de caliente. A quienes vayan así, en las taquillas se les dará, pues, el lateral, por ejemplo, la lateral costará 10 pesitos nada más.
1: Nada más. Aprovechar.
0: 10 pesitos, 70 en lateral preferente y 150 pesos en central. La verdad es que son precios muy accesibles. Y bueno, pues el jueves es jueves de victorias, en donde pues únicamente las mujeres gratis en ambas laterales, tanto en la lateral como en lateral preferente. Y el 2x1 en central
1: para
0: perdón,
1: las mujeres.
0: Discúlpame, es 2x1 en central y lateral preferente. En donde son gratis es en lateral.
1: Lateral.
0: Así es.
1: Pues hay que aprovechar.
0: Pero bueno, hay que aprovechar. La verdad es que ¿qué otro equipo? Yo creo que no hay otro equipo que te dé estas facilidades y que además te ofrezca un plantel tan amplio y tan y de tantas figuras. Yo no sé, sinceramente, Omar, si me estoy equivocando o no en este punto de vista, pero creo que Grupo Caliente está haciendo un esfuerzo tremendo, porque si tú volteas a ver a los otros equipos, las incorporaciones que ha habido últimamente, pues han sido, digamos,
1: tranquilonas.
0: A lo mejor una o otra, alguna por ahí, una que otra, de los equipos un poquito más, que están un poquito más, no quiero decir esta palabra, pero desesperados, y que están tomando jugadores por ahí de donde pueden, pero Grupo Caliente está trayendo figuras, o sea, un Mejía, un Mercado, un Florial, un Smelser, o sea, no son jugadores suplentes en otros lados.
1: No, claro.
0: Son jugadores titulares.
1: Claro, claro, el equipo y la directiva
0: no, por supuesto.
1: Y el gerente deportivo están trabajando muy fuerte, porque ese es el objetivo principal, pasar a playoff, y ya en playoff es otra cosa muy distinta, ¿eh?
0: Sí,
1: ustedes
0: claro,
1: me podrán decir,
0: claro.
1: ¿Qué ganamos? Pasar. Los charros pasaron en sexto, ¿y hasta dónde llegaron?
0: Así
1: ¿sí?
0: es.
1: Esto es béisbol, hay que seguir apoyando al equipo, nos falta todavía un poco más de la mitad de la temporada, y hay que ir Si no puede mañana, vaya el miércoles. Si no puede el miércoles, vaya el jueves. Pero hay que apoyar al equipo porque, ya lo dijo José Luis, se va a ir a 3 giras de visita. Primero a Laguna y posteriormente ya a la primera las primeras series interzonas. Andará ya por Tabasco y por Yucatán, también donde se tiene que aprovechar.
0: Sí, claro. Y bueno, aprovechando también, hablando de aprovechar, vamos a hacer un anuncio de que nos encargaba nuestro comandante en jefe, el productor general de Caliente, Enrique García, quien nos informaba que vamos a regalar accesos. Ya hay la autorización de la presidencia ejecutiva del club en regalar accesos a un palco lateral próximamente.
1: Sí, hay que estar atentos.
0: De lo más, lo que están más cercanos a lo que es el terreno de juego, a un lado de la malla de protección, digamos, del terreno. Ahí, bueno, pues vamos próximamente a anunciar esta mecánica y los vamos a estar regalando aquí en Pelota Caliente para nuestros amigos que amablemente nos sintonizan lunes a lunes aquí en La Qué Buena y bueno, pues en Pelota Caliente, que es el programa preferido, yo sé, de la afición de Durango de béisbol, porque bueno, pues aquí se habla de todo lo que acontece con el Club Caliente de Durango, sin duda alguna que estos accesos también, por ejemplo, pues estarán realmente, pues será otro atractivo más para la gente.
1: Sí, por eso hay que estar atentos a las redes sociales de Caliente Durango para ver cómo va a ser la mecánica, porque nosotros todavía no sabemos, nada más nos dieron esa buena nueva, que es el regalarle a la gente, motivarla a ir y a ganarse estos accesos, estar cerquita de los jugadores, de verlos pasar ahí, de saludarlos y sentir esa emoción que se vive en el Francisco Villa, ¿no?
0: Sí, la verdad es que seguramente si usted va al estadio en esta serie contra Chihuahua, va a poder ver, por ejemplo, abrir su siguiente salida a uno de Drisamer de Spain, que está hecho uno de los mejores pitchers de la Liga Mexicana de Béisbol. 40. A sus 40 años.
1: Parecen sus segundos.
0: La 20. Verdad es que el hombre tiene todavía mucho que dar en el béisbol mexicano y pues simple y sencillamente con esta estadística es el pitcher que más innings tiene lanzados actualmente en la liga.
1: En la liga, sí.
0: O sea, sí. 40 años y es el que más innings ha trabajado. En las
1: quinta, sexta, séptima le sigue caminando la pelotita. Pero, más de 90 millas.
0: Claro, así es. Y efectivamente, la verdad es que tiene todavía mucho que dar y esa base de veteranía que ya hablábamos en otros programas anteriores sigue dando muy buenos resultados. Un hombre, Odrizamer, Reinaldo, que ayer descansó pero que va a seguir ahí en el lineup, un Webster Rivas que está tremendo con el bat y atrás del home. Y bueno, pues ya no pudimos hablar tanto porque ya casi nos estamos yendo del Umpire Robot.
1: Ah, sí, esta modalidad, esta nueva modalidad.
0: ¿Qué te pareció así rápidamente?
1: Yo creo que prefiero el reto zona de strike. El reto zona de strike. Ajá. Es un poco tardado, sucedió una situación en Monterrey, la vimos todos, que perdieron comunicación, el Umpire Robot, okay, que es el que estaba en cabina con el Umpire principal, y yo no sé, este tipo de situaciones, si pierdes comunicación, tú estás viendo el pichero.
0: Puede
1: ahí
0: causar
1: perjudicando a
0: puede
1: Caliente.
0: Causar confusiones,
1: sí,
0: ¿no?
1: Sí, sí.
0: Y hasta pleitos.
1: Era un ponche, uh-huh, y el umpire no escuchó, pues no marqué, pero lo estás viendo, padre. Bueno, sí. no sé si se vaya a quedar, se implementó 2 series y bueno, vamos a ver qué, pero yo estoy más de acuerdo con el reto zona de strike.
0: Excelente, muy bien, pues ahí tienen la opinión de un experto, mi amigo y compañero Omar Magallanes, es un hombre que sabe de las reglas de béisbol, es un umpire que trabaja
2: el mejor de Durango.
0: En las ligas amateurs, pero a muy buen nivel, y la verdad es que una felicitación para él porque aplica estos conocimientos en cada una de las transmisiones que tenemos en Caliente de Durango. Y pues con esto nos despedimos ya de nuestra audiencia aquí en La Qué Buena Durango. Muchísimas gracias por su sintonía. La verdad es que es un placer, se va rapidísimo esta media hora, pero bueno, pues nos tenemos que despedir. Gracias, Omar Magallanes.
1: Nos vemos mañana aquí en La Qué Buena con la transmisión del juego.
0: Mi nombre es José Luis Velasco, soy jefe de prensa de Caliente de Durango y aquí lo esperamos el próximo lunes a las 7:00 p.m. en La Qué Buena Durango.
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6: La temperatura
7: 22 grados.
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8: Siete con 35 minutos en esta tarde de arranque de semana. Yo soy Jairo Carrillo el Lobo, estoy de regreso contigo y te voy a acompañar esta media horita con buena música en Qué Buena Música. Y a las 8 vamos a estar arrancando con Qué Buenos Recuerdos. La música del recuerdo llega para hacerte romper un poquito más el corazón que creías ya estaba curado.

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4: La temperatura
5: 22 grados.

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1: Oigan, hay más música para ti antes de ir a Qué Buenos Recuerdos. Vamos a escuchar algo de Marca Registrada que canta en compañía de primer grado. Esto se llama Todo a su Tiempo. Ya a las 7 de la noche con 49 minutos. Aquí suena La Qué Buena.

0: Son las 8.
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3: Muy buenas noches y gracias por acompañarme en una edición más de Qué Buenos Recuerdos, el espacio donde las canciones no solo se escuchan, sino que nos ayudan a viajar en el tiempo, a recordar personas, momentos y emociones que siguen vivas en el corazón. Prepárate para una noche llena de nostalgia, de amor, de desamor, de alegría y también de recuerdos que seguramente forman parte de tu historia. Ponte cómodo y ponte cómoda y súbele al volumen para que me acompañes, porque así nosotros comenzamos. Yo soy Jairo Carrillo y esto es ¡Qué Buenos Recuerdos! Vamos a arrancar con una canción que nos recuerda aquella etapa juvenil de Thalía, cuando sus temas estaban llenos de energía, colores y romanticismo. Eso se llama Amarillo Azul y se convirtió en uno de esos éxitos noventeros que todavía despiertan sonrisas y recuerdos. Así es como suena Thalía arrancando. ¡Qué buenos recuerdos!

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1: Hay canciones que parecen escritas para cualquier etapa de la vida y esta es una de ellas. Es un tema que habla de los sacrificios de una madre, de los sueños y de las lecciones que vamos aprendiendo con el tiempo. Lo canta la Tropa Vallenata y se llama Los Caminos de la Vida. Son las 8 de la noche con 5 minutos. Esto apenas empieza y es que buenos recuerdos.

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1: Vamos a escuchar al trío Pandora, porque logró conquistar a toda una generación con sus armonías y sus canciones románticas. Y este tema habla de esos amores que parecen perfectos cuando se viven lejos de las opiniones de los demás.

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1: Ricardo Montaner es uno de los grandes referentes de la balada romántica en español y esta canción refleja ese momento en el que el corazón necesita tiempo para sanar después de una despedida.

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15: Estamos de regreso y vamos con algo romántico. A finales de los años 90, Cristina Aguilera sorprendió al público latino con este tema que rápidamente se convirtió en un clásico del desamor. Es una interpretación llena de fuerza y de sentimiento. Esto se llama Pero Me Acuerdo de Ti.

Regresamos con más música para viajar en el tiempo. Son las 8 de la noche con 30 minutos. Llegamos a la mitad del programa y vamos a escuchar a Pablo Ruiz. Fue uno de los ídolos juveniles más populares de los finales de los 80 y principios de los 90. Esta canción conquistó especialmente al público adolescente de aquella época. Esto se llama Anoche no dormí.

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1: Este es un tema muy divertido y también relajado, que seguramente más de uno ha querido dedicar algún lunes por la mañana. Es una canción que canta Bermudas y que dice lo que muchos sentimos y no nos atrevemos a decir. Esto se llama No Voy a Trabajar.

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1: Con 35 de la noche, vamos a escuchar a Marisela. Ella se ganó el cariño del público gracias a su interpretación, que siempre estuvo llena de sentimiento. Esta canción es una de las favoritas para quienes han vivido una despedida amorosa. Ella es Marisela y lo que canta se llama Vete con ella.

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3: Regresamos y lo hacemos con Maná, porque pocas bandas mexicanas han logrado el éxito internacional de Maná, y este tema se convirtió en uno de los favoritos de sus seguidores gracias a esta intensidad romántica. Esto se llama ¿Cómo te deseo?

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1: 8:48, vamos con Playa Limbo. Ellos se distinguieron por darle un toque fresco al pop romántico mexicano y esta canción plantea una pregunta que muchos se han hecho alguna vez en una relación. Eso se llama ¿A dónde va nuestro amor?
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1: Vamos con un par de canciones para cerrar la noche. Primero una de Marco Antonio Solís, seguramente la conoces. Porque cuando hablamos de canciones que acompañan toda una vida, sale el buque a relucir. Sus letras han sido parte de miles de historias de amor. Y vamos a cerrar con una de Lucero. Ahorita te cuento cuál es.
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0: Y así llegamos al final de esta edición de Qué Buenos Recuerdos. Gracias por permitirme acompañarte durante esta hora llena de música, de emociones y de momentos que nunca pasan de moda. Recuerda que los recuerdos más bonitos no siempre están en las fotografías. Muchas veces vienen dentro de una canción.
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0: Yo soy Jairo Carrillo. Fue un gusto compartir contigo esta noche de Qué Buenos Recuerdos. Espero que tengas un excelente descanso y que nos encontremos muy pronto con más música que toca el corazón. Esto con lo que nos despedimos, la última canción de la noche es de Lucero y ha sido una de las artistas más queridas de México, y este tema es muestra de su estilo romántico que la caracteriza. Esto se llama Dueña de tu Amor. Que tengas una excelente noche, que descanses y hasta mañana. Adiós.

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2: Abrazo a la gente de Mérida, la Qué Buena Mérida, la Qué Buena de San Luis Potosí, la Qué Buena de Veracruz, de Misantla, de Vallarta, de Guadalajara. Qué bueno que están con nosotros. Voy a la pausa y regreso. Soy el Yaco, arroba yo soy Yaco. 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
0: 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Las 9:01.
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2: Estamos de vuelta en las migajeras de la Qué Buena. Soy el Yaco, arroba yo soy Yaco. Buenas noches a toda la banda que va llegando, bienvenidos y bienvenidas. Oigan, estamos ahorita en la continuación de una historia que los pongo al tanto, a la gente que va llegando. Esta historia es de Mónica, de Cuernavaca, que cachó a su prima involucrándose con su marido. Ella, a pesar de toda esta situación tan complicada, porque obviamente es una infidelidad que tiene que ver con la familia, perdonó al marido. A la prima le dijo, ya ni te le acerques, o sea, ya ni te pares en mi casa, o estás vetada. Y así estuvieron unos cuantos meses, pero resulta ser que apenas hace un par de mesecitos, pues la prima volvió a buscar a su marido. Aquí el tema es que su prima no estaba soltera, su prima originalmente también estaba casada. Entonces, a tal grado llegó todo este rollo que la prima se metió a trabajar al lugar de trabajo donde estaba el marido de Mónica. Imagínate nada más ya el merequetén que traían ahí. Mi querida Moni, regreso contigo, gracias por quedarte con nosotros. Entonces, ¿qué pasó? Pues, ¿qué pasó con esta tu prima gandalla? ¿La dejó su esposo? ¿Cómo fue el rollo? O sea, platícame.
3: Sí, la dejó su esposo y obviamente pues ella ahorita ya tiene otra pareja.
2: ¿Que no es tu marido?
3: No, él, o sea, el esposo de mi prima.
2: Ah, ya, de plano él ya le dio carpetazo y él ya...
3: Sí, le dio carpetazo y tiene otra pareja.
2: Ok.
3: Entonces, mi prima, a pesar de eso, también lo anduvo buscando mucho a él, a su expareja.
4: ¡Hola, guapo!
3: O sea, a su expareja y a mi marido.
2: A ver, entonces tu prima, aparte de ser una mega infiel, es una migajera, pero es una inchi migajera, la neta.
4: ¡Vuelve el perro
2: de pensión! A ver, mira, y te voy a decir algo, no soy adivino, ni leo acá la bola de cristal, pero estoy casi seguro que por infiel y por migajera se va a quedar como el perro de las dos tortas.
3: Pues sí, porque el chavo obviamente ya no le hace caso y la que le anduvo contestando los mensajes que ella le enviaba era su nueva pareja de él. ¿A qué punto? Es que a mi prima la expusieron en una página de red social.
2: Híjole.
3: Para esto, a mí me preguntó que si había sido yo.
2: Oye, ¿en qué sentido la expusieron? O sea, ¿qué es lo que publicaron?
3: Subieron una foto de ella diciendo que era de lo peor, que era una infiel, que nadie le hiciera caso, o así un montón de cosas.
2: Ya, muy... O sea, como que ya tenía su famita de que era la roba maridos, ¿no? 3000.
3: Ajá, sí. Entonces a mí me preguntó ella que si hubiera sido yo, y yo la verdad le dije, no, mi vida. O sea, si yo hubiera sido, hubiera hecho algo más creativo. Digo, no tengo tiempo, y lo hubiera hecho hace 2 años, que fue cuando me enteré que tenías algo con mi marido, no ahorita.
2: Uy. Sí, tienes razón. Wow.
3: Entonces se quedó con eso y como otra vez estaba ahí buscando a mi marido le dijo que había sido yo. Entonces obvio él me preguntó y yo le dije que no y me dices que nos vas a meter en problemas. Le dije, ay, ¿sabes qué? Digo, mira, si tú quieres creerle a ella, adelante, le digo, ahí están los dos, esa es su bronca.
2: O sea, ¿no? Que no conforme con destruir familias, también quería ahí embarrar a quien fuera, ¿no? En todos estos rollitos que ella misma se metió.
3: Entonces era tanto su... mal plan.
2: Ajá.
3: Que ella publicó algo, una foto mía, hablando exactamente lo mismo que le habían puesto ella, pero de mí.
2: No manches, mi amor.
3: Aquí el problema es que expuso foto de mis hijas y de mis redes sociales, y obviamente yo empecé a recibir así un montón de mensajes y solicitudes.
2: No.
3: Entonces yo entré en pánico, no por mí. Sí me preocupaba, pero no tanto a mí. Me preocupaba el bienestar de mis hijas.
2: Claro. Ajá. Claro.
3: Entonces quise hablar con su mamá de ella, y su mamá la verdad es que como que estaba muy renuente a querer hablar conmigo.
2: Uh-huh.
3: Y dije, pues ni modo, con la pena. Y hablé con toda mi familia. Y les expuse todo lo que estaba pasando, todo lo que ella estaba haciendo, porque esta segunda vez que lo buscó, no solamente lo buscó así de mensaje, sino que le enviaba ya fotos íntimas. Literalmente le dijo que él ya no quería tener nada con ella, que por todas las broncas que podía ocasionarle, y ella le rogó, le dijo, ay, es que cómo crees otra vez, dice, no puede ser posible que me estés haciendo esto, sí, le dije, ya lo estábamos pasando bien y nos estábamos viendo bien, dice, pero si quieres quedarte con tu mujer, ahí quédate.
2: ¡Órale!
3: Ajá.
2: Oye, pues es que esta también ya aparte de todo era cínica y descarada, ¿no?
3: Sí.
2: Como que normalizó hacer eso con las familias, o sea, robar maridos, ya era, le valía. Ay, mi amor.
3: Sí,
2: Oye, y bueno, pues ya ahorita me imagino que se calmó el asunto o sigue todavía fregando la prima.
3: Pues yo no le hablo, mis hijas la verdad es que sí les... Bueno, porque dos de ellas ya son adolescentes. Y tienen obvio redes sociales, y en redes sociales han visto muchas cosas, o sea, como indirectas que ella ponía.
2: Claro.
3: De que ella era la traumada y no sé qué tanto. Entonces ellas bloquearon a mi prima y todo. Y yo sí corté toda comunicación con ella, y mi familia, pues gracias a Dios, me están apoyando.
2: Qué bueno, mi amor. No, hiciste lo correcto. Creo que en esta situación que esta prima llevó al extremo, el haber recurrido a la familia, explicarle la situación, te deja más tranquila, te deja más segura, porque hay gente que con tal de salirse con la suya, está dispuesta a mentir y a inventar lo que sea. Entonces...
3: Sí, y la verdad es que también me dijeron que demandar, sobre todo porque expusieron las caras de mis hijas.
2: Claro.
3: Pero no me había sentido.
2: Pues sí, mira, al final, si todo quedó bajo control y ya también pudiste apartar a esa persona de ti, creo que por el momento está bien. Que quede ahí como un antecedente, pero también, si no te quieres meter ya más en temas, no de problemas, sino de desgaste. O sea, porque al final no es un problema que tú estás buscando, pero sí todo esto implica un desgaste energético, físico, económico. Entonces, bueno, dices, ¿qué necesidad, ah?
3: Sí, de hecho sí, o sea, la vibra que dejó después de esto, a mí me desgastó muchísimo. O sea, ya no sentía tanto como pesar. Desde la primera vez que la dejé de hablar, ya no lo había sentido hasta esta vez otra vez, como que sí robaba mucha energía y dejaba mucha mala vibra aquí.
2: Sí, tienes toda la razón, mi amor, te lo creo totalmente. Es que ese tipo de gente son vampiros energéticos, nada más te chupan la energía. Mi amor, qué bueno que lograste salir de esto. Te mando un beso enorme, gracias por compartir esta historia, y deseo que esta prima, pues, obviamente jamás se te vuelva a acercar y tú tampoco la vuelvas a involucrar. ¿Qué canción le vamos a poner a esta historia migajera?
3: La de la gran señora de Jenny Rivera.
2: Órale, perfecto, te la pongo. Mientras tanto, dime cómo se dice en Cuernavaca.
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0: 9:26. 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
15: Estamos de vuelta en el consultorio más grande de México. Las migajeras de La Qué Buena. 9:34. 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
1: Hola, ¿cómo están? Saludos, bandita. Qué gusto estar con ustedes. Buenas noches, a toda la banda en la República Mexicana. Qué gusto que estén con nosotros. Soy el Yaco, soy el Chapulín de la Qué Buena. Esto que usted está escuchando son las migajeras de la Qué Buena, el consultorio más grande de México. Salí, ¿vale? Oigan, tenemos llamadas de todos lados. Vamos a recibir, pues, una en este momento. ¿Quién está por ahí en la línea? Buenas noches. Hola.
2: Hola.
1: ¿Cómo nos llamamos? ¿Podemos saber tu nombre o te vas como anónima, bebé?
2: Anónimo, por sí.
1: Anónima, me parece sensacional. ¿Qué edad tienes, guapísima, y de dónde eres?
2: 34, de Ciudad de México.
1: 34 añotes, CDMX, anónima, ok, me parece perverso. Oye, pues, mi amor, el micrófono tuyo, te escucho atentamente. Adelante con tu historia migajera.
2: Ok, hace 10 años anduve con una personita. Uh-huh. Todo iba normal. Todo iba una relación muy, muy normal. Hasta que, pues, los mismos vecinos empiezan como a rumorar cosillas.
1: No me digas.
2: Me decían que, pues, existía otra persona y que no era lo que él aparentaba ser. Pues yo no le creía, ya sabes, uno enamorado.
3: Ay, claro. El amor.
2: No lo creía hasta que, pues, lo puse como sobre la mesa con él y, pues, lo aceptó.
1: A ver, pero déjame ir un poquito más para atrás porque, mira, a veces no sabes si es una ventaja o una desventaja tener vecinos chismosos. A veces sirve para algo, ¿eh? Y a veces son una lata y dices, no manches. Pero en este caso, cuando los famosos vecinos estos te empezaron a como a meter la espinita, ¿qué es lo que te decían en específico? O sea, ¿cómo era o qué te platicaban sobre tu pareja para meterte esta idea?
2: La persona con la que él salía vende quesadillas en un tiempo.
1: Okay.
2: Y pues me decían, es que vimos a esta persona con la quesadillera. Y yo, ¿cómo? No, es que no, luego está conmigo. No, es que él iba al gimnasio y me decía, es que en el gimnasio está también la quesadillera. Y así, ¿no? Muchos comentarios así. Yo
1: decía, pero... ¿Y era un vato el que te lo decía?
2: No, igual mujer y hombre.
1: O sea, sí, o sea, ellos de repente te decían, oye, amiga, date cuenta, ¿no?
2: Exacto. Pero no, o sea, yo le creía, ¿no? Ya hasta que él, pues sí, de plano dijo, bueno, pues sí, pero solo somos amigos. Y yo, ¿qué? ¿Cómo?
1: Claro.
2: La verdad, súper descarado. Pero, pues de repente como que me decía, después la quesadillera, como que ya se comunicó conmigo y ya fue la que me dijo, ¿sabes qué? Que no somos las únicas. Y yo, no lo puedo creer. Ya vivía él con alguien. Yo sin saber, en este caso te voy a decir, ya llevamos un año de relación.
1: No manches.
2: Y yo no sabía.
1: O sea que también le estaba viendo la cara de mensa a la quesadillera.
2: Sí, pero ella como que sí lo aceptó. O sea, desde un inicio ella sabía que vivía con ella. Hasta que ya se enteró que yo ya sabía que andaba con la quesadillera, ya fue que dijo, bueno, pues tú también entérate que no nada más es conmigo, sino también hay otra más con la que vive.
1: Okay, o sea que este canijo con el que andabas, ni por ahí, ni por la mente te pasaba que ya vivía con alguien más.
2: No, porque vivían, bueno, a comparación de donde yo vivo, pues quedaba muy retirado.
1: Oye,
2: definitivamente, pues no.
1: Pero ¿sabes qué está bien loco? Yo a veces me pregunto cómo a veces pueden ser tan inteligentes algunos hombres. Y a ver, no los estoy admirando ni justificando, ¿eh? Pero es que sí se necesita mucha inteligencia porque ya estás viviendo con alguien, o sea, ya no es tan fácil que te salgas, que te desaparezcas, que hoy no llegues en la noche. Y me imagino que... pues si andaba contigo, tú tenías una relación de que iban

0: al cine, de que iban a la plaza, ¿no? O sea, dices, güey, ¿cómo le hacías, güey? ¿No? O sea, ¿qué decías en tu casa, no?
1: Se suponía que, bueno, a mí me ponía como que decía, ay, nos vamos a quedar juntos o cosas así, y pues decía que no, porque pues como que todavía era, vivía en casa de sus papás.
0: Ah, ok.
1: Como que su mamá no lo dejaba, ni su papá, y cosas así. Pues yo me la creí.
0: Claro. Y la famosa mamá, pues no era una mamá, era una mamacita.
1: Sí, exacto. Yo, pues un año de relación, ya cuando la que saliera, pues, me dijo, no somos las únicas, ya fue cuando dije, ay, no, ya. O sea, si de por sí ya estábamos mal, porque obvio, ya existía la que saliera confirmada, ya cuando me dijeron que vivía con la otra, pues ya definitivamente dije, no.
0: ¿Y ahí ya lo botaste? O sea, ¿o todavía sí fue de esas relaciones que hubo como esta parte tóxica de que te dejas y te sigues viendo al mes y ya no son nada, pero siguen cuchiplanchando?
1: No, nada. O sea, yo definitivamente lo dejé. Y pues él, ya después, ya como de un año, y ya me enteré que estaba embarazada la casadillera de él.
0: No,
1: y
0: man,
1: pues dejó a la otra.
0: Es que no manches, es que si es una manchadez. Mira, yo siempre digo en este espacio, y ojo, a ver, escuchamos y no juzgamos, y yo no estoy justificando las infidelidades, o sea, que quede claro. Pero hay de infidelidades e infidelidades, y hay unas que a lo mejor, así, si te agarran muy acá, muy, muy mensis, pues las perdonas. Pero hay unas como esta, donde dices, güey, llevabas un año viviendo con otra persona, o sea, ¿de qué manera te voy a defender? O sea, ¿cómo quieres que te ayude, verdad?
1: Totalmente, o sea, no, más bien llevaba un año conmigo, en relación, y no sé cuánto estoy viviendo con esa persona.
0: Ah,
1: o sea,
0: no manches.
1: No, pero un año de relación conmigo que lleves.
0: No.
1: No se acabó.
0: Imagínate, ya, ¿no? Si un año, si nuestro primer año, así me viste la cara de... Sí, o sea, te vio la cara, te vio la cara.
1: Sí, de... sí, porque no, nunca lo imaginé, la verdad.
0: Wow, sí, no, pues...
1: Y finalmente pues él confirmó toda esa información, ¿no? Ya le dije, bueno, pues entonces vas.
0: Queda claro que tantito es cuando que la gente luego es muy astuta, y otro poquito es que el amor de repente pues sí te emboba, ¿no? Entonces, entre que uno está embobado y el otro le pone astucia, pues por eso uno dice, ¿cómo no me di cuenta desde antes, ah? Porque me imagino que ya después frío, como que hasta lo analizas y dices, no manches, era evidente, era obvio esto y no me di cuenta.
1: Claro. Sí, ya empiezas como, pues por eso esto, pues por eso pasará aquello. Pues sí, pero no mucho ni en cuenta, y como... Pues al parecer, bueno, la chica esta, pues sí vivíamos relativamente como en la misma zona, pero pues ya fue por eso que los vecinos nos decían, bueno, me decían, y la otra chica vivía pues muy lejos, se suponía de donde yo vivo, entonces no coincidía. O sea, nosotros podíamos andar en la calle sin problema porque pues no había quien le dijera a ella.
0: Claro, ya lo tenía muy mapeado este brother, wow. Bueno, mi amor, de verdad, muchas gracias por compartir esta historia migajera. Qué bueno que saliste de ahí a tiempo y no te vio más la cara. ¿Qué canción le vamos a poner a este mequetrefe astuto?
1: Sería la de Me sobraba tú de Los Recoditos, por favor.
0: Órale, va, te la pongo. Mientras tanto, ¿cómo se grita en el Estado de México?
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Las migajeras de la que buena en cadena. Vámonos, muchísimas gracias. Ha sido un placer estar con ustedes. ¿Qué digo placer? De verdad, es un honor estar con ustedes. Gracias por su confianza, por compartirme sus historias, sus anécdotas y sus vivencias. Sale y vale, regreso mañana con más de las migajeras de la que buena al 55 51 66 8929. Bye bye.

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0: 1027.
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10: ¿Alguna vez te has preguntado por qué a las 10 de la noche tu cuerpo ya pide almohada?
11: Aunque tu mente todavía quiera ver un capítulo más de tu serie favorita.
10: ¿O por qué te da hambre más o menos a la misma hora, como si alguien dentro de ti llevara un horario escondido? Pues resulta que sí, dentro de ti hay un reloj. No tiene manecillas ni hace ruido, pero lleva millones de años dando la hora.
11: Se llama reloj circadiano.
10: Y trabaja siguiendo ciclos de 24 horas, justo como el giro de la Tierra. Gracias a él, tu cuerpo sabe cuándo despertar, cuándo comer y cuándo apagar las luces para dormir. Este reloj vive en una pequeña región del cerebro llamada núcleo supraquiasmático, un conjunto de unas 20.000 neuronas, pequeñito, del tamaño de un grano de arroz, pero poderoso como el director de una orquesta. Recibe la luz que capta nuestros ojos y con esa información le avisa al resto del cuerpo: ¡es de día! ¡A moverse!
11: O ya oscureció, es hora de reparar tejidos y ahorrar energía.
10: Imagínate, los reptiles tienen en la cabeza algo que los científicos llaman el tercer ojo, un órgano que detecta directamente la luz del sol y les dice cuándo moverse y cuándo quedarse quietos. Nosotros no tenemos ese tercer ojo, pero nuestros ojos hacen el mismo trabajo. Le envían señales de luz y oscuridad al cerebro. Y cuando anochece, una hormona llamada melatonina empieza a inundar nuestro cuerpo como un arrullo químico que nos prepara para soñar. Mientras dormimos, otra hormona toma el turno de madrugada, el cortisol. Va hacia nuestros depósitos de grasa, libera glucosa y prepara al cuerpo para que cuando suene el despertador o entre el primer rayo de sol por la ventana, tengamos la energía lista para arrancar el día. Pero ojo, este reloj tan fino se puede descomponer. Trabajar de noche, desvelarte con el celular a las 2 de la mañana o saltarte horas de sueño
11: es como meterle arena a un reloj suizo.
10: Cuando nuestros ritmos circadianos se alteran, el cuerpo lo cobra caro. Obesidad, diabetes, depresión e incluso estados psicóticos pueden aparecer. Y no solo nos afecta a nosotros. La luz artificial que invade la noche también altera los ciclos de reproducción de muchos animales. En 2017, tres científicos estadounidenses, Jeffrey Hall, Michael Rosbach y Michael Young, recibieron el Premio Nobel de Medicina por descubrir los llamados genes reloj, el manual de instrucciones que le dice a nuestras células cómo fabricar las proteínas que aceleran o frenan nuestro reloj interno. Así que esta noche, cuando sientas que los párpados te pesan y el cuerpo te pide cama, no le eches la culpa al cansancio nada más. Agradece a ese pequeño reloj escondido en tu cerebro que lleva toda tu vida cuidando de ti. En silencio, sin pilas, sin alarma. Solo con la luz del sol y la oscuridad de la noche. Con información del doctor Raúl Aguilar Roblero, del Instituto de Fisiología Celular de la UNAM. Un guión de Leonardo Santiago, con información del portal Ciencia UNAM. Les saluda Mónica Genis.
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0: 10:53.
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1: 11.3.

0: 11-14.
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0: 11:24.
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4: Tienen más de 4,000 años de historia. ¿Pero sabes realmente qué contienen las salchichas que pones en tu mesa? Hoy te traemos el estudio de calidad de salchichas. Quédate para conocer todo sobre él.
3: Revista del Consumidor. Las salchichas son un alimento cotidiano en la despensa de muchas personas, debido a su accesibilidad económica y practicidad. Pero, ¿sabes cuál es el origen de este embutido? Este se sitúa en Mesopotamia, en el año 2000 antes de nuestra era.
4: Hoy en día, las salchichas están hechas principalmente de carne y agua. De hecho, el agua puede representar hasta el 70% del producto final. Dependiendo del fabricante, también se les llegan a adicionar harinas, féculas, almidón o soya.
3: En el mercado existe una gran variedad, pero hay un detalle al que debes prestar mucha atención. ¿Sabes cuál es la diferencia entre una salchicha con pavo y una de pavo? Suena casi igual, pero no lo es. Cuando la etiqueta dice con pavo, significa que es una mezcla de pollo y pavo. El fabricante está obligado a declarar qué porcentaje de pavo le añadió. En cambio, si dice de pavo, significa que toda la carne que contiene proviene exclusivamente de esta ave. Eso sí, tome en cuenta que la cantidad total de carne en el producto siempre dependerá de la fórmula de cada marca.
4: El Laboratorio Nacional de Protección al Consumidor revisó diversos productos para verificar sus aportes nutrimentales y el cumplimiento de su regulación. Se analizaron 37 productos, 8 viena o tipo viena, 7 de pavo, 7 con pavo, 1 de pechuga de pavo, 3 para hot dog, 3 de pavo para hot dog, 2 con pavo para hot dog, 4 frankfurt y 2 para desayuno.
3: Se verificó toda su información comercial, la cual se encuentra en las etiquetas de cada producto. Estas tienen que cumplir con los requisitos de la norma oficial mexicana.
4: También se evaluó su calidad sanitaria, verificando la ausencia de agentes patógenos, como la salmonela, ya que son un riesgo para la salud.
3: Asimismo, se determinó la cantidad de nutrientes, como proteína, grasa, carbohidratos y agua. Estos nutrientes son esenciales para el funcionamiento de nuestro organismo, ya que le proporcionan energía.
4: Igualmente, se verificó que su contenido no excediera la cantidad de nitritos permitidos. Estos se utilizan como conservadores para inhibir el crecimiento de bacterias dañinas y mantienen el color rosa de los embutidos.
3: Se determinó la presencia de sodio y se verificó que coincidiera con el contenido declarado en la etiqueta. Finalmente, se calculó el aporte calórico por cada 100 gramos de producto.
4: Los resultados fueron los siguientes. Primero, debes saber que debido a que los embutidos suelen presentar cantidades elevadas de sodio, todos los productos resultaron con exceso de este mineral. Todos pasaron la prueba de calidad sanitaria, además de cumplir con el sodio y contenido neto que declaran.
3: Las salchichas que contienen más nitritos de lo permitido son dos de la marca Buffer, de Viena y Frankfurt, y Parma Savory, de pavo.
4: Los productos que no son veraces en su información comercial y declaran más proteína o grasa de la que contienen son las salchichas Viena de las marcas Buffer y Capistrano Clásica, las de pavo de Bernina, para hot dog de Buffer y para desayuno la marca Obertal.
3: Los productos que destacan tener pavo, pero contienen muy poco, son las marcas Swan Premium y Kir con pavo. Aunque destacan el ingrediente, solamente contienen el 4% de este cárnico.
4: Si vas a comprar salchichas, lo mejor es que sigas estas recomendaciones. Lee la etiqueta, revisa la fecha de caducidad y los ingredientes. Asegúrate de elegir el producto que deseas. La salchicha de pavo tiene el 100% de este tipo de carne, mientras que la que dice con pavo tan solo tiene del 4 al 25%.
3: Evita romper la cadena de frío. Deben colocarse hasta el último en tu carrito y ser lo primero en guardarse en el refrigerador al llegar a casa. Verifica los ingredientes. Si tienes alguna alergia, es importante revisarlos antes de la compra.
4: También consulta a tu médica o médico, ya que estos productos tienen cantidades elevadas de sodio y no es conveniente que las personas con hipertensión lo consuman.
3: La recomendación de la OMS para adultos es no rebasar los 2 miligramos diarios, es decir, menos de 5 gramos o una cucharadita de sal. En el caso de niñas, niños y adolescentes entre 2 y 15 años, esta cantidad debe reducirse aún más, ajustándose a su edad y sus necesidades en energéticas.
4: Compara precios y calidad. Recuerda que cuidar tu consumo es cuidar tu salud y tu bolsillo.
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4: La temperatura.
1: 21 grados.
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0: Avance 49.
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9: La temperatura:
0: 21 grados.

0: 12-1.
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0: 1266.
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5: La temperatura
0: 21 grados.

0: 12:40.
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1: 1257.
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5: La temperatura:
1: 20 grados.
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0: Zona 4.
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0: 20.
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2: La temperatura.
1: 20 grados.

0: 1:51.
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3: La temperatura
0: 20 grados
4: 9, 3

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2: La temperatura.
0: 19 grados.

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0: las 2:39.
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0: 253.
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4: La temperatura
0: 19 grados.
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0: 3, 2.
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0: 322.
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2: La temperatura
0: 19 grados.

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0: 54.
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4: 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La temperatura
0: 19 grados.
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0: más 4-1.
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0: 423.
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2: La temperatura
0: 19 grados.

0: 450.
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3: 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La temperatura
0: 19 grados.
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0: 5-1.
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0: 51.
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0: 5-1.
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0: 6-24.
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0: 6:35.
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5: 647.
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5: Durango supera la etapa más difícil de la crisis económica y proyecta un cierre de año positivo, destaca la Secretaría de Desarrollo Económico.
6: La Secretaría del Trabajo de Durango reporta alrededor de 40 denuncias por presuntas irregularidades en el reparto de utilidades.
5: Gasolineros advierten afectaciones en la rentabilidad por el acuerdo para limitar el precio de los combustibles.
6: Y Mega Reciclatón se va a llevar en la Plaza Cuarto Centenario como parte de las actividades por el Día Mundial del Medio Ambiente.
5: Con Esteban y Toño, los bulevares de Durango quedan bien chulos.
6: Y Durango mantiene vigilancia activa y sin casos de ébola, afortunadamente.
5: Lleva Lerdo una de las mayores inversiones en la historia de Durango.
6: En información de corte policíaco, motociclista resulta gravemente herido tras accidente en Hombre de Dios.

0: ¿Qué tal? Muy buenos días. Bienvenidos a Viva la Noticia Durango, el noticiero de la gente. Los saludamos con muchísimo gusto en este martes ya 2 de junio del 2026. Gracias por arrancar esta mañana con nosotros y lo mejor, bien informados. Los saluda su servidora Lili Ortiz y como siempre muy bien acompañada de mi compañero Roberto Meri. Buenos días.
1: Buenos días, muy buenos días a todo el auditorio. Bienvenidos a Viva la Noticia, el noticiero de la gente. Recuerda que estamos en este momento en vivo a través de tres frecuencias. Aquí en Durango nos escuchamos en el 94.9 FM, en El Salto nos escuchamos en el 93.3 FM y en Canatlán 93.7 FM. Y las redes sociales, Viva la Noticia Durango, así nos encuentra en todas y cada una de ellas. Además, también el número de celular 618-4554-949. Listos para platicar con ustedes hasta las 9 de la mañana.
0: Para que se queden con nosotros, le tenemos muchísima información que le vamos a estar platicando a lo largo de estas dos horas informativas y también entrevistas interesantes para que nos acompañe de principio a fin en esta mañana. ¿Y qué mañana? Mañana con nublados importantes, pero ¿qué nos depara en este día y en los siguientes? Diego Hernández, buenos días.
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1: Muy buenos días, Lili y Roberto, un gusto como siempre saludarlos en esta mañana de martes. Llegamos ya a este martes 2 de junio 2026 y justamente como lo mencionan, vamos a arrancar platicando las condiciones que tendremos y serán presentes durante las próximas horas en nuestra entidad. Les comento que este martes un canal de baja presión en el interior del territorio nacional, aunado al ingreso de humedad del Océano Pacífico y Golfo de México, inestabilidad atmosférica, originarán chubascos y lluvias fuertes acompañadas con descargas eléctricas y posible caída de granizo en estados del norte, occidente y centro del país. Por otra parte, una circulación anticiclónica a niveles medios de la atmósfera mantendrá las temperaturas vespertinas calurosas a muy calurosas en la mayor parte de la República Mexicana, prevaleciendo la onda de calor en Baja California Sur, Coahuila y Durango, entre otros 9 estados más. Este martes también hay que platicar que se prevén lluvias aisladas de 0.1 a 5 milímetros en la mayor parte de la entidad de Durango, incluso la ciudad capital. Vamos a revisar cómo se encuentra la temperatura que se registra en estos momentos en nuestro estado, siendo las 7 de la mañana con 10 minutos. En la capital registramos una temperatura ambiente de 19 grados centígrados. Para nuestros amigos de Canatlán de las Manzanas, allá registran 18 grados centígrados. Y por último, en El Salto, Pueblo Nuevo Durango, registran 13 grados centígrados. La máxima hoy para El Salto será de 22 grados centígrados, la máxima para Canatlán será de 28 y la máxima para la capital será de 29 grados centígrados, un día donde tendremos presencia de nubes, algunas precipitaciones ligeras, al menos en la capital a partir de las 2, 3 de la tarde tendremos un poquito de lluvias, son lluvias bastante ligeras que se van a presentar prácticamente en todo el estado y obviamente en Canatlán y en El Salto respectivamente. Hasta aquí dejamos el clima para esta mañana, mi nombre es Diego Hernández y recuerde algo sumamente importante. Disfrute del clima con mucha responsabilidad. Bonito día para todos y hasta muy pronto. Bye bye.
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1: Bien, pues vamos a ver cómo amanecen hoy, 2 de junio, las divisas y el combustible. Abrimos con la relación de el peso y el dólar estadounidense con un precio a la compra de 17.34 y un precio a la venta de 17.37. En el caso del euro, tiene un valor de referencia de 20.24 pesos por euro y el valor de venta aproximado está en 20.24, está prácticamente en ese margen. El peso mexicano mantiene fortaleza frente al dólar al iniciar este 2 de junio, con la divisa estadounidense también cotizando alrededor de los 17.38. Y bueno, pues la estabilidad cambiaria continúa favoreciendo importaciones y remesas, que es algo importantísimo aquí para Durango, aunque diversos sectores exportadores siguen atentos a los efectos de un peso fuerte sobre su competitividad.
3: y nos pasamos a hablar del combustible. Iniciamos con Durango Capital, donde el litro de la gasolina Magna está en 23.89, el litro de la gasolina Premium 28.66 y el litro del diésel 26.75 por litro. Y le va. En Canatlán, Durango, el litro de la gasolina Magna 23.99, el litro de la gasolina Premium 28.84 y el litro del diésel 27.99. Nos pasamos hasta Pueblo Nuevo, Durango. El litro de la gasolina Magna 24 pesos cerrados. La gasolina Premium 27.33 y el diésel 28 pesos cerrados por litro. Realmente encontramos ya una estabilidad de casi poco más de 2 semanas, donde ya no ha habido variaciones importantes. Esas fueron las divisas y el combustible para Viva la Noticia.
0: Oiga, y vámonos también con lo importante de esta mañana, lo que ya se publica en los principales rotativos que circulan en nuestro estado y en nuestro país. En el Órale Qué Chiquito, mega inversión en Lerdo, anuncian llegada de Fermachem con 28,000,000,000 de pesos. También en su contraportada, abuelito pierde la vida al volante en su camioneta. En el Sol de Durango, evidencia abundante en caso Mérida, dice Estados Unidos, audiencia de exsecretarios de Seguridad Pública de Sinaloa. La jueza dice que los acusados vienen en olas en el caso de políticos llegados al narcotráfico. Vámonos también en esta mañana con lo que se publica en las portadas nacionales. En el Financiero, ajusta México estrategia tras el fin del libre comercio. Y hay un nuevo orden, el acceso a Estados Unidos depende ahora de dónde se fabrican los bienes, del empleo y la seguridad económica. En el Sol de México, prácticamente replica la portada del Sol de Durango referente a la audiencia que tuvieron ayer algunos exsecretarios, en este caso el exsecretario de Seguridad Pública de Sinaloa, allá en Estados Unidos. En el Diario de Yucatán, caótica tarde de lluvias allá en Yucatán, también se volvió a registrar un acumulado de agua de más de 100 milímetros de agua y suspenderán hoy las actividades por los aguaceros, que también les está yendo bastante mal allá en Yucatán. En Reforma, era petrofacturero, cliente de papá de Samuel en Nuevo León. Factura despacho millones a huachicolero detenido por la Fiscalía General de la República, y así lo está documentando Reforma. Dice que la empresa

0: empresa del padre y medio hermano del gobernador es del sector energético. En el Universal, en Morelos ligan con grupos criminales a otras 15 alcaldías. Las investigaciones estatales y federales que llevaron a la detención de dos presidentes municipales y otros funcionarios dentro del operativo Enjambre tienen la mira a otros 15 alcaldes y exediles de igual número de ayuntamientos, entre los que se encuentran Temuac, también Jultepec, Zacatepec. Al respecto, algunos se dijeron dispuestos a que las investiguen, mientras otros prefirieron no opinar al respecto. Eso es lo que ya se publica esta mañana en los principales periódicos de circulación nacional.
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2: Bien, ponga mucha atención a esto que le voy a platicar, la Ruta 2027, Morena y los nuevos cacicazgos. Morena llegó al poder prometiendo terminar con los cacicazgos políticos que durante décadas se repartieron estados, candidaturas y presupuestos como si fueran patrimonio familiar. Sin embargo, en la Ruta 2027 la realidad empieza a mostrar algo muy distinto. En las 17 entidades que renovarán gubernatura ya comenzaron las disputas internas, las campañas adelantadas y las operaciones para imponer sucesores. La batalla apenas inicia y nadie quiere soltar el control. Uno de los casos más visibles está en el estado vecino de Zacatecas. Ahí la familia Monreal enfrenta un problema que hace apenas unos años parecía impensable. Ya no controla por completo la conversación política. Las mediciones más recientes colocan al diputado federal Ulises Mejía Haro compitiendo e incluso superando a perfiles cercanos al grupo gobernante, entre ellos el senador Saúl Monreal y la senadora Verónica Díaz, hermano y ex cuñada del ahora gobernador zacatecano. En un estado donde el apellido Monreal ha dominado la política durante más de dos décadas, la aparición de aspirantes competitivos fuera del círculo familiar encendió las alertas, tales como Ulises Mejía y la senadora petista Giovanna Bañuelos. Por todo esto, arrancó la guerra de desgaste entre rumores, versiones interesadas y el famosísimo fuego amigo, desde distintos sectores del morenismo zacatecano que han impulsado ya ataques contra quienes no pertenecen al grupo dominante. Uno de los blancos ha sido precisamente Mejía. Primero, intentaron posicionar una supuesta ruptura entre su familia y el expresidente Andrés Manuel López Obrador. El problema es que los hechos cuentan otra historia. Fue el propio tabasqueño quien en su momento lo designó relator nacional de su libro, A la mitad del camino. Y además, quien le confió la coordinación de las presentaciones de la obra en distintas regiones del país. Después, dejaron correr la versión de que abandonaría Morena para construir una ruta alterna con Movimiento Ciudadano, aprovechando su relación política con la ex gobernadora Amalia García. Quienes conocen la política saben que mantener diálogo con distintas fuerzas no convierte automáticamente a nadie en opositor, pero lo que sí revela es el nerviosismo de quienes observan cómo el tablero empieza a moverse. Y Zacatecas es apenas un ejemplo de lo que podría ocurrir en el resto de los estados. Por ejemplo, en Tlaxcala sucede algo similar. Ahí las acusaciones de nepotismo han comenzado a tomar mucha fuerza. La dirigencia estatal de Morena está encabezada por Marcela González, esposa del alcalde de la capital, Alfonso Sánchez García, quien aspira a suceder a la gobernadora Lorena Cuellar. Militantes del partido Guinda advierten que la estructura partidista, el poder municipal y el respaldo del gobierno estatal convergen en una misma ruta política. Mientras tanto, otras aspirantes, como la senadora Ana Lilia Rivera, deberían enfrentarse a grupos que han conservado influencia durante años. Y es justo el patrón que se repite en distintas entidades. Liderazgos locales empeñados en conservar el mando frente a nuevas figuras que buscan abrirse paso. Por eso, la verdadera prueba para Morena en esta ruta 2027 no será únicamente cumplir su discurso contra el nepotismo y los privilegios. Las encuestas internas serán determinantes, pero también la evaluación que se haga de las y los gobernadores. De antemano se comenta que no podrán intervenir en la definición de las candidaturas, aunque sí pesarán los resultados entregados en materia de seguridad, gobernabilidad, operación política y desempeño electoral. No será un día de campo, aunque muchos ya se estén frotando las manos. Mientras la dirigencia nacional promete reglas claras, en los estados ya comenzó la batalla por las franquicias políticas y hay quienes parecen dispuestos a defenderlas a costa de quien sea. Se va a poner cada vez más candente esta situación, subirá mucho la temperatura de lo que estaremos observando. Les recuerdo, 17 gubernaturas es la ruta de lo que serán las elecciones, 17 entidades gubernamentales, lo que se estará poniendo en juego y que se pondrá bastante intenso, porque veremos si pues Morena mantiene la fuerza que piensan que ellos tienen o si realmente les está bajando, como dice la oposición. Eso lo estaremos viendo en las próximas elecciones de 17 estados de la República. Por lo pronto, siendo las 7 de la mañana con 23 minutos, vamos a una pausa y regresamos.
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9: Amigos, amigas, señoras y señores, buenos días para todos. Yo soy Diego Hernández y vamos a arrancar con lo más importante de la información deportiva en esta mañana de martes. Comenzamos con noticias del NFL y es que auténticos bombazos dentro de esta competencia. Myles Garrett a Los Ángeles Rams y AJ Brown a los Patriotas de Nueva Inglaterra, señoras y señores. La NFL arrancó junio del 2026 con movimientos que sacuden por completo el panorama rumbo a la próxima temporada. 12 de las estrellas más grandes de la liga, Myles Garrett y AJ Brown, protagonizaron intercambios que ya son catalogados como auténticos bombazos para Los Ángeles Rams y los Patriotas de Nueva Inglaterra. delantera respectivamente. Iniciamos con Myles Garrett a Los Angeles Rams. Es una de las transacciones más impactantes del año. Los Browns de Cleveland concretaron el traspaso del estelar defensivo Myles Garrett a Los Angeles Rams, justamente un jugador que ha tenido ya también oportunidad de demostrar su capacidad dentro de la NFL. Sigamos con el tema de AJ Brown, que finalmente llega a los Patriotas. En paralelo, los Patriotas de Nueva Inglaterra cerraron otro fichaje estelar al adquirir al receptor AJ Brown desde los las Águilas de Filadelfia. El intercambio fue acordado por Brown rumbo al equipo de Nueva Inglaterra, y Filadelfia recibe una primera ronda del draft 2028 y una quinta ronda del 2027. Ambos jugadores importantes, de las caras que tienen ya sobre todo cierto peso dentro del NFL, y me parece que serán y son dos auténticos bombazos de cara a lo que sucede en la próxima temporada. Vámonos con más información, porque la directiva de los Tigres anunció que André Pierre Guignac, el francés, el histórico del fútbol regiomontano, se va del equipo. Los ciclos son ciclos y se van a cumplir. Mauricio Tuener, presidente del comité de enlace CMX Sinergia Deportiva, le agradeció al francés y señaló que los ciclos se cumplen. Mauricio Doener, presidente del comité de CMX, reveló que André Pierre Guignac se irá de los Tigres después de 11 años en el conjunto felino. En la presentación de Carlos Emilio González como nuevo presidente del conjunto felino, Doener llenó de elogios al delantero francés. Sin embargo, también comentó que los ciclos se cumplen. Doener le agradeció a Guignac por todo lo que ha aportado al club en los últimos 11 años, en los que llegaron a una final de la Copa Libertadores y ganaron 5 veces el título de la Liga MX. Sin embargo, el directivo también apuntó que los ciclos se cumplen, aunque esperan que el francés ocupe en el futuro una posición dentro de la directiva. Sin lugar a dudas, André Pierre Guignac, el francés, ha sido de los mejores delanteros y extranjeros que han llegado a la Liga MX. Ya prácticamente más de 10 años desde que llegó allá en el 2015, lo convierten hoy por hoy en un emblema del balompié mexicano, que seguramente, no sé si se vaya a retirar, pero lo que sí es verdad es que va a ocuparse 100% seguro una plaza en la directiva o en la dirección técnica del equipo de los Tigres. Vámonos con más, y es que Caliente de Durango se enciende y asciende al quinto lugar en la zona norte de la Liga Mexicana de Béisbol. La novena de Oscar Robles lleva 5 partidos ganados de forma consecutiva. Platicarles que justamente Caliente de Durango, después de algunas derrotas importantes, regresó a la senda del triunfo y está prácticamente subiendo como la espuma en la tabla general. Con marca de 20 triunfos y 18 derrotas, el conjunto rojinegro se mantiene en zona de playoffs dentro de un sector altamente competitivo, destacando además como el equipo más encendido del circuito en los últimos días. El manager Oscar Robles expresó su satisfacción por la manera en que el equipo ha respondido en momentos clave de la campaña, resaltando la concentración y el compromiso de sus jugadores. El timonel aseguró que pese a los altibajos naturales de la temporada, el grupo ha sabido mantenerse firme en sus objetivos, mostrando entrega constante tanto en casa como en giras como visitantes. Ahí está el equipo de Caliente de Durango, que sigue escalando, y esperemos que los triunfos continúen para la novena duranguense. Hasta aquí dejamos los deportes. Pásenla bonito, gracias. Mi nombre es Diego Hernández y continuamos con más información matutina a través de Viva la Noticia Durango. Pausa y regresamos con mucho más.
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2: Oye, ya estamos de vuelta. Gracias por continuar con nosotros en esta mañana aquí en Viva la Noticia, a las 7 de la mañana ya con 32 minutos. Gracias por seguir. Y si usted nos acaba de sintonizar, no se preocupe, quédese con nosotros porque le tenemos muchísima información en este día. Y mire, justamente con Esteban y Toño, los bulevares de Durango quedan bien chulos. Vea.
3: Esteban y Toño continúan trabajando en equipo para que Durango siga avanzando con vialidades más seguras, ordenadas y funcionales para la gran familia duranguense. Ahora, con una inversión integral, ponen en marcha la rehabilitación de los principales bulevares de la ciudad.
4: Estamos rehabilitando todos los bulevares en su tema asfáltico. Los vamos a dejar bien chulos: Francisco Villa, Domingo Arrieta, José María Patoni, Bulevar Durango, Primo de Verdad, como siempre con sus participaciones, está traduciendo en obras de beneficio para la gran familia duranguense.
3: Con una inversión de 11.4 millones de pesos, se atenderán alrededor de 60 mil metros cuadrados en Boulevard Francisco Villa, mejorando tanto la movilidad como la imagen urbana de una de las principales entradas a la capital.
5: Este es un trabajo en equipo, la verdad que contento, porque al final el Boulevard Francisco Villa, pues es la entrada a Durango. Hacía falta ya darle su arreglo, es un arreglo preventivo. Esto va a mantener el bulevar en perfectas condiciones y antes de que llueva, y antes de la época de lluvias. Felicidades, presidente, por la visión de recuperar los bulevares, no solo en la pavimentación, sino también en el arbolado, en los jardines.
3: Además del mejoramiento de la carpeta asfáltica, los trabajos contemplan acciones para recuperar jardines y áreas verdes, fortaleciendo la imagen de la ciudad y el entorno de quienes la recorren todos los días.
6: Son 64 mil vehículos que pasan diariamente por aquí, y tomamos la decisión de los cruceros pavimentarlos con carpeta asfáltica de 5 centímetros de espesor, porque ahí es donde tiene más desgaste nuestro pavimento. Y los intermedios entre cada crucero, colocarlo con la técnica del Enduri.
3: Obras que mejoran la movilidad, embellecen la ciudad y responden a las necesidades de las familias, Durango sigue avanzando con resultados que se ven y se sienten, porque este es el camino. Para Viva la Noticia, Ricardo Casillas Bravo.
7: Bien, pues ahí está este boulevard y entre muchos otros que ya le están metiendo, y sobre todo, pues este hermanamiento que estamos viendo todavía entre gobierno del estado, gobierno municipal, las perronas, la pavimentación y muchas actividades que andan haciendo juntos entre Esteban y Toño. Y vámonos ahora con esta información. Mega Reciclatón se llevará a la Plaza Cuarto Centenario. De las 12 del día a las 19 horas, es decir, a las 7, como parte de las actividades para el Día Mundial del Medio Ambiente. Así lo dio a conocer la Secretaría de Recursos Naturales y Medio Ambiente a través de su titular, Claudia Hernández, y dio a conocer que en lo que va de este 2026 ya se han recolectado más de 35 toneladas de residuos electrónicos en el estado.
8: Tenemos grandes actividades dentro de lo que es el marco mundial de, bueno, el Día Mundial del Medio Ambiente, que se celebra el próximo 5 de junio. Este año el lema es un llamado a la acción climática, y tendremos grandes actividades toda la semana. Yo aquí quiero destacar que tendremos talleres, charlas, conferencias, algunas actividades en el Parque Ecológico El Tecuán. Tenemos feria ambiental que será el próximo sábado 6 de junio, estará aquí justamente en Plaza Fundadores. Tendremos varias actividades, ojalá puedan estar a partir de las 12 del día hasta las 7 de la tarde, y vamos a culminar con un cine ambiental aquí mismo. Y decirles que también tendremos un mega reciclatón, es ese mismo sábado a las 6, sábado 6 de junio, todo el día, desde las 12 del día hasta las 7 de la tarde. Este mega reciclatón pretende, primero que nada, generar conciencia entre la población, en el sentido de saber que los residuos, la basura electrónica, debe de ser dispuesta de una manera responsable. No puede arrojarse a donde van el tipo de basura convencional. Quiero decirles que a lo largo de este 2026, a través de los reciclatones, hemos logrado captar más de 35 toneladas de basura electrónica únicamente en los reciclatones. Y la intención de este mega reciclatón es que aquí, bueno, en la Plaza Cuarto Centenario, la gente pueda incluso llegar en su propio vehículo y sin bajarse nuestro equipo les pueda descargar la basura electrónica. Esto se ha convertido en un problema, lo que es... Está calculado que los mexicanos generamos más de 9 kilos de basura electrónica al año, y si nosotros nos ponemos a pensar que el estado de Durango es un estado con poco más de 1.8 millones de habitantes, estaríamos diciendo que en el estado se generan 16.5 millones de kilos de basura electrónica por año. Es por eso que...
2: Para Viva la Noticia, Lili Ortiz. Bueno, ahí está, para que usted vaya, participe en este mega reciclatón. Hoy se hace más que nada por la tarde, justamente por eso, porque a veces las personas pues no alcanzan por el horario, obviamente, laboral, que también lo han hecho en días, en fines de semana, para que también la gente pues vaya y aproveche. Es importante, porque le digo yo, se va a llevar a cabo este sábado 6 de junio, ahí en la Plaza Cuarto Centenario. ¿Por qué? Porque yo le comentaba a la gente, si tú supieras lo que una pila, por muy inofensiva que tú veas, esas que usamos para el control de la luz, un tratamiento especial y un manejo adecuado, por eso es que también, bueno, pues está recolectando este tipo de material por parte de la Secretaría de Recursos Naturales. Y le preguntaban a Claudia, oiga, ¿pero este es un negocio para ustedes como secretaría? Dice, pues no, dijo, porque realmente lo que nosotros si llegamos a recibir beneficio por esta basura electrónica que se entrega, dijo, pues ¿qué pudiera ser? Pues hojas de papel, algo de papelería que ayuda, pero realmente pues no es algo como pues simbólico, ¿no? Así que si podemos aportar, pues hay que hacerlo y cuidemos entre todos el medio ambiente.
7: Oye, compañera, hay algunas personas preguntan, el hecho de, por ejemplo, tienes una pila, dos pilas que le quitas el control de la televisión y dice, ni modo que le hablemos a la secretaría para que venga por dos pilas o llevamos hasta allá dos pilas. No, la recomendación es en una botella de refresco retornable, tiene que ser retornable porque el grosor es mucho más resistente, ahí acumulas todas las pilitas, no le hace que pase mucho tiempo, ahí las vas echando y cuando se llene en la botella, entonces sí la llevas a la secretaría o hablas para que pasen por ella. Eso es lo que puedes hacer.
2: También hay dependencias, tanto estatales como municipales, que tienen contenedores. O sea, seguramente en la Carnation debe de haber, en la Secretaría de Salud me ha tocado también ver. Entonces, pues no precisamente tienes que ir hasta la secretaría si te queda lejos, sino, bueno, pues buscar en qué lugares pueden ustedes deshacerse de esta basura electrónica. Oye, pues vamos a más información y ya andamos todos, creo yo, con esta euforia del Mundial. Ahora sí que estamos en la cuenta regresiva, ayer eran 10.
7: Ya son unos días.
2: Ya son 9 días para que arranque el Mundial. Y muchos estados han hecho lo propio previamente, algunos torneos, algunas copas de fútbol infantil.

0: Sobre todo, y aquí en Durango, tú recordarás que presentaron esta nueva copa que lleva por nombre Durangol 2026. Bueno, pues la demanda ha sido buena porque ya se han inscrito 74 equipos, son los que van a estar participando en esta copa, y así lo dio a conocer Giovanni Rosso, director del Indeval.
1: Sí, mira, pues muy contentos el día de hoy. Ya inauguramos aquí la Copa Durangol, Copa Municipal Durangol, la cual será un referente a nivel municipal en materia deportiva. Sin duda alguna, el poder estar haciendo este tipo de actividades para todas las niñas, para todos los niños, pues nos estará abonando apoyar a la disciplina, a la constancia, al fomento deportivo y obviamente a la convivencia. Se inscribieron alrededor de 72 equipos, 72, 74 equipos se estuvieron inscribiendo y la verdad es que vamos a estar muy contentos. Los vamos a tener en nuestras sedes de unidades deportivas. Son alrededor de 5 semanas los que estará durando este torneo. Habrá visorías de diferentes equipos, del Necaxa, del Pachuca, del América. Estaremos haciendo diferentes tipos de estrategias y de igual forma, pues platicarte, pues la premiación son muy, muy atractivas. Tendremos rifas de boletos para el Mundial y eso también va a apoyar muchísimo. Y el día de hoy la convocatoria pues la hacemos en una unidad deportiva. Una más de las que hemos estado rescatando dentro de la estrategia del Qué Chulo Es Vivir, con vecinas, con vecinos y pues buscando fortalecer espacios que anteriormente se tenían en completamente un abandono y que lamentablemente había otro tipo de actividades que no eran meramente deportivas o culturales, y hoy por hoy ya este espacio abona muchísimo a la convivencia familiar. Estamos logrando iluminando los espacios, estamos dándoles una dignidad distinta a los diferentes espacios y pues es parte de lo que estamos haciendo con el instituto. Ahorita lo estamos haciendo referentemente pues al tema del mundial, ¿no? A sumarnos a todo este movimiento y a esta fuerza, pero también lo más seguro es que seguiremos haciendo diferentes tipos de torneos, no solamente de fútbol. Estaremos haciendo torneos de voleibol, de béisbol, de básquetbol, diferentes tipos de disciplinas que la gente nos ha estado solicitando y que sea más un tema de identidad de las colonias. También cada una de las unidades deportivas pues junta diferentes tipos de deportes, entonces la idea es y la intención completamente es poder generar esto en diferentes espacios y de igual forma pues en la parte cultural, ¿no? Diferentes tipos de concursos y diferentes tipos de eventos que estaremos organizando.
2: Para Viva la Noticia, Ricardo Casillas Bravo.
0: Bueno, pues ahí está esta información y le quiero platicar y aprovechando el tema que la Qué Buena Durango está buscando a niños futboleros de Durango, pero a esos niños que les guste narrar los goles como en la radio, como en la televisión, como vemos a estos comentaristas, porque la Qué Buena Durango está buscando a todos estos niños de 8 a 12 años. Ustedes pueden participar, es bien sencillo, lo único que tienen que hacer, obviamente, porque son niños, pedirles a su papá, a sus papás, es que nos manden un video donde pues ustedes estén narrando un gol, así con toda la emoción, como ustedes lo escuchan con los comentaristas, y luego en ese video le tienen que incluir ese nombre, edad y datos de contacto. Ahora, de todos estos videos se van a elegir los 10 mejores y van a participar en un casting especial. De esos 10 van a elegir a los 4 narradores oficiales de este torneo de Durangol. Tienen hasta el 20 de junio para participar. Si usted tiene dudas, bueno, pues consulte las bases en las redes sociales de la Qué Buena Durango. Es importante, Roberto, que sepan que esto que yo les estoy comentando tienen hasta el 20 de junio para que puedan participar. Ahí está, excelente oportunidad, ¿no? Para los niños también. Digo, hay quienes no, a lo mejor no juegan o no les gusta tanto jugar, sino les gusta más.
3: Oye, imagínate que de aquí de Durango y específicamente

0: 600 y 300 millones de dólares al año que no están llegando a Durango. Ponte a pensar, son 4.000, 5.000 millones de pesos que no están llegando a Durango al circulante por remesas, que es algo que no podemos intervenir nosotros. Tenemos la frontera cerrada por el ganado, tenemos la falta de compra de frijol por parte del gobierno federal, Segalmex, o Alimentación para el Bienestar. Tenemos la inflación muy alta en todo el país por el tema del combustible, otros productos, temas arancelarios, las guerras. O sea, hay tantos factores que están generando que el dinero alcance menos, ¿sí? Eso no es un secreto. Y nosotros estamos ahorita muy contentos porque estamos contrarrestando esa situación de la cual no tenemos manera de frenarla como Estado, pero sí tenemos manera de contrarrestarla. Y contrarrestamos con la generación de empleo y la generación de inversión. Y este año, que los números están saliendo muy positivos ya, es que esta consolidación que estamos haciendo del sector industrial y la inversión extranjera va a poder contrarrestar esta situación internacional muy compleja. Pero no es caótico para Durango, es caótico para el mundo. O sea, a veces yo creo que nos encerramos en nuestra burbuja de decir es que en todos lados deben de estar mejor. O sea, la verdad es que en Durango estamos mucho mejor que en la mayor parte del país. O sea, en todos los sentidos, tenemos mayor crecimiento económico, tenemos mayor generación de empleo, tenemos mejores índices de seguridad. O sea, estamos mejor que el 90% del país, claro. Pero el país está sufriendo una crisis fuertísima. El gobierno federal está quedando sin dinero. Hay poco gasto público federal. Y México es un país que tiene un tema de gasto público federal. Tenemos problemas de inseguridad en otras partes del país que al final ponen a México en un foco rojo, no a Durango. Entonces, nosotros estamos muy bien en Durango dentro de un contexto nacional mexicano y un contexto internacional difícil, ¿no? Entonces, yo veo que ya pasamos la parte más compleja. El año pasado, el 2025, fue el año más difícil, fue el año que empezaron las guerras, fue el año que pegó la inflación más fuerte, fue el año que nos cerraron la frontera. Entonces, ya lo logramos. O sea, yo le digo al duranguense, ya tocamos la parte más fuerte de la crisis económica que se dio el año pasado a nivel internacional y ya está rindiendo frutos el trabajo de Esteban Villegas aquí en Durango, y entonces este año es puro para arriba y nos va a ir muy bien.
1: Para Viva la Noticia, Lili Ortiz.
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0: vamos a más información en esta mañana, y hace unos momentos hablábamos del tema de inversiones y demás. Bueno, pues le tengo una buena noticia para toda la comarca lagunera, específicamente para el municipio de Lerdo, porque va a llegar una de las mayores inversiones en la historia de Durango, y es que el gobernador Esteban Villegas anunció ya el inicio de la construcción de esta empresa de Fermachem, una planta de fertilizantes nitrogenados con una inversión superior a los 28 mil millones de pesos.
1: Estamos construyendo un gigante, justo aquí, en Lerdo. Se trata de Fermachem, una planta estratégica y que producirá 100.000 toneladas de fertilizantes nitrogenados por año. El objetivo, fortalecer el campo mexicano y abrir nuevas oportunidades de exportación. Es una inversión de 1.600 millones de dólares, lo que traerá un enorme crecimiento económico para la región y, por supuesto, para nuestra gente. Con Fermachem impulsamos desarrollo, inversión y un futuro más competitivo para Durango y para México. Fermachem empieza en junio y su operación el segundo semestre de 2027. El proyecto cuenta con un respaldo financiero de la DFC de Estados Unidos y acuerdos comerciales internacionales que garantizan su viabilidad desde el inicio. Porque desde Lerdo, para todo Durango y México, estamos construyendo un gigante.
0: Bueno, pues ahí está esta inversión hoy importante, y lo comentábamos durante la nota. Esta empresa, Fermachem, produce fertilizantes, y lo comentábamos ahorita desde el conflicto que ya tiene años de Rusia con Ucrania. Desde ese momento se empezó a despuntar el precio del fertilizante y ha sido un problemón a nivel internacional. Lo que va a venir a hacer Fermachem es que va a producir este fertilizante nitrogenado para todo el país. Incluso, bueno, pues también para el tema de exportación.
2: Y es que no nos ponemos a pensar, pero el 70% del fertilizante que llega a México es importado. Y es importado de aquellos lugares, del Medio Oriente, también desde los Emiratos Árabes. Entonces, aunado al problema que ya se tenía con Rusia y Ucrania, luego viene Donald Trump a hacerse la democión a los iraníes, se viene el problema de que cierran el Estrecho de Hormuz y se ahí disparó todavía más el precio del fertilizante. Entonces imagínate, un país donde somos mucho, muy agrícolas, en todo México, porque no nada más Durango, claro, sino en todo México, y que te disparen el precio del fertilizante. Entonces esto realmente nos va a poner en el mapa internacional, ¿eh?
0: Pues qué bueno para Lerdo, qué bueno para toda aquella región y qué bueno para el estado de Durango, que al final del día es una empresa que estará aquí en el estado.
2: Así es, y vámonos ahora con esta información. La Secretaría del Trabajo de Durango reporta alrededor de 40 denuncias por presuntas irregularidades en el reparto de utilidades. Así lo dio a conocer el subsecretario del Trabajo, Miguel Ángel Bermúdez. Precisó que las inconformidades se concentran principalmente en Durango y Gómez Palacio. Autoridades señalan que en muchos casos el problema ha sido la falta de comunicación de las empresas hacia los trabajadores.
3: Que lo puedan demostrar a través de la carátula fiscal a sus trabajadores. Vemos que ha sido un año pues complicado en lo económico a nivel nacional. Algunas empresas sí se han visto en esta situación, que no fue un buen año. En algunas otras pues sí se ha obtenido este beneficio económico y se ha ya repartido a los trabajadores esta utilidad. Aquí lo que ha faltado, que hemos notado, es que ha faltado esa comunicación de la empresa con los trabajadores, de darle con anticipación, mostrarle la carátula, conformar la comisión, la cual debe de revisar por parte de los trabajadores, y darlo a conocer al resto de los trabajadores de las empresas. Y muchas veces, la gran mayoría, ya hasta el momento que les llegue el pago, se dan cuenta que no recibieron la utilidad, o que fue menor de lo que pretendían. Entonces sí faltó mucha comunicación, pero sí hay casos en los cuales pues la empresa también no ha mostrado la carátula, se ha presentado con ciertas evasivas que generan pues esta inconformidad con los trabajadores. Son denuncias por parte de trabajadores, andamos alrededor de 40, en todo el estado, tanto en Durango Capital como Gómez Palacio, y está en el proceso de visita para constatar el cumplimiento o el incumplimiento para sancionar, pero gran parte de las que se han visitado hasta el momento, la empresa ha demostrado físicamente que no ha habido utilidad mediante la carpeta y la información que da Hacienda, pero ha faltado la comunicación previa o conformar esta comisión que debe revisar la carpeta antes de realizar el pago o informar a los trabajadores que por este año no hubo utilidad o que va a ser menor. Algunas empresas han optado por dar algún bono compensatorio. Si no llegan a poder tener una utilidad, algunas han optado por tener un bono compensatorio, pero no puede ser, hemos visto que no es muy cuantioso en cuestión económica.
4: Para Viva la Noticia, Lili Ortiz.
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2: Bien, pues ya son las 8 de la mañana en punto. Con esto estamos arrancando la segunda hora de su noticiero Viva la Noticia, el noticiero de la gente. No le cambie, todavía tenemos más información. Estamos hasta las 9 de la mañana. Una hora más nos queda para seguir platicando, para seguir compartiendo. Y recordarles que se pueden comunicar con nosotros al 618-4554-949. Además, las redes sociales, se las recordamos, Viva la Noticia Durango. Así nos encuentra en todas y cada una de ellas. Y recuerde también que en YouTube, si usted le pone Viva la Noticia Durango, encuentra la transmisión en streaming también, para que si se baja de su coche, del transporte público, donde nos está escuchando a través de un radio, pues puede entrar en internet y ahí seguir informado a través de Viva la Noticia. Continuamos.
0: Oye, vamos a continuar con más. Oye, tengo aquí unas comentarios que nos hicieron llegar, y ayer fue sobre un tema del agua, que ya lo investigué con Aguas del Municipio. Nos dijeron que había una fuga de agua desde el jueves por la noche y que ya se había reportado en los canales directos de AMD, y bueno, no les habían hecho caso. Esto era en la Colonia México, en la calle Sinaloa, y luego decían que es mucha agua la que estaba brotando, y si no se atiende, pues va a afectar los cimientos de las casas aledañas. Mire que su servidora pasó directamente el reporte de aguas del municipio de Durango, y qué es lo que me decían, que ya se estaba atendiendo, sino que la problemática ahí es más compleja, porque estaban buscando justo el punto de donde está pues esta fuga o este daño, y dicen las autoridades de AMD que es muy probable que esto, o casi seguro, que esto venga emanado de un domicilio particular. O sea, no de una conexión de la calle, sino de un domicilio en particular. Y bueno, ya es un tema justo que me dicen ya están atendiendo. También nos hacen llegar un comentario referente, y ahorita lo hablábamos, Roberto, del tema del pago de las utilidades, que todas las empresas tienen, pues sí, en cierta manera, la obligación. Y digo en cierta manera porque pues hay empresas que se han declarado pues en ceros, sin una utilidad, y esto pues les permite o les blinda en cierta manera pues no hacer el pago correspondiente a las utilidades. Y nos dicen que una empresa ferretera y materiales, El Ángel, no han dado utilidades. Dice que las horas extras las pagan independientes al recibo de nómina, aparte de estar mal pagadas y no respetar la ley de la disminución de horas de acuerdo a lo referente a las 40 horas que está en proceso, ya que trabajan unos 10, otras 11 horas diarias, esperando, bueno, pues sí sean escuchados a través de de este medio, y por supuesto pues también vamos a canalizar este tipo de comentarios a la autoridad correspondiente, que en este caso es la Secretaría del Trabajo y Previsión Social, a la cual yo invito a los trabajadores de esta ferretera se acerquen justamente a la Secretaría del Trabajo, porque ahí hay personal que los van a orientar y en su momento los van a canalizar con el área correspondiente, que les puedan orientar y sobre todo preguntarle al empleador pues qué es lo que está pasando, ¿no? El por qué no se pagan utilidades, el por qué este tipo de régimen laboral y el por qué las horas extras se están pagando de otra manera, si es que se están pagando, porque me dicen que están trabajando de 10 a 11 horas, lo cual también me parece pues un exceso y que puede generar un agotamiento entre los trabajadores. Ahí está, muchísimas gracias por su confianza. Oiga, el próximo año Durango va a ser galardonado por quinta vez por ser ciudad con mayor plantación de árboles. Y esto lo dio a conocer el alcalde Toño Choa.
6: Los microbosques, no nomás uno, muchos, es un compromiso bastante, bastante firme de este gobierno municipal. Hemos plantado más árboles que nadie, que ninguna otra administración, y lo vamos a seguir haciendo. Por supuesto que estamos contentos, el próximo año vamos a recibir otro galardón más y vamos a ser sede de Tree City of the World, que es la ciudad es árbol, por quinto año consecutivo somos premiados, y ahora tenemos la precisamente por ese esfuerzo somos de las pocas ciudades, creo que Tabasco y Puerto Vallarta son los únicos que nos ganan en seis es de galardones, nosotros llevamos 5. Es una organización de reconocimiento, de estudio de una política acertada en tema de medio ambiente y sobre todo de la plantación de árboles. La verdad es muy importante.
7: Para Viva la Noticia, Ricardo Casillas Bravo.
2: Bueno, pues algo importantísimo. La verdad es que la plantación de árboles es vital, es en serio vital, y son campañas que se tienen a nivel mundial. Entonces, que Durango esté galardonado por eso, habla muchísimo, y todos lo sentimos, ¿eh? Todos buscamos esa sombrita bajo el árbol. Cuando andas en la calle, que tuviste algún tipo de trabajo que te obligó a estar en la calle, encuentras un árbol con sombrita y te repechas un rato.
0: Pero no todos los plantamos, ¿eh?
2: Exactamente.
0: Ese es el punto.
2: Exactamente,
0: también.
2: Así es. Bueno, oiga, y en torno a este tema de lo que se está hablando mucho de la central camionera, que si cobran mucho, que si la hora gratis y demás, bueno, el regidor Arielma dio a conocer que la licencia de funcionamiento de la central camionera sí tienen permitido cobrar desde que se ingresa al inmueble. Escuche esto.
8: Sí, te comparto que hablé propiamente con él después de que algunos de ustedes de medios de comunicación me comentara este reporte que ha tenido la ciudadanía. Justo es un tema que tenemos que ir analizando y valorando los regidores en general, porque ellos tienen su licencia de funcionamiento, ya la revisé, incluso aquí me la mandaron. Ellos pueden cobrar 30 pesos la primera hora. ¿Por qué? Porque recordemos que en la anterior administración, cuando se da la primera hora de no cobrar, son a centros comerciales. Entonces ahí traemos una disyuntiva en cuanto a que la propia central de autobuses no es un centro comercial, pues están en su derecho, porque así lo dice su licencia de funcionamiento, de cobrar 30 pesos, pero eso no justifica pues que algunos ciudadanos no se sientan atendidos en la parte justa del precio. Estamos viendo el cómo, estamos platicando con ellos. Ellos no están cobrando la primera media hora los 30 pesos, están cobrando 15 pesos y después de la media hora ya están cobrando los 30 completos. Eso lo hacen por un mecanismo que ellos detectaron ya ahí al interior, pues de que gente se mete, se sale para ir haciendo ciertos negocios, sobre todo en el transporte. Y bueno, pues lo que correspondería ya a la propia legislación de los reglamentos que tenemos ante el municipio, pues ver un área de oportunidad en el sentido que, pues si bien no son un centro comercial, pero sí generan un servicio. Eso es el reporte que yo tengo propio del gerente, que la primera media hora están cobrando 15 pesos. Y por el tema que detectaron de que gente se está metiendo y ya lo utilizaban como un modus vivendi, pues de estar haciendo otro tipo. Sí, justo es lo que estaba comentando, que hay un área de oportunidad en donde nosotros veremos ya cómo nos podamos ajustar. Yo creo que ellos pueden tener la voluntad. Insisto, ahorita los centros comerciales se dio la primera hora gratuita. Si bien la central camionera no es un centro comercial, pero sí genera un servicio. Platicaremos con ellos y si no, meteremos la iniciativa o meteremos la iniciativa junto con ellos, pues para que el duranguense, las familias que utilizan la propio el servicio de la central, pues pueda tener una empatía y no se vea...
7: Para Viva la Noticia, Ricardo Casillas Bravo.
0: Bueno, pues ahí está justamente este tema y seguramente cuando le toque ya a la central camionera el renovar este permiso, ahí entraría esta nueva dinámica que dice en el reglamento de que se dé por lo menos cierto tiempo la primera hora gratis. Porque bueno, también es cierto, o sea, cuando alguien va a la central, yo no conozco a alguien que se esté así como que muchísimo tiempo. Digo, hay gente que sí va y viaja y deja su vehículo ahí, pero bueno, son casos extraordinarios, pero la mayoría yo creo que visitamos la central camionera es, o sea, para recoger a alguien o para dejar a alguien, o sea, no te tardas
2: sí, tanto tiempo. Sí, eso te iba a decir, o sea, la realidad es que, a ver, hay que entender que la central camionera también es un negocio al final de cuentas, es privado, entonces... Si tú pones la hora gratis, no van a ganar nada.
0: No.
2: Todo mundo entra y se está 10, 15 minutos a lo mucho y te vas.
0: Sí.
2: Entonces, si tú pones hora gratis, pues no van a percibir absolutamente nada.
0: Aunque también hay que decirlo, pues como central camionera eres particular y la gente que va ahí ya te está consumiendo al final del día, o sea.
2: Sí.
0: No creo que alguien entremos en la central camionera nomás a estacionarnos y te vas.
2: Y yo ahora lo estoy usando muy muy seguido, que la verdad, digo, me parece un servicio bien, o sea, te atienden bien.
0: Sí, y está bonita la central
2: camionera. Sí, o sea, sí está bonita, tienes ahí donde tomarte un agua en lo que llega tu camión, o sea, sí está bien, está chiquita, sí, pero pues está
0: sí.
2: Bien.
0: Sí. Pues ahí está, a ver qué al final del día, o si se va a tener que cambiar o modificar el reglamento en este tema. Oye, vámonos a temas nacionales, porque ya lo saben que desde ayer y la CENTE ya lo había advertido y adelantado a las autoridades federales que si no se llegaba a un acuerdo, mire, iban a hacer un, ¿cómo lo podría decir a esta hora decente de la vida? Un desastre en la Ciudad de México, bloqueos, manifestaciones, a 9 días del Mundial, mire que todo pende de un hilito.
2: Está delicado.
0: Muy delgado, si no se llegan a las negociaciones. Y ayer lo daba a conocer Mario Delgado, secretario de Educación a nivel federal, que tras estas protestas del CENTE y en la Ciudad de México, dice que se van a resolver las demandas, dice, mediante un diálogo respetuoso. Recordó también que la disposición del acuerdo ya existe desde el 2025 al definir el límite de la edad de jubilación, que también era una de las demandas que tenía justamente la coordinadora.
9: Maestras y maestros de la coordinadora, queremos reiterarles una vez más y por instrucciones de nuestra presidenta Claudia Sheinbaum, que la Secretaría de Educación Pública y la Secretaría de Gobernación estamos abiertos, dispuestos a un diálogo respetuoso y constructivo. Los invitamos a que nos sentemos de inmediato a revisar los temas más relevantes, las demandas legítimas que ustedes tienen. Quiero recordar que hace un año, producto de este diálogo, hubo una medida muy importante. Nuestra presidenta Claudia Sheinbaum emitió un decreto el 24 de junio para detener ese incremento en la edad de jubilación que de manera injusta pusieron los gobiernos neoliberales en la ley del ISSSTE del 2007, que además de los años de servicios necesarios para la jubilación, tenían que cumplir una edad mínima. Esa edad mínima empezó a subir en 2007. Iba a llegar hasta los 60 años en el 2028. Pero la presidenta, con ese decreto, no solo detuvo ese incremento en la edad mínima de jubilación, sino que ordenó que empiece a revertirse y va a quedar para los hombres 55 años y para las mujeres 53 años. Gracias a esta medida, miles de maestros y maestras han podido jubilarse a una edad más temprana, porque se lo merecen. También quiero enfatizar sobre lo que la presidenta señaló el día de ayer, en el segundo aniversario de su triunfo. Reiteró su compromiso de desaparecer la UCICAM, porque es una demanda del magisterio. Los invito, las invito, a que nos

0: sentemos de inmediato a hacer esta iniciativa de manera conjunta y que garantice la seguridad de los derechos laborales de las y los maestros y la absoluta transparencia. Somos un gobierno democrático, respetuoso de la libertad de expresión y manifestación. Rechazamos la participación de provocadores infiltrados en una marcha legítima del magisterio que solo buscan provocar violencia. Les reiteramos nuevamente nuestra disposición e invitación al diálogo. Muchas gracias.
1: Gobierno de México.
2: Y bueno, ¿qué sabemos? También que en acuerdo, dice Mario Delgado, después lo tuiteó, que con el ISSSTE y la CEGOP, me permito informar que hemos invitado formalmente a la Comisión Nacional del CENTE a establecer una mesa de trabajo, va a ser hoy justamente a las 10 de la mañana en el edificio Bucareli, para buscar por la vía del diálogo acuerdos en favor del magisterio. Ahí está lo que está comentando justamente Mario Delgado. Ojalá se logren las negociaciones. Oiga, esto ya tiene muchísimo tiempo. Claro que hoy el CENTE está presionando por el tema del mundial. A nadie le conviene tener una movilización de esta manera. No es una buena imagen, si hasta así lo quiere ver, turísticamente hablando, de personas que vienen de otros países y se encuentran con imágenes de bloqueos aquí, bloqueos acá, y no te vayas por ahí, o la línea del metro está bloqueada, o tienes que rodear por acá, o no puedes entrar al centro histórico y disfrutarlo porque está tomado. Son muchísimas cosas, y también a mi opinión muy personal, el CENTE creo que se está aprovechando de este tipo de situaciones, pero también por otro lado, el gobierno federal desde antes debió de haber solucionado este tipo de situaciones, aunque la presidenta ya les había dicho, temas económicos temas que tienen que ver con dineros no se puede, y háganle como quieran, pero es que no se puede porque no hay recurso que alcance para esas demandas económicas que tiene la CENTE. Así que vamos a ver cuál es el diálogo, cuál es el acuerdo que llegan justamente hoy después de las 10 de la mañana. Vamos a más información, ¿te parece?
3: Vamos a más información. Mire, los gasolineros advierten afectaciones en la rentabilidad por el acuerdo para limitar el precio de los combustibles y piden apoyo para toda la cadena de suministro. Ponga atención a lo que dice Fernando Fávila, presidente de la ONEXPO.
4: Pues se ha traducido en que los precios pues han incrementado. Y sí hemos visto, obviamente, en los acuerdos de establecer un precio máximo de combustibles, obviamente se afecta en la cadena de suministro. En el caso de nosotros, pues sí se ha afectado la rentabilidad. Parte de lo que ha estado planteando Nexpo es que pues el planteamiento de poder apoyar ese acuerdo afecte a toda la cadena de suministro de combustible hasta que llegue el combustible final. La cantidad va a variar de acuerdo a la zona geográfica del país y en la zona que esté cada una de las estaciones. Creo que todas tenemos circunstancias diferentes, operatividades diferentes, tamaños diferentes, costos distintos de operación y de adquisición. Una parte importante que está jugando es también el transporte, y el transporte pues es lo que ha estado ahorita planteando ONEXPO, que se pueda cooperar y que todo se pueda incentivar en toda la cadena de suministro, desde la comercialización, distribución, almacenamiento, transporte y finalmente el empresario gasolinero. Sí, obviamente sí. Hoy también con el tema del diésel. El diésel para nosotros es una parte también medular, en el sentido de que en lo que está comercializando, pues la mayoría del diésel va a crédito. Es el combustible de mayor importancia y relevancia, porque obviamente si se eleva ese costo, pues tendríamos un costo prácticamente en todos los consumos.
5: Reportó para Viva la Noticia, Roberto Meri.
2: Bueno, pues ahí está esta información. Oiga, ponga atención a esta historia que le voy a platicar, porque resulta ser, y sí, lamentable hecho que se dio por un accidente que se da y que hoy mantiene a una persona pues debatiéndose entre la vida y la muerte. Esto fue de una explosión de una persona que estaba laborando en mantenimiento de un tractor ahí en el municipio de Cuéncame. Bueno, pues esta explosión deja gravemente a un padre y a su hijo. El joven presenta quemaduras aproximadamente en el 50% de su cuerpo y familiares hoy que son de

0: de Cuenca Med que están aquí. Justamente este joven está recibiendo atención en el 450, pero están pidiendo apoyo a las autoridades para lograr su traslado a una unidad especializada en atención a pacientes quemadas. Y bueno, pues aquí le presentamos justamente esta historia y lo que dice el hermano de este joven y el apoyo que no nada más piden a las autoridades, sino a la sociedad en general.
1: Lo que comenzó como una jornada de trabajo en el campo terminó en una tragedia para una familia de Cuencamé, Durango. En la comunidad de San Ángel, don Jaime y su hijo Heriberto realizaban labores de mantenimiento a un tractor cuando se registró una fuerte explosión mientras abastecían combustible en la unidad. Ambos resultaron con quemaduras de consideración, pero Heriberto, de 28 años, sufrió las lesiones más graves, con aproximadamente el 50% de su cuerpo quemado, por lo que fue trasladado a la ciudad de Durango para recibir atención médica especializada. Hoy, su familia enfrenta una difícil batalla tanto por su recuperación como por los gastos médicos que esta situación implica.
2: Mira, yo no estaba presenciando el accidente, estaban mi papá y él. Entonces él me platicó, él salió consciente de ahí, incluso hasta el momento de entrar al quirófano no entró consciente. Me platicó que él estaba poniendo eso y de repente sucedió la explosión. Por ahí pues comentaban que si había algún encendedor, algún cigarro o algo, pues él no consume ningún tipo de cigarro, pues más bien. La explosión se dio de la nada, creemos que pudo haber sido por estática, no sé. Entonces mi papá intentó apagarlo cuando pasó la explosión y mi papá terminó quemado de una mano. Rápidamente nos trasladamos a Guadalupe Victoria. Guadalupe Victoria pues estuvo una hora por ahí en lo que se gestionó para que le dieran el pase de entrada acá. Llegamos a urgencias, lo recibieron, lo pusieron en aislamiento y en observación. Ahí duró cerca de 30 horas hasta que ya le dieron la entrada a quirófano. Y quirófano lo pasó todo bien, ahorita el estado de mi hermano se considera grave.
1: Familiares reconocen y agradecen el apoyo, profesionalismo y atención que han recibido por parte del personal médico del Hospital 450. Sin embargo, debido a la gravedad de las lesiones, considera necesario que Heriberto pueda ser trasladado a una unidad especializada en el tratamiento de pacientes con quemaduras. Por ello, además del apoyo económico de la ciudadanía, hacen un llamado a las autoridades para que puedan dar seguimiento al caso y ayudar a gestionar la atención especializada que el joven requiere para aumentar sus posibilidades de recuperación.
2: Nosotros estamos buscando la manera de llevarlo a una unidad especializada donde lo puedan atender, ya que, o sea, a pesar de que nos han atendido muy bien aquí en el 450, no se cuenta con una unidad especializada, y ahorita por la exposición que tiene, toda la piel que le quitaron en su lavado quirúrgico, pues está expuesto a contraer una infección de algo. Afortunadamente ahorita ha estado estable. Y pues más que nada pues pido apoyo de gobierno estatal, municipal, alguna asociación que nos pueda orientar, que nos ayude con lo administrativo, con lo burocrático y con lo que nos oriente también con lo de transporte. Toda la ayuda es bienvenida, pues hasta ahorita no tenemos un costo estimado de qué se espera con él. Más que nada yo lo que quiero es tener una unidad donde esté aislado y que personal, yo creo que con experiencia y en esos temas pues puedan darle una atención mejor y estar al pendiente de él, pues porque en su situación ahorita pues está muy expuesto a que el panorama cambie de un momento a otro. Mira, pues pueden mandarnos un mensaje por ahí al 676-112-5641, es mi teléfono, mi trabajo, pero pues por ahí nos pueden contactar si alguien quiere acercarse y ayudarnos con el tema de ahorita. Pues cualquier ayuda, les digo, es bienvenida. Entonces pues se los agradecería mucho.
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22: Nos vamos con información nacional e internacional. Sheinbaum destaca avances en economía, seguridad e infraestructura durante informe de gobierno. La presidenta Claudia Sheinbaum presentó un balance de su administración al cumplirse ya 2 años de su triunfo electoral, donde destacó avances en materia económica, programas sociales, salud, infraestructura y seguridad. Durante su mensaje, afirmó que continuará la transformación del país y reiteró la defensa de la soberanía nacional ante presiones externas. Paro nacional de la CENTE genera afectaciones educativas en diversas entidades. La Coordinadora Nacional de Trabajadores de la Educación ha iniciado estas movilizaciones y un paro nacional desde el día de ayer, 1 de junio, provocando suspensión de actividades escolares y protestas en distintos estados del país. El movimiento exige mejoras laborales y cambios en el sistema de pensiones, mientras continúan las negociaciones con el gobierno federal para alcanzar acuerdos. Congreso valida reforma que aplaza elección de jueces y magistrados hasta el 2028. La Comisión Permanente del Congreso de la Unión declaró la validez constitucional de la reforma que modifica los plazos para la elección de jueces y magistrados federales, trasladando dicho proceso hasta el 2028. La medida forma parte de la implementación de la reforma judicial y busca ajustar los tiempos para la reorganización del nuevo esquema de impartición de justicia. En información internacional, escala la tensión internacional por los conflictos en Ucrania y en Gaza. Las negociaciones y esfuerzos diplomáticos para poner fin a las guerras de Ucrania y Gaza continúan enfrentando dificultades mientras diversos gobiernos y organismos internacionales advierten sobre el impacto humanitario y económico con que mantienen ambos conflictos. Las potencias occidentales siguen analizando nuevas medidas de apoyo y presión diplomática para buscar una salida a la crisis. Nuevas restricciones migratorias en Estados Unidos generan reacciones internacionales. La administración del presidente Donald Trump impulsó nuevas medidas relacionadas con los procesos migratorios y la obtención de residencia permanente, situación que ha generado preocupación entre organizaciones defensoras de migrantes y sectores empresariales que advierten posibles efectos en la migración legal hacia Estados Unidos. Francia y aliados refuerzan acciones contra embarcaciones vinculadas a Rusia. Autoridades europeas intensificaron la vigilancia marítima sobre embarcaciones presuntamente utilizadas para evadir sanciones económicas que han sido impuestas a Rusia. Las acciones forman parte de una estrategia internacional para limitar operaciones comerciales consideradas fuera de los mecanismos regulatorios establecidos por países occidentales desde el inicio del conflicto con Ucrania. Y esta fue la información nacional e internacional para Viva la Noticia.
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0: Oiga, vámonos a los temas de la mañanera del día de hoy. El tema de salud ahí se hace acompañar justamente la presidenta de la República, de las autoridades en este tema. Bueno, le comento que el secretario de Salud, David Kersenovich, informó los casos comparativos de dengue en México en un periodo 2023-2026. Es decir, 2023 se documentaron 1.345 casos de dengue no grave, cifra que aumentó de manera considerable en 2024 con casi 7.000 casos, para luego descender a poco más de 1.500 en 2025 y en lo que va del 2026 se tiene 910 casos. Señaló que sus objetivos con esta enfermedad son reducir el 50% de los contagios de dengue durante la administración de la presidenta. También informó que el sector salud se encuentra desarrollando dos vacunas para prevenir el dengue, una que es Kdenga, creada en Japón y cuenta con el registro sanitario de la COFEPRIS, que esta está a punto de aprobarse, y la Butantan, desarrollada en Brasil, con la que se trata a poblaciones específicas en México en donde existen genotipos distintos como la zona huasteca. Ahora, Martí Batres, titular del ISSSTE, informó que durante la última semana del mes de mayo iniciaron a funcionar los cuartos azules. Estos se trata de centros de interpretación de mastografías que utilizan inteligencia artificial. Hay uno de ellos en el Hospital Regional en la Ciudad de México, Hospital Regional de Alta Especialidad en Yucatán, uno más en el Hospital Regional de Alta Especialidad en Tlajomulco, Jalisco, y uno más en Torreón, Coahuila. Dice que este es un sistema instalado sin costo para el ISSSTE y que representa un beneficio más adherido a imagenología. Zoe Robledo, titular del IMSS, informó sobre el uso de tecnología e innovación para fortalecer la atención médica en la institución médica. Algunos de ellos son las cirugías robóticas, que reducen la estancia hospitalaria de 4 a 1 día, así como la tasa de complicaciones. También Alejandro Sbarz, titular del IMSS Bienestar, informó que la dependencia está invirtiendo en la tecnología más avanzada. Los centros médicos que reciben el equipo nuevo son aquellos que se encuentran en comunidades vulnerables, como el Hospital Rubirosa en Tabasco, en donde se realizó el pasado diciembre el primer cierre de gastroquisis por fetoscopía en México, es decir, una malformación genética del feto corregida durante el embarazo con tecnología no invasiva. También en el hospital Oran, en Yucatán, en donde ya se realizan cirugías robóticas, donde un robot opera con precisión milimétrica, permitiendo intervenciones con menores riesgos. También la presidenta señaló que el objetivo en salud para este 2026 es que los centros médicos del IMSS Bienestar y centros de salud tengan internet gratuito para compartir expedientes clínicos entre una unidad y un hospital. Y en un tercer objetivo, en la innovación en los tres sistemas de salud, dice que no solo se trata de que haya atención gratuita, sino de mejorar la atención, y eso es lo que ha declarado la presidenta. También, mira, el embajador de Estados Unidos, Ronald Johnson, hizo un llamado a fortalecer la cooperación bilateral en el combate a los cárteles del narcotráfico y sostuvo que este desafío de seguridad requiere coordinación entre ambos países, temas que muy seguramente también se habrá de tocar esta mañana en la mañanera. Y la presidenta incluso pidió a Ronald Johnson que se ocupe de sus acciones como embajador tras pedir cooperación contra el narco. Dice que hay una parte en la que estamos de acuerdo porque hay que trabajar conjuntamente cuando tenemos problemas compartidos, y uno de ellos, pues, dice la presidenta, es evidentemente la violencia que provoca la delincuencia organizada. Y de ahí, como siempre lo hemos dicho, buscamos la colaboración y la coordinación para poder avanzar conjuntamente, que ellos actúen en su territorio y nosotros actuamos en nuestros territorios. Incluso la presidenta instó a la embajadora que respete los asuntos internos del país, porque los asuntos de México le corresponden a las mexicanas y a los mexicanos. La presidenta recordó que el pueblo de México, que durante su informe de rendición de cuentas tras su segundo año de gobierno, lanzó una invitación a realizar asambleas y reuniones para fomentar la defensa de la soberanía nacional ante ataques mediáticos que ha señalado son orquestados por la ultraderecha internacional. 8:34, vamos a información de corte policiaco.
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22: Y nos vamos con información policiaca para Viva la Noticia. Motociclista resulta gravemente herido tras accidente en nombre de Dios. Federico Navarro Hernández, de 63 años de edad, permanece hospitalizado con traumatismo craneoencefálico severo, hundimiento frontoparietal y múltiples lesiones luego de sufrir un accidente cuando circulaba en una motocicleta sobre el tramo carretero que conecta San José de Tuitán con Independencia y Libertad, esto en el municipio de Nombre de Dios. Autoridades investigan cómo ocurrió este percance. Brutal ataque frente a su familia deja a hombre grave en Gómez Palacio. Juan Alberto Ochoa, de 37 años de edad, resultó con traumatismo craneoencefálico severo y además heridas punzocortantes luego de ser agredido por varios sujetos cuando se encontraba junto a su esposa e hijo en la colonia Independencia de Gómez Palacio. De acuerdo con el reporte, los agresores golpearon primero a su hijo y posteriormente atacaron a Juan Alberto con un bat de béisbol y una navaja antes de darse la fuga. La policía investigadora del delito ya realiza las indagatorias para localizarlos. Hombre queda atrapado entre taxi y camión tras un fuerte accidente en Boulevard Guadiana. Un hombre de aproximadamente 45 años de edad resultó con lesiones de consideración luego de quedar atrapado entre un camión de carga y un taxi durante un accidente registrado en el cruce de la avenida Instituto Durango y Boulevard Guadiana. De acuerdo con los primeros reportes, el operador del camión realizaba maniobras en la parte posterior de la unidad, la cual se encontraba detenida por una falla mecánica, cuando de pronto fue impactada por un taxi. Mujer queda atrapada tras aparatosa volcadura sobre Boulevard José María Patoni. Una fuerte movilización de cuerpos de emergencia se registró la noche de lunes luego sobre el Boulevard José María Patoni a la altura del fraccionamiento Los Eucaliptos. Luego del reporte de la volcadura de un vehículo color blanco, de acuerdo con la información proporcionada al 911, una mujer permanecía al interior de la unidad sin estrada solicitando auxilio tras el accidente. Paramédicos y corporaciones de emergencia acudieron al lugar para brindar atención a la lesionada y realizar las maniobras correspondientes mientras investigaban las causas del origen del percance. Y hasta aquí la información policíaca para Viva la Noticia.
0: Oye, antes de despedirnos, quiero leer un servicio social que nos hacen nos piden difundirlo y ojalá pues quien pueda donar lo haga, porque es urgente, están necesitando donadores de sangre de cualquier tipo para Víctor Mesac Cárdenas Adame, de 4 años. Este pequeño va a entrar a cirugía en el Hospital Materno Infantil, así que bueno, pues están pidiendo su ayuda para poder que se le realice esta intervención quirúrgica. Ojalá así sea, ojalá se logre también, y la gente que pueda donar en verdad vaya y acuda. Es en el Hospital General 450, puede comunicarse al 618-822-1779, y como lo dice ahí la imagen, tu ayuda puede hacer la diferencia y salvar una vida. Y sí, donar sangre es donar vida. Ojalá que la gente pues vaya y acuda para este pequeñito de 4 años de edad. Oiga, nosotros vamos a una pausa, vamos a regresar, voy a platicar del tema de la vasectomía. En junio, la Secretaría de Salud hace una campaña intensiva para pues todos los hombres que estén interesados y también para concientizar y disipar esas dudas, Aunque usted no lo crea, en pleno siglo XXI, 2026, todavía siguen existiendo tabúes en este tema y muchas dudas al respecto, ¿verdad? Gracias,
22: Roberto. Así es. Gracias a ti, compañera. Mi nombre es Roberto Meri y les deseo que tengan un excelente día.
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0: Oigan, ya estamos de vuelta. Gracias por continuar con nosotros en esta mañana aquí en Viva la Noticia. Y bueno, yo le adelantaba justamente antes de ir a la pausa sobre que íbamos a hablar el tema de la vasectomía, un tema que es importante en cuestión de planificación familiar. Y bueno, pero también coincidimos en que puede haber muchas dudas e inquietudes referente a este tema, y por eso hoy me acompaña la doctora Carol Michelle Ochoa, quien es médico vasectomista del CESA 1. Bienvenida, doctora, ¿cómo estás?
1: Hola, buenos días, muy bien.
0: Qué bueno. Bien, gracias por acompañarnos y sobre todo pues para platicar de

0: Este tema, porque ojo, antes de empezar con lo que es una vasectomía y todo, es importante que sobre todo los hombres sepan que durante este mes de junio ustedes tienen una campaña pues intensiva ahí en el CESA. Bueno, en todo el sector, ¿verdad?
1: Sí, en todo el
0: Ajá.
1: sector. Bueno, pues buenos días, yo soy la doctora Michelle Ochoa, soy médico vasectomizador y pues en este mes, en el marco de la conmemoración del Día del Padre, pues estarán realizando la Secretaría de Salud del Estado en apoyo, claro, con el secretario de Salud, el doctor Moisés Nájera Torres, en las campañas intensivas de vasectomía sin bisturí, las cuales, pues hay que recordar, son totalmente gratuitas, no importa la derechohabiencia del paciente. Y pues la mayoría de los mitos que puede haber, pues es de que si van a tener alguna complicación o cómo se van a recuperar a sus actividades. Pues afortunadamente es un procedimiento ambulatorio, no tienen que estar internados, no necesitamos estudios, que se hagan algún estudio previo. Es un procedimiento rápido, dura alrededor de 15 a 20 minutos y es un procedimiento seguro. Entonces, pues con esto podemos garantizarle al paciente que se va a reincorporar a sus actividades en el menor tiempo posible, porque también muchas veces ese es uno de los
0: Sí,
1: factores que
0: claro.
1: influye para que a lo mejor ellos no quieran aceptar el método.
0: Sí, claro.
1: Y pues también nos gusta recalcar siempre que más que un método anticonceptivo, es un acto de amor, es un acto
0: Claro.
1: de amor incondicional que realizan tanto para su familia como para su pareja.
0: Lo dices muy bien, doctora. A ver, es un tema y siento yo que todavía, y lo comentaba antes de irnos a la pausa, cuando hablamos de vasectomía, todavía hay hombres que se sienten un poco incómodos tan solo con la palabra vasectomía. Y sí es cierto, vienen muchas dudas. Oye, uno, si me va a doler. Dos, ¿en cuánto tiempo me voy a incorporar? Y tres, a veces yo pudiera decir también que hasta cierta manera, pena. Pena entre el mismo sector de los hombres.
1: Sí, pues sí, es que, bueno, no es un área que ellos estén como que la compartan tranquilamente, sino que es algo muy cuidado por ellos.
0: Sí.
1: Pero pues tenga la plena certeza de que somos un equipo ampliamente capacitado, se realiza en un ambiente totalmente de confianza, de que lo que pase ahí se va a quedar. Y pues en el hecho de que si duele, pues es una anestesia local. Obviamente el primer momento puede ser un poco incómodo, pero no es algo que les vaya a quedar doliendo, vaya,
0: Sí,
1: sino
0: claro.
1: que es nada más en el momentito. Y pues, ¿qué más?
0: A ver, doctora, y las cosas yo creo que así como son, porque yo he escuchado muchas dudas de hombres que yo les pregunto, oye, ¿tú te

0: Incluso hay experiencias de hombres que dicen que, pues ellos se sintieron más tranquilos ya cuando se realizaron la vasectomía, pudieron disfrutar más su sexualidad porque ya no había ese nervio de y si se embaraza y no estamos preparados o que nunca falta que a lo mejor puedan tener alguna duda en algún otro
1: Sí,
0: método.
1: claro.
0: Entonces ya con esa razón pues ya se van muy tranquilos.
1: Ahora, ¿cuál es la efectividad de
0: Pues
1: la
0: la
1: vasectomía?
0: efectividad, ya una vez dado de alta el
1: Ajá, o sea, ya con
0: paciente,
1: estos conteos que usted me
0: sí, ya con
1: comenta,
0: esos
1: sí.
0: espermatoconteos, pues la efectividad es muy alta, es de un 99%.
1: Okay, ¿y es permanente ya?
0: Sí, ese es otro tema que también hay que tocar porque, pues como le dice, es un método permanente, entonces necesitamos que los pacientes estén totalmente seguros de que ya no quieren, tener otro hijo, que ya tienen la familia con la que están completos.
1: O sea, ¿quiénes son candidatos? Digo, me imagino que sí, a quienes ya tienen hijos, pero no sé si, pues no sé, hay quien a lo mejor tuvo hijos muy joven, ¿verdad? Y a los 30 años se quiere hacer la vasectomía, no sé si sea viable, no sea viable.
0: Sí, no hay así como que una edad en la que uno diga, a partir de esta edad se lo puede hacer. Nos han llegado chicos muy jóvenes que incluso no tienen hijos, pero es su decisión ya no,
1: Y se
0: o
1: les
0: sea, no
1: respeta,
0: tener
1: ¿no?
0: hijos. Claro que se les da un apoyo con psicología, que lo platiquen bien, porque como comentamos es un método permanente.
1: Sí, puede ser una
0: Entonces
1: decisión
0: sí,
1: acelerada
0: es una
1: también, ¿no?
0: decisión que hay que tomar bien a conciencia, pero si ellos están seguros, se les puede realizar, no hay como que a una edad.
1: Dicen que, dice usted, doctora, que el paciente pues entra caminando a un proceso de 15 minutos, sale de igual manera caminando.
0: Sí, de igual manera el paciente sale caminando. Lo único que le vamos a pedir es que ese día, durante esas 24 horas, el reposo sea absoluto y de preferencia acostado para que se esté poniendo hielo. Le pedimos que se ponga hielo, media hora sí, media hora no. ¿Esto para qué? Pues para evitar que no haya inflamación, para evitar que no haya dolor. Y también le pedimos que use ropa ajustada posterior a la cirugía para que pues, los testículos estén arriba y pegaditos a la pelvis para que no haya molestia.
1: O sea, puede ser incómodo, mas no doloroso,
0: Ajá,
1: por así
0: sí.
1: decirlo, ¿no? Porque luego
0: Sí,
1: yo sí
0: sí.
1: también he escuchado muchos hombres que dicen, no, es que me va a doler, no, hombre, no, es que qué incómodo. Yo les digo, oigan, créanme que duele más un parto o una cesárea, por mucho. Y si la mujer todavía se hace algún método, ya sea que se ligue o se corte,
0: Ajá.
1: pues es más doloroso también, ¿no?
0: Sí, aparte el tiempo de recuperación, pues es más en la mujer. Entonces, con ellos es el día de reposo absoluto y ya posteriormente puede realizar sus actividades normales. Nada más le pedimos que no cargue cosas pesadas en al menos 15 días
1: 15
0: para
1: días.
0: que no haya ninguna molestia.
1: Perfecto. Oiga, nosotros vamos a ir una pausa. No se despegue. La doctora sigue platicando con nosotros. Por si usted tiene dudas, háganoslo llegar. Ahí es nuestro número de WhatsApp. Obviamente son anónimas y yo lo entiendo. Luego también es un tema que no a muchos les gusta, pero creo que también es un tema donde todos debemos estar informados, tanto hombres como mujeres, porque también la mujer juega una pieza clave en estas decisiones que puede tomar un hombre de realizarse la vasectomía. Vamos a la pausa y volvemos.
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3: Oiga, ya estamos de vuelta. Gracias por continuar con nosotros en esta mañana platicando con la doctora Carol Michelle Ochoa, quien es médico vasectomista de del CESA, y justo pues esta campaña de vasectomía gratuita, vasectomía sin bisturí, que se está realizando en los centros de salud. Y hoy me comentaba, doctora, traen un lema interesante, incluso alusivo al mundial.
4: Sí, ahorita el mundial, pues, rumbo al mundial, que tu equipo ganador sea tu familia.
3: Perfecto, pues ahí está, para que también pues se aprovechen, para los hombres que nos están escuchando, y a ver, si no se han decidido, pero pues a lo mejor quieren disipar dudas, doctora, pues me imagino que también ustedes se pueden acercar con ustedes, con toda la confianza de platicar, de preguntar todo lo que quieran preguntar referente al tema.
4: Sí, claro que sí, por supuesto. Ahí en las unidades tenemos como un muy buen equipo multidisciplinario donde también trabajo social nos ayuda para las orientación y la orientación, la consejería, disipar dudas, que ya estén totalmente seguros. Muchas veces nos pasa de que va el paciente, pregunta sus dudas y todo, y luego no se programa en ese momento, se va y años después regresa y dice, no, si ya vine, hace 2 años que vine a la consejería, pero mira, ahorita ya me decidí. Entonces, pues eso es lo que queremos, que ustedes decidan.
3: Sí, claro, y que estén convencidos, ¿no? Al final del día, que lo vean como un acto de amor, doctora, como usted lo comenta, para él, para su esposa, para sus hijos, obviamente, claro, para darles una mejor calidad de vida. Y yo le digo a veces a los hombres, si ustedes supieran todo el daño que ocasiona una mujer hormonalmente hablando al estar utilizando anticonceptivos, en verdad tomarían esa decisión más temprano.
4: Pues sí, probablemente sí, sí pudiera ser. Bueno, en cierta forma no queremos tampoco satanizar ningún método de planificación. Claro, no. Pero pues sí, ya cuando se tiene una pareja estable, ya que el proyecto de vida reproductiva de la pareja ya está totalmente satisfecho, entonces eso es una muy buena oportunidad, como bien lo dice, pues ya para que la mujer no entre en otro proceso de realizar la cirugía, que es un poco más largo el proceso.
3: Muy bien. Ahora, van a tener esta campaña el mes de junio, sin embargo, es un servicio que ustedes ofrecen prácticamente todo el año.
4: Sí, es un servicio que está de lunes a viernes, y que es gratuito todo el año. No. En este mes, pues, nos gusta realizar la campaña, pues, en conmemoración del Día del Padre.
3: Okay. ¿Lo hacen todos los días o ustedes se programan también, pues, no sé, me imagino que gente, hombres que van, que los programan ciertos días y ya van aprovechando?
4: Sí, bueno, hay una agenda que es de lunes a viernes por la mañana y, pues, ya se van anotando... Se van anotando los pacientes.
3: Okay. Sí. Ahora, ¿qué demanda han tenido, doctora? Si nos vamos a unos poquitos años atrás, o sea, ¿ha ido incrementando el número de hombres que deciden realizarse la vasectomía?
4: Sí, definitivamente sí, se ha ido aumentando bastante. Sobre todo, bueno, este año, por ejemplo, se dio que sobre todo enero y febrero como que se decidieron, no sé si las vacaciones o algún factor que haya en los hombres, porque muchas veces pues no quieren pedir la incapacidad o por X deciden en esas fechas.
3: El año pasado me comentaba, ¿cuántas fueron?
4: El año pasado 1,414 vasectomías.
3: ¿En todo el año? O sea,
4: en todo el año.
3: De la campaña.
4: Sí, en todo el año. Y pues quedamos en un tercer lugar a nivel nacional.
3: Qué bueno, que
4: compitiendo contra pues Monterrey, Guadalajara, que son grandes ciudades y que la dimensión de población de allá acá pues es abismal.
3: Sí, claro. Pero es un tema en que debemos todavía seguir concientizando, ¿no? E informando referente a este tema.
4: Sí, claro que sí, hay que seguir pues derribando esos mitos, que tengan la confianza los caballeros de acudir a, uh-huh, a los servicios.
3: Sí, claro. Bueno, pues ahí está para todos los hombres, en verdad, que estén interesados, que ya han decidido planificar de manera, pues ahora sí, ya permanente, ya han decidido no tener hijos, quieren cuidarse a él, a su esposa, a sus hijos. De verdad que esto es una muy buena opción, que lo decide, lo decía la doctora al inicio, pues es un acto de amor.
4: Un acto de amor.
3: Una decisión para muchos pudiera ser un poco complicada, pero créame que luego los beneficios, creo, para todos va a ser muy bueno.
4: Son muy buenos, sí. Y pues quisiera comentarles, la campaña se va a realizar en diferentes unidades de la Secretaría de Salud. Vamos a dar comienzo en el Centro de Salud Dr. Carlos León de la Peña, que es el que está por Carretera México.
3: Okay.
4: Ahí es donde yo me encuentro. Esta se realizará los días 12 y 13 de junio.
3: Uh-huh.
4: Luego tenemos la segunda campaña, que esta se va a llevar a cabo en el Centro de Salud número 2, en el Centro Dr. Carlos Santa María.
3: Uh-huh.
4: Se encuentra allá en la Colonia Jalisco.
3: Okay.
4: Ese va a ser los días 19 y 20 de junio.
3: Uh-huh.
4: Y ya por último, la tercera campaña se realizará en la Clínica de Salud Sexual y Reproductiva del Hombre, en la Colonia Lucio Cabañas, los días 26 y 27 de junio.
3: Bueno, pues ahí está, para que vayan, aprovechen. Si tiene dudas, vaya directamente usted, pregunte todo lo que quiera saber, todas las dudas que tenga, para que tome la mejor decisión. Y además es un servicio que la Secretaría de Salud, a través de estos centros de salud, lo están ofreciendo totalmente gratis, que me imagino que por fuera debe de ser una intervención un poquito costosa. Aquí ustedes lo están,
4: sí,
3: otorgando gratis.
4: Sí, es totalmente gratuito, nada más les pedimos copia de su identificación y copia de su CURP.
3: Perfecto.
4: Y ya con eso se puede realizar.
3: Perfecto, pues muchísimas gracias, doctora.
4: Gracias.
3: Ojalá que si hay dudas acudan ahí con ustedes, ahí al CESA 1, que creo que es, claro, de los más,
4: sí,
3: demandados, ¿no?
4: Sí,
3: claro, por muchos, sí, otros servicios que ofrecen en este, uh-huh, en este centro, pero que se sientan con la confianza de acercarse con ustedes.
4: Sí, claro que sí.
3: Perfecto.
4: Todos invitados a la campaña.
3: Perfecto, muchísimas gracias, doctora.
4: Muchas
3: Qué
4: gracias.
3: Placer tenerla por aquí y ojalá,
4: igualmente,
3: pues que haya servido para disipar esas dudas. Y si más de uno se animó con esta plática, pues qué bueno, ¿no?
4: Sí, que esperemos que sí, que haya muchos.
3: Perfecto, gracias, doctora,
4: gracias.
3: Muy amable. Oiga, nosotros nos vamos, no sin antes agradecerle su presencia, su permanencia, y también comentarle que a la 1 de la tarde regresamos con más información en la edición vespertina de Viva la Noticia.
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1: Amigos, amigas, señoras y señores, oye los morros de la mañana, es martes y por eso, como es costumbre, tenemos el tema para que participes con nosotros en esta mañana. Está con nosotros, además, Fermín, viene más adelante la Teporocha para darnos su oráculo y sobre todo darnos cátedra de este conocimiento universal que posee la más sensual, la dama del cosmos. Además, también viene Falcarere más adelante, entérate de lo más viral del mundo de las redes sociales. Y por cierto, hoy también tenemos de campana a campana y de esquina a esquina, ¿quién va a ganar, fresas o terruñas? Diversión, entretenimiento, buena música y más aquí en Los Morros de la Mañana. Buenos días y comenzamos.

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3: Amigos, amigas, señoras y señores, damas y caballeros, buenos días, buenos días, buenos días, buenos días, buenos días, buenos días, buenos días, buenos días. ¿Cómo parecieron? ¿Cómo están? Qué gusto, qué placer, qué alegría saludarlos hoy en este fabuloso martes. Llegamos ya a ese martes, martes 2 de junio 2026. Ladies and gentlemen, damas y caballeros, y bienvenidos y bienvenidas a otra emisión más de Los Morros de la Mañana, completamente en vivo. La triple frecuencia de la que buena Durango. Yo soy Diego Hernández. Buenos días, preciosote. Y hoy te quiero presentar con mucho gusto a mi compinche Aventuras. Con ustedes, el único, el inigualable, el irresistible y el irreverente Luis David Falcón.
4: ¡Buenos días! ¡Buenos días, Durango! ¡Buenos días, Canatlán! ¡Buenos días, El Salto! Hoy tenemos para todos ustedes un programa extraordinario. Seguramente nos la vamos a pasar muy bien, entonces por favor no se pueden despegar y vayan mandando sus mensajes al número que les va a decir ¡Fermín!
5: ¡Buenos días! ¿Cómo amanecieron? ¿Cómo están? Me da mucho gusto saludarlos. Aquí su amiguito Fermín reportándose desde el WhatsApp de la cabina. WhatsApp 618-4554-949. Y como dice el dicho, eres más inútil que un cenicero de moto.
4: Eso es, más inútil. Y las bocinas también las nos sirven en la moto.
3: Sí, entonces, señores, señores, 9:14, arrancamos con Los Morros
4: de la Mañana.
3: ¡Súpale!
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1: Ya son las 9 de la mañana con 18 minutos. Continuamos aquí en Los Morros de la Mañana, totalmente en vivo para Durango, Canatlán y El Salto, en todas las frecuencias a donde llegue la señal de La Qué Buena. Oigan, y hoy tenemos unos invitados muy especiales. Vamos a platicar de un evento que será nada más y nada menos que el próximo sábado 6 de junio. Y vamos a darle la más cordial de las bienvenidas a Chava y a Alan, que nos acompañan de el Mezcal Stand Up Fest. ¿Cómo están? Buenos días, caballeros.
2: ¿Qué tal? Muy buen día, Rolo.
3: ¿Qué tal? Buenos días. Emocionados, listos para este nuevo festival, esta segunda edición del Mezcal Stand Up Fest.
1: Qué bueno, me da mucho gusto que estén emocionados, qué bueno que ya estén preparados. Y bueno, vámonos a lo que nos truje, vamos a platicar. A ver, ¿qué es el Mezcal Stand Up Fest? ¿Qué es lo que podemos esperar? Para la gente que a lo mejor nunca ha escuchado el término, ¿cómo se lo podríamos explicar?
3: Bueno, te explico rápido. El Mezcal Stand Up Fest es un festival que reúne lo mejor de la comedia emergente en todo el norte, en todo el país. Tenemos comediantes que vienen desde Yucatán hasta las Baja Californias. Es un festival en donde estamos reuniendo voces frescas, voces nuevas que están incursionando en esto del stand-up, la comedia.
1: Haciendo sus rutinas, las van practicando, las van presentando para darles a ustedes un evento muy bueno de comedia. Y yo sé que a ustedes les gusta la comedia, si no, no nos estarían escuchando ahorita. Entonces, platícame un poquito, Alan o Chava, a ver, ¿cuál es cuál?
4: Alan,
1: a ver, platícame un poquito, Alan, ¿qué onda? ¿Cuántos artistas o stand-uperos vamos a tener? ¿Para cuántas personas? ¿Dónde? ¿Qué onda con eso?
4: Ok, mira, son 40, bueno, fuera. Son 30 comediantes. Abrimos la convocatoria por ahí a finales del año pasado.
1: Ajá.
4: Son 30 comediantes que fueron seleccionados, de 80, 90 que se inscribieron para el festival. Se hace una selección previa y esta selección nos lleva a 30 comediantes. Hay un detalle innovador, hay comediantes que están brincando de ser TikToker o influencer hacia la comedia.
1: ¡Ándale!
4: Entonces, traen muy buenos números en sus redes sociales, pero están entrando al tema del stand-up comedy.
1: Ok.
4: Brincando a otra faceta.
1: Sale.
4: Entonces, son muy conocidos, pero son muy conocidos en otra área, entonces también es el innovador de este festival.
1: A ver cómo les va, ojalá que muy bien, obviamente, yo me imagino que bien. Miren, les voy a confesar algo, el año pasado a mí me invitaron a dar una rutina, y yo, bueno, la preparé y todo, me di cuenta de que como estandopero soy muy buen locutor y soy muy buen conductor para redes sociales. No me fue mal, hay que decir la verdad, la gente se rió, no me fue mal, pero sí es algo bien difícil, te ponen nervioso. Entonces valoren a la gente que se anima a agarrar el micrófono, a ir a platicarle su vida, porque luego sacamos todos los traumas ahí, también nos sirven de psicólogos ahí el público, y la verdad es que ahora vienen nombres muy buenos. ¿Podrías decir aproximadamente o más o menos quiénes son los que van a estar? Porque muchos ya tienen su público, eso sí, de eso estoy seguro.
4: Tienen ahí su público es Diego Rosales, es Emiliano Fajardo, es Gus Rocha, Fab González, ex mariachi.
1: Ajá.
4: Son los que traen unos números interesantes en redes sociales que pues fueron seleccionados para este festival.
1: Qué bueno, qué
4: Cabe
1: bueno.
4: Recalcar ese punto, fueron seleccionados, no es un festival en el que se contrate al talento.

0: talento o que se le pague el talento, si no son tal, todavía son estos talentos que están buscando el espacio.
1: Claro.
0: Y el festival es un espacio para que empiecen a darse a conocer.
1: Son talentos emergentes, al final de cuentas. Entonces, bueno, si usted va, le está gustando la rutina, le recomiendo que los grabe, los suba a sus historias en redes sociales, diga, me reí mucho, porque eso también los ayuda a los chavos a que se motiven y a que si alguien los ve en otro estado, los inviten. Y es que esta carrera así se empieza. Yo estoy completamente seguro que así se empieza. Chava, ¿tú vas a participar también? ¿Tienes tu rutina, carnal, o qué onda?
2: Claro, bueno, ahí vamos a estar participando, vamos a tener un poco de hosteo ahí en el festival. Tenemos también ahí preparados unos 3-4 minutos para que pues también vean un poquito de lo que es la comedia duranguense.
1: Ok.
2: Ya tenemos ahí listo nuestro set, también tenemos invitados de lujo, como lo es el señor Likiwiki, una de las eminencias del stand-up aquí en toda la República Mexicana, el gran profesor, él también nos va a estar apoyando como hosteo, y pues nada, pues vamos a poder tener presencia tanto de talentos duranguenses, nacionales, va a ser un festival de verdad completo, va a ser... Perfecto. El mejor festival.
1: Y se llama Mezcal Stand Up Fest. ¿Hay mezcal o nomás así se llama?
2: Va a haber mezcal para todos, bien. Y para todas.
1: Eso es lo que a mí me interesa. Digo, bueno, si se llama así, pues que haya mezcal, ¿cómo no? Entonces, vámonos a las preguntas del público. Nos están preguntando por acá en WhatsApp que dónde pueden conseguir los boletos, porque sí les interesa ir. ¿Dónde los pueden conseguir? A ver, platíquenme.
0: Ok, si no tenemos ahí problemas por las marcas.
1: Échale.
0: En las cafeterías de Café Marfil.
1: Simón.
0: Ahí pueden adquirir sus boletos.
1: Hay una en el Calvario, hay una en Porras y...
0: Porras y Calvario.
1: Muy bien.
0: Y en línea, en ticketmax.mx.
1: A ver, ¿me lo repites? ¿Ticket qué?
0: Ticketmax.mx.
1: Ok, perfecto. Ticketmax.mx.
0: Y con el colectivo Comediantes, ellos también traen ahí boletitos para que nos...
1: Ok, ellos están en redes sociales, ¿cómo los... o tienen un número? ¿Qué
2: claro, onda? El colectivo nos pueden buscar en Instagram como @comediantes. Igual, directamente conmigo pueden encontrarlos. Me pueden encontrar en Facebook, en Instagram y en TikTok como @fuckingchava. Okay. Ahorita tenemos una promoción en donde los boletos los estamos manejando en 2x1. Entonces,
1: perfecto.
2: Básicamente se estarían llevando cada boleto en 75 pesos. Es regalado, básicamente esto.
1: Es regalado y además, mira, tú compras el boleto, vas, disfrutas, te echas un mezcalito, te ríes. Al final me imagino que también puedes platicar con el talento para que digan, oye, ¿cómo empezaste tú? Y todo esto. De verdad es una experiencia que apoya de todos lados y además te diviertes, cosa que a mí me gusta mucho. Entonces, el sábado 6 de junio a partir de las...
0: 5 de la tarde.
1: De las 5 de la tarde.
0: De las 5 de la tarde en el auditorio de la CEMIC,
1: acá okay.
0: Por el Fidel Velázquez.
1: Por el Fidel Velázquez, el auditorio de la CEMIC también muy bonito. Yo he estado en el auditorio varias veces. Es grande, sí. También, entonces me imagino que es un escenario que les va a traer muchas emociones a todos los que estén participando. Preguntas por acá, díganos por favor quién más participa.
2: Okay, tenemos muchos nombres, hay comediantes emergentes, como lo es Manu Rejón de Yucatán.
1: Ándale.
2: Traemos también de la Ciudad de México a David el Precioso, él que es parte de este colectivo de comediantes junto con Amigo Mandy. Traemos a Bedgar, que también es un comediante que ahorita mismo está pegándola mucho en todo el país. Traemos a Alex Peligro de Zacatecas. Eso. Tenemos de todo el país. Tenemos, como les comentaba, hay comediantes desde Tijuana, Alexis Ventura, Padilla. Tenemos comediantes de Guadalajara, Pope de la Torre, Fab González, Pingüino.
1: Perfecto.
2: Tenemos de todo, entonces verdaderamente son nombres que a lo mejor ahorita no les suenan, pero cuando los vean en el escenario no se les van a olvidar.
1: Me parece perfecto, mi chava, no te quites el micro porque dicen aquí que porfa le mandes saludos a los Red Lions, que toda la bandera va a ir al Mezcal Stand Up Fest y que te vaya muy bien.
2: No, hombre, un saludazo a mis Red Lions de todo mi corazón.
1: Ahí está, mira, que les mandes ahí un abrazo y un beso en la boca, como debe de ser. Muy bien. Ahí
2: rines donde quieran.
1: Eso es todo. Oiga, pues muchísimas gracias, de verdad. Nosotros vamos a tener que ir a la pausa, pero me gustaría también que pusieran ustedes sus redes sociales. Ya dijiste el tuyo, fucking chava, ¿verdad? Para que lo sigan. ¿Tienen el Mezcal Stand Up Fest? ¿Tiene sus propias redes para
0: así
1: que lo sigan?
0: Es, así es, como tal, Mezcal Stand Up Fest en las redes sociales, en Instagram y en Facebook.
1: Perfecto. Mándenme, por favor, esa foto para subirla a las redes de la claro Qué Buena, que sí. Para invitar a la gente, porque la neta, sí merece que vaya mucha gente, esperemos que se llene, que la gente tenga que estar de pie, a mí me encantaría, y que se echen un mezcalito a la salud de la que buena, ¿cómo claro ven? Sí.
0: Y antes de irnos al corte comercial,
1: échale.
0: Le vamos a dejar aquí cortesías.
1: Ándale.
0: Ya ustedes ponen la dinámica, cómo las entregan.
1: Muy bien, pues a las primeras personas que manden fotos encuerados, no, no es cierto, a ver, ahorita vemos qué onda, pero nos vas a dejar cortesías. Así ¿cuántas es. Nos vas a dejar?
0: Vamos a dejar 6 cortesías.
1: Eso es todo, 6 cortesías. Si ustedes quieren ir al Mezcal Stand Up Fest, vayan mandando mensajes, 618-4554-949. Gracias, Chava, gracias, Alan. Sin duda alguna, no se lo pueden perder. 6 de junio, 5 de la tarde, Salón de la CEMIC, Mezcal Stand Up Fest 2026. No tiene pierde, vayan y carcajense.
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22: 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Hola. Viene.

0: gracias, muchas gracias. Pero no tengo dinero, pero grande.
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5: Vámonos con los saludos, amas y caballeros. Saludos en este fabuloso martes ya 2 de junio. Le mandamos saludos a mis compadres de las carnicerías, a la banda de las misceláneas, en especial a la miscelánea más perra del Salto, la miscelánea de la tía Chispita.
6: Saludos a Alicia Romero, que dice que le gusta mucho que le soben el cuello.
5: ¡Étale! Saludos también, por supuesto, a mis comadres, las más preciosas, las más hermosas, las más divinas, que están ahorita ya haciendo el lonche, haciendo las gorditas en los diferentes negocios locales de comida económica. ¿Cómo se llama? Cocina económica. ¡Buenos días!
6: Saludos a toda la gente del Excuartel Juárez, aquí en Durango, a toda la gente que va llegando de los pueblos, de Abraham González, del 5 de Mayo, de Dolores Hidalgo, de Dolores del Río, de todos los poblados a los que llegan aquí a hacer su mandado. ¡Saludos!
5: Acá dice, buenos días, saca las cortesías dobles, Falcanini. ¿Tenemos boletos o qué onda, mijo?
6: Tenemos boletos, atención, tenemos cortesías.

0: días para el Mezcal Stand Up Fest, que será el próximo 6 de junio a las 5. Y ahorita les vamos a decir cómo se los pueden ganar. Va a ser seguramente por WhatsApp, así que váyanlo apuntando. 618-4554-949.
1: Ay, a ver si me invitan, porque mi sueño siempre ha sido ser estando, pero...
0: Te podemos invitar a que sirvas ahí unos mezcales, a que te hagas unas bebidas.
2: O igual puedes vender garampiñados también, ¿no?
1: Ay, sí, yo puedo vender lo que sea, porque yo no sé por qué siempre que la gente me ve, una de dos, o se ríe de mí o sale corriendo, no sé. Ah,
0: no, pues quién sabe, pues que hay que verse en un espejo.
2: Vámonos con el tema de este Mamartes, señoras y señores.
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2: El tema de hoy para que participes con nosotros. Mentiras que le dices a tu pareja, carnal. Mentiras, ándale, que le dices a tu pareja. Aquí en Los Morros
0: de la Mañana.

0: Vamos con el tema del día, mentiras que le dices a tu pareja, como por ejemplo, no, mija, nada más es una amiga, no te un 10.
1: Es una prima muy lejana.
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1: 9:55, continuamos en los morros de la mañana y tenemos mensajes, Fermín.
2: Claro que sí, dice, buenos días, morros. Mentiras que se le dice a la esposa, yo ni la conozco, dice. Eso es cierto.
1: Es verdad, no, quién sabe, no, quién sea.
3: ¿Quién sabe? Oye, ¿quién te saludó? No, hombre, me creerás que no sé.
1: No me acuerdo, fíjate, ni me acuerdo quién es.
3: No, a mí se me hace que era una vecina que vivía con nosotros allá cuando vivíamos con mi abuelita Pancha.
1: Sí,
3: no. Sí, no sé quién es, mi amor, no sé quién es.
1: Otra mentira muy típica es, no, fíjate, quién sabe por qué llego menos en la quincena. Neta, pues yo hasta yo pregunté, oiga, me llegaron mil menos.
3: Oh, sabrá Dios.
1: Ya me los pisteé, la neta, ya me los pisteé, pero no, me llegaron menos.
3: Otra mentira que se le dice a tu pareja es la de, no, fíjate, sí te ves muy bien con ese vestido. No, sí te queda bien, ¿eh?
1: ¿Eh?
3: ¿Cómo no? No,
1: te ves. Mira, se te ve muy bien.
3: No, mira, no se te, no te ves inflamada con ese vestido. No,
1: mira, qué bonita, se te ven tus piernas así con pelitos.
3: Vámonos con los mensajes, tema de hoy, mentiras que le dices a tu pareja. Échale, Fermín.
2: Aquí dice, tenemos un audio. Buenos días para la gente que nos manda sus audios.
4: Hola, aquí escuchando Rayo Runa, Retro Rayito, desde el municipio de Villa de Pozo.
3: No, te confundiste, mijo.
1: No, sí.
4: Pues San Luis Potosí. Una complacencia con los Rodarte, la de canción, la de que dice, la que se llama, perdón, ves que no es igual. Está escuchando la 94.9 de Durango.
3: ¿Ya ves?
4: Saludos.
3: Oye, pero
4: y
3: dijo,
4: buen día.
3: Dijo otra estación, ¿no?
1: Mira.
3: A ver.
4: Hola, aquí escuchando Rayo Runa, Retro Rayito.
3: Él es Rayo. Saludos, fíjate, yo pensé que habías dicho otra estación de radio. Saludos, parece, Rayito. Sí,
1: tiene nombre de estación de radio, mi Rayito Luna.
3: Rayito Luna 94.5. Saludos, compadre, ¿cómo no? Ahorita te complacemos con la canción y saludamos también a la gente que nos sigue desde San Luis Potosí. Qué bonito es San Luis, compadre, qué bonito.
2: También aplica la de te quedó muy rica la comida. Saludos.
3: Sí, también esa.
1: En esa yo no he tenido que mentir, pero si algún día tengo que mentir, ay, que te quedó delicioso.
3: Así me gusta el pollo ensangrentado, mi vida.
1: No te creas, una vez sí me mandaron unos chilaquiles. Ajá. Que hijo de
3: ¿y
1: su
3: para mal,
1: no, hombre, no, no, pues no,
3: que,
1: no, no.
3: Es que mira, ahí cuando, por ejemplo, tu pareja,
1: queso, la neta.
3: Cuando tu pareja te manda de almorzar o te manda comida, mira, es que como tú lo veas, vas a salir perdiendo, güey. Porque si no te lo comes, va a haber bronca, ¿no?
1: Simón.
3: Si te lo comes y no te gusta, seguramente te va a hacer daño y va a haber bronca.
1: Todo mal. Siempre, todo mal. La tienes de perder. Entonces tú di que sí te gustó y que
3: sí te gustó. Y a lo mejor se lo das a un,
1: a un compañero.
3: A un compañero.
1: Fácil.
3: Fácil, exactamente. O se lo avientas al perro.
2: Aquí dice, tenemos saludos. Buenos días. Saludos, compadre. Saludos desde el Salto para el Guayo, para el Chicharito y para el Maestro Lipe. La mentira más grande es cuando te pregunta tu pareja, ¿me lo estás mintiendo? Y tú le contestas, no, yo nunca digo mentiras. Saludos a Fermín, la teporocha, saludos.
3: Sí, que tu pareja te dice, oye, en serio, dime la verdad, ¿me estás mintiendo? No, ¿cómo te voy a mentir si yo te amo tanto, mi amor?
2: Aquí dice, buenos días, guapos, un saludo desde mi tiendita. Saludos para el Salto Pueblo Nuevo.
1: Saludos a toda la gente del Salto, a toda la gente de Canatlán que nos está escuchando. Muchas gracias. Yo sé que en Canatlán hay hombres mentirosos y sí, en el Salto también. Entonces, mande mensaje, ¿cuál es la mentira que le hacen a su pareja?
3: A tu pareja también hay mujeres mentirosas. También sí. Hay que decir que hay mujeres mentirosas.
1: Ya les va a tocar.
3: Para que participe con nosotros, porque además también en la segunda hora, ¿qué crees, Falcanini?
1: ¿Qué crees, Diego?
3: Tenemos para Caliente de Durango y arranca una nueva serie. Nosotros te vamos a regalar boletos, no uno, ni dos, ni tres, varios boletos para que vayas hoy al Estadio Francisco Villa en la segunda hora. Boletos gratis para Caliente aquí en Los Morros
1: de la Mañana.

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0: Arrancamos la segunda hora de los morros de la mañana.
1: En esta segunda hora, atención, porque tenemos todavía boletos para Caliente de Durango y también para el show de stand-up de Mezcal, compadre, ¿cómo no?
0: Además de los regalos, tenemos las fresas contra terruñas. Ahí viene el tiro. ¿Por quién vas a votar? Ve sacando el celular.
2: Además, hijos, ya estoy aquí, la teporocha, la dama del cosmos, para darles orientación del universo. Más adelante, el oráculo de la teporocha. Aquí los morros de la mañana, criatura.
0: Arrancamos la segunda hora.

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2: Señoras y señores, damas y caballeros, sean bienvenidos y bienvenidas a otra entrega más de Fresas contra Tete Rulla.
3: Hoy tenemos un duelo extraordinario, dos canciones que seguramente se van a dar de moquetazos con todo, Diego Hernández.
2: Primeramente vamos a presentar las terruñas, y es que el día de ayer ganamos. ¿Sí, ayer ganamos o perdimos?
3: Sí, ganaron.
2: Ayer ganamos y hoy queremos repetir la dosis. Les voy a presentar la canción que va a representar las terruñas y los terruños en esta mañana. Este artista se va a presentar completamente en vivo en Durango, en el Palenque La Qué Buena 2026. Próximo 18 de julio. Boletos todavía a la venta en taquilla1.com, uno con el número. Y es que este vato originario de Sonora, que ha tenido ya cierto recorrido en el regional mexicano, hoy defiende los colores terruños. Él es Karim León. Esta canción para todos los compadres. De compas, compadre, cabrón. ¿Cómo dice?

0: ¿Qué ganas de perderse en el paraíso y andar en pelotas con tu compadre? Que quedó bonito, ¿verdad? Qué bonito.
1: ¿Cómo no? Es, ya, yo que ando estrenando compadre, fíjate, me dan ganas. Ando de luna de miel con mi compadre, fíjate. Es que ya me bautizaron el chiquito.
0: Ándale, ah, caray. Qué bueno, mijo, me da mucho gusto.
1: Oigan, yo tengo una canción fresa que les va a encantar. También se va a presentar en la feria, no en el palenque, ni modo, no tiene tanta suerte de presentarse en el palenque, pero se va a presentar de todos modos. Estamos hablando nada más y nada menos que de Marco Antonio Solís el Buki y esta canción que es legendaria, Si no te hubiera sido.

0: igual. Ah, qué bonita balada.
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2: No, hombre, mijo, estás viendo, hombre.
0: No, el Buki así, nada más cantara dos letras, nada más dijera dos palabras. Es una gran canción.
2: Ahí está.
0: Y aparte me pusiste la parte más fea, pues ponme. No hay nada más difícil que vivir sin ti.
2: Déjame encuentro, a ver.
0: Ahí atrasito de eso, atrasito.
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0: Mira, si me has puesto desde ahí, ya cambia.
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2: Es una rola que dura casi 5 minutos. Y lo mejor nomás es eso, ese párrafo, esa estrofa,
0: es
2: mi
0: poesía,
2: hermano.
0: Es poesía, es poesía.
2: Ahí está, Fresas contra Terruñas. Seremos Karim León de Compas contra el Buki Marco Antonio Solís. Si no te hubieras ido, para que participes con nosotros y votes por tu rol a través del WhatsApp de cabina. Con ustedes, César Dolama y Julio César Chávez González. Buenos días, adelante.
3: Gracias, gracias. Digo, como siempre, es un placer absoluto saludar a todos los rincones de la República Mexicana, la casa del boxeo. Y hoy, efectivamente, tenemos una pelea sobresaliente. Gran campeón, ¿qué opinas de esta contienda? Se enfrenta el Buki contra Karim León. Karim, que va a estar en el palenque. ¿A ti te gusta el palenque? Gran campeón, te escucho.
4: No te imaginas, mandamos a ir a comer el palenque mucho tiempo. La verdad es que también Karim León me gusta mucho, pero también Buki, ya no sé qué me hace nada.
3: Tiene razón, gracias, gran campeón. La más buenos días, la mala mitad.
5: En estas peleas se van a ver las caras, dos grandes pugilistas musicales, el Buki contra Karim León, y además dos peleadores que se van a presentar en esta próxima feria de Durango, uno en el palenque y el otro también en esta feria. Me parece que veremos una pelea sin precedentes, arde el boxeo.
3: Gracias, Amazon. Exactamente en este momento, siendo ya las 10:12, sobre la campana. Damas y caballeros, y en este momento nos vamos de campana a campana y de esquina a esquina. Recuerda que un campeón jamás tira la toalla. Vámonos con los audios. Escucho, Fermín, adelante.
6: Gracias, ahora que están entrando ya algunos mensajitos en el 618-45-54-94-9.
7: Voto por Karim León de Compas.
3: ¡Aja, baraja, ya está! Gente a la izquierda, potente, el impacta, padrazo.
8: Hola, buen día, yo voto por la de Marco Antonio Solís, las fresas.
3: Marco Antonio Solís, ahí estrando con esa derecha brutal, ¿cómo lo viviste, gran campeón? Te escucho, Julio.
6: Vamos a irnos aquí, César y Julio César, con otro mensaje.
9: Buenos días, compadres. Hoy nos vamos con las fresas. Ánimo, excelente martes.
3: Ahí está la gente votando por las fresas. Se está levantando el Buki con esa izquierda potente. Ese impacta poderoso que está impactando de lleno. Y sobre todo, está prácticamente penetrando la defensa, la Amazon. Esta pelea se está poniendo sabrosa, buena, suculenta.
5: Esta pelea se está poniendo bastante pareja. Hay dos grandes peleadores y hasta el momento va ganando la fresa. Se sale el boxeo.
3: Vámonos en este momento de campana a campana y de esquina a esquina. Esquina a esquina. ¡Aja, baraja! 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Vámonos ahora con más mensajes. Fermín, te escucho.
6: Aquí dice buenos días, mi voto es por las fresas. Saludos y besos a todos. Saludos. Dice buenos días, yo voy a votar por Diego porque nadie votará por él. Aquí dice buenos días, morros, yo voto por el Buki. Y aquí dice buenos días, mis compas, Don Chore dice presente y vota por las fresas. Saludos.
3: ¡Aja, baraja! ¡Tenga! ¡Para que se entretenga, gran campeón! ¡Chan! Coincido completamente contigo.
10: ¡Cállate, baboso!
3: ¡Vámonos ahora con la tarjeta final de la Amazon! ¡Adelante, la mala mitad!
5: Y muchas gracias, Cizarri. En este momento mi tarjeta dictamina que son 10 puntos. 10 puntos para las fresas, 9 puntos para las terruñas. Y acaba de ganar el Buki en una pelea que empezó pareja, pero que en los últimos minutos fue en favor completamente de Marco Antonio Solís. ¿Cómo lo viviste, Julio?
4: ¡Cómo lo voy a vivir! campeón.
3: Exactamente, gracias, gran campeón. Escuchamos la canción ganadora hoy. Ganó a través de la vía del knockout. Él es Marco Antonio Solís y nos canta: Si no te hubiera sido, tenga, tenga, tenga, para que se entretenga.
4: ¡Que bonito lo mantenga!

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3: Ya son las 10 de la mañana con 25 minutos. Continuamos en Los Morros de la Mañana con el tema del día de hoy. El tema del día de hoy son las mentiras que le decimos a nuestra pareja.
4: ¿Qué rollo, mis morros? ¿Qué rollo? ¿Cómo andamos? Good morning por la morning. Oigan, un favorzote.
3: Míralo.
4: Figúrense que el día de hoy, 2 de junio, hace como 70 y tantos años atrás, más o menos, nació mi hermana. Bueno, no se crean, unos 30 y cacho. De chulísima hermana. Entonces, hoy es su cumpleaños. Quería ver si le pueden poner las mañanitas. ¿Cómo ven?
3: ¿Cómo ves, Diego?
4: Para comentarle que pues la quiero mucho a mi secretaria personal.
2: Prendeme primero el micro, güey.
3: Ah, pues que acabas de llegar. Si no le digas a la gente que no andabas con chorrillo.
2: Feliz cumpleaños a tu carnal, a mi hermano. ¿Cómo no te vamos a mandar las mañanitas?

0: también le puedo cantar las mañanitas si quieres a tu hermana.
1: A ver, cántaselas.
0: Estas son el día en que tú naciste, las flores se marchitaron.
1: No, así, así, ya, ya, ya.
0: Las vacas no dieron leche y los pollos se suicidaron.
1: Ay, Fermín, pues ¿cuántos años tendrán, mijo? Oigan, el tema del día de hoy, como les decía, estábamos platicando de las mentiras que se le dicen a la pareja. Hay mentiras que son necesarias, como por ejemplo, ándale, a mí me encanta ir con tu mamá a comer, con mi suegra que me cae tan bien. Mira, es que es para no meterse en problemas, Diego.
2: Sí, pero mira, puede haber suegras muy bonitas, porque yo tuve la oportunidad de tener una suegra maravillosa, mi hermano, la verdad es que sí. Ándale, pero, pues. ¿Y sabes qué? Eso pasa mucho, sobre todo cuando uno va iniciando la relación, o de, ay, vamos a comer con mi mamá, claro que sí, como
1: claro, me gusta, por supuesto, comer con tu yo mamá. No te voy a alejar jamás de tu familia.
0: Por supuesto, mi amor, vamos con mi suegra.
1: 2 años después, otra vez vamos a ir. Pues aquí hay comida.
0: ¿Por qué no la viste la semana pasada, mi amor? ¿Por qué la quieres ver tanto, hombre?
1: Que no llenas de ver a tu mamá. Ya la viste muchos años.
2: Otra de las mentiras que puedes decirle a tu pareja siendo tu mujer, puedes decir, no, mi amor, o sea, yo veo el hexatlón porque me gusta mucho el deporte, no por ver a los hombres encuerados, mi amor.
1: Exactamente, que todos están bien mameis ahí en el hexatlón, qué rollo. Sí. ¿Ya cuántas van? Como 14 temporadas de hexatlón, ¿no?
2: Ya lleva Rosique, ya fíjate, ya envejeció Rosique.
1: No,
2: ya.
1: Claro.
2: Van más o menos 125 temporadas.
1: Pero y luego siempre compiten los mismos, nomás hay uno nuevo cada temporada. Siempre Mati, luego que si los azules siempre están los mismos también, que si Evelyn y siempre están los mismos nombres.
0: Oye, hijo, pues es que está bien padre ver andar viendo ahí viejos encuerados, güey, también.
1: ¡Ya llegó la temporada! ¡Ocha!
0: Buenos días, perros, ¿cómo me hicieron, papuchines?
1: ¿Qué onda, temporada? ¿Ya estás lista? ¿Trajiste tu bola mágica, tu carta? ¿Trajiste todo?
0: Traigo mis bolas mágicas, hijo, porque hoy les voy a dar su orientación, hijo, les voy a decir.
1: ¿Orientación sexual o qué?
0: Orientación sexual.
1: ¿O qué, o qué?
0: Oye, hijo, hoy más adelante les voy a presentar su oráculo para que usted pueda mandarme su signo zodiacal, su fecha de nacimiento, el WhatsApp en cabina, hijo, porque el universo y el cosmos me ha revelado una verdad, hijo, muchas verdades.
1: ¿Una verdad total o una verdad parcial?
0: No, es una verdad total, hijo, más adelante les cuento.
1: Ok, tenemos antes de irnos a la siguiente melodía un comentario, dice por acá: una mentira que yo le digo a mi esposo es que me levanto a las 6:30 todos los días y la neta me levanto a las 7. Y por eso siempre voy bien tarde a llevar a la niña a la escuela. Pero le digo, ¿quién sabe por qué se me hace tarde? Mira la hipócrita. ¿Cómo le vas a decir? Mira, bueno, esa media hora, ojalá de verdad que te sirva en tu día esa media hora. Ojalá que...
2: Mira, media hora de sueño puede hacer mucha diferencia.
1: Muchísima. Sí, hasta 20 minutitos.
2: Hasta 5, mijo.
1: Vámonos con la siguiente canción. Adriel Favela y Duelo nos cantan ¿Quién te crees para olvidarme? Y regresando, la Teporocha ya está con nosotros. Ve mandando tu mensaje, 618-4554-949.

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1: Buenos días, hijos.
2: Buenos días, te procha.
1: Hello, what happened? Happy girls, you pick me, my friend. What's up?
2: All good in Japan.
1: Where we're doing in Berkeley, California. We go to where they go.
2: Welcome to the heart of California.
1: Welcome to the jungle, hijo.
2: Welcome to my life.
1: This one picture in the afternoon bathroom. Windows flat. Black and Jurassic World.
2: Ok, ahí sí ya no le entendí nada, pero qué bueno, aquí está la temporada.
1: Buenos días, hijo, ¿tú qué vas a andar chaviendo?
2: No, porque yo solo sé un nivel básico de inglés, no, tú ya lo hablas como nativa.
1: Yo sé el 150% de inglés, hijo.
2: Sí, sí te creo.
1: Así es, ¿cómo estás? ¿O no? Si se nota que tienes el nopal en la frente, Luis David, buenos días, hello, como siempre es un placer para ustedes escuchar esta aguardientosa voz, güey. Porque hoy, hijos, les voy a dar su consejo diario, Luis David.
2: ¿Sí?
1: A veces estamos sumidos en la tristeza. A veces despertamos, pero no sabemos dónde nos vamos a parar durante estas 24 horas.
3: ¡No!
1: ¿O cuál va a ser la misión que tengamos que cumplir en este día? Por eso hoy te voy a dar tu consejo diario para que me mandes tu signo zodiacal al WhatsApp que te va a decir el cabeza de huevo.
3: Buenos días, te por ocho, gracias. Aquí tiene, bueno, WhatsApp en cabina. 618-4554-949, te por ocho, qué bien se ve hoy.
1: Gracias, hijo. Ay, eso que no me baño desde hace 4 días, güey.
2: Oye, ¿y este perfume que traes como de durazno es nuevo, va?
1: Exactamente. No, es perfume, hijo. Me embarré 2 duraznos en almíbar en los sobacos. ¿Sí? Claro, sí, hijo.
2: Apenas te iba a decir que olía durazno en almíbar.
3: Con razón, bueno, se le andan subiendo los asqueles.
2: Huele como a niña de prepa.
1: Ay, sí es, hijo. Igual yo siempre he sido una niñita lomecán. Oye, hijo, pero antes, ¿sabes qué, Luis David?
2: ¿Qué pasó, Diego?
1: Antes, ¿cuál Diego, hijo?
2: ¿Dónde está?
1: No se fue,
2: ¿dónde está?
1: Lo mandé al Oxxo, güey.
2: Me está marcando.
1: ¿Te está marcando?
2: ¿Qué pasó, vato?
1: Dile que si me trae unos Marlboro rojos, hijo.
2: Oye,
1: ey,
2: que si quieres unos submarinos amarillos.
1: Eche un submarino, hijo.
2: Sí, mi Diego, nada más eso y una coca sin azúcar.
1: Y de preferencia una caguama, hijo.
2: Dale, bye.
1: Ándale.
2: ¿Ahí anda en el Oxxo?
1: Sí, ahí fue el Oxxo el güey, yo siempre lo mando.
2: A ver si no trae una figurita del mundial.
1: Oye, hijo, ¿sabes qué? ¿Sabes qué, Luis David?
2: ¿Qué pasó?
1: No es lo mismo. Golpea la puerta que te van a abrir, que abre la puerta que te van a golpear. No es lo mismo,
2: hijo. No es lo mismo, te porocha, no es lo mismo.
1: Es lo mismo. Vámonos con los mensajes, te escucho, Fermín. Dime qué pasa con la gente.
3: Dice, buenos días, te parocha, se los 2 besitos en el Fluffies. ¿Qué le depara su oráculo para el chicharito? Es del 24 de junio del 91, es cáncer y anda muy cabizbajo. Entre Melón y Melames desvalijaron un auto. Melón se robó el estéreo y Melames la palanca.
2: Las aventuras de Melón,
1: hijo,
2: y Melames.
1: No, eso no es todo. Fíjate que yo me sé otra de Melón y Melames, güey. Resulta que me hablaron en la mañana, güey. Me dijeron, oye, porocha, ¿qué crees? Les dije, ¿qué pasó, hijos? Dice, pues que Melón y Melames se fueron al partido de la selección mexicana, güey.
2: ¡Ándale!
1: Ay, en Pasadena contra Australia, hijo. Que se fueron y fueron a apoyar, a echarle porras a la selección, Luis David.
2: Me gusta, eso sí me
1: Fíjate,
2: gusta.
1: Fíjate nada más.
2: Qué pudientes, Melón y Melames.
1: Melón llevó la matraca y Melames la corneta, güey.
2: ¡Ándale! Ese Melames siempre carga lo peorcito.
1: Ay, hijo, ahora sí. Entonces se me dice que es cáncer. Vámonos con cáncer, pues. Atención. Cáncer. Pásame mi oráculo, tú, Luis David.
2: Ahí le va.
1: Gracias, hijo, gracias. Vámonos con cáncer. Cáncer, hoy es un buen día para poder levantar la cabeza. Y es que como aquí nos dicen que tú últimamente andas cabizbajo, chicharito. Andas muy cabizbajo. No te cierres a escuchar y preguntar. Una conversación casual puede darte una pista clave o el contacto que necesitas. Mantén la mente abierta y toma nota de cada recomendación, aunque parezca pequeña. El consejo para Cáncer hoy es que inicies una plática con alguien que admires. Su perspectiva podría ofrecerte la clave que estás buscando. No subestimes el poder de una simple conversación. Hoy tienes que platicar, Chicharito. Pero cuidado, hijo, cuidado con los favores que vienen con una sonrisa. A veces esconden más de lo que aparentan.
2: Me gusta, no me gusta que escondan más de lo que aparenta, pero me gusta, hijo, que ya le hayas dicho su futuro.
1: Ahorita te voy a decir un piropo, Chicharito, ¿por qué? Porque si así está el bombero, ¿cómo está la manguera, hijo?
2: Imagínate
1: nada más.
2: Imagínate.
3: Dice, buenos días, mi teporocha, saludos y besitos, soy Acuario.
1: Buenos días, chica, ¿cómo estás? Te mando un besito, como siempre, mamuchina, mira nada más. ¡Acuario!
2: Nos escriben pocos acuarios, teporocha.
1: Pocos acuarios, es que están ahorita en peligro de extinción, hijo.
2: Aguas.
1: O la otra es que como es un signo muy huevón, tal vez están dormidos.
2: Hijo. Son de mucho dormir los acuarios.
1: Atención, Acuario, tu consejo de hoy es que hagas una lista de las tareas que están pendientes y asignes prioridades. No dudes en pedir ayuda a quienes te rodean para que el proceso sea más ágil y menos abrumador. Cuidado con las sorpresas que esconden tus cosas olvidadas. Podrían costarte más que un simple arreglo. Esto quiere decir, hija, que hoy tienes bastantes cosas pendientes, pero antes de llevarlas a cabo, primero tienes que anotarlas. Y sobre todo, de repente eres bien orgullosa y no te gusta pedir ayuda ni favores. Pero particularmente hoy, hija, es bueno acercarse con las personas porque tú solita no vas a poder. Es eso, Luis.
2: Pide ayuda, que no te dé vergüenza. Échale humildad, mija,
1: exactamente. Dice Tauro 24 del Cebu, está bien.
2: Tauro siempre trae los cuernos.
1: Siempre traes los cuernos, hijo. Tauro, tu consejo para hoy, mi querido Tauro, es el siguiente. No temas, hijo. Delegar responsabilidades, tienes que buscar esos momentos de tranquilidad que tanto necesitas. Unos minutos de desconexión pueden hacer una gran diferencia en tu bienestar. Tienes que desconectarte, Tauro, porque últimamente estás sumido en el estrés cotidiano del trabajo y tu jornada laboral que nunca se termina, porque eres un esclavo del sistema. Pero para que tú puedas revelarte y sobre todo, más que revelarte, para que puedas orientar tu energía, necesitas un respiro. Ocupas desconectarte. Ocupas que te chupen. Ocupas que te chupen esa energía. Que te la chupen.
2: ¡No!
1: ¿Ocupas un chupirul? Para que puedas tú. Puedes tú quitarte esa energía negativa y la cambies por positiva. Okay. Así es que yo soy muy buena chupando energías. Si quieres que te la chupe, manda mensaje al 523-523.
2: Recuerden que la teporocha es chupadora profesional.
1: Exactamente.
2: Profesional.
1: Siempre he chupado energías. Y si tú hoy dices, ay, me siento muy decaído, yo te la chupo, hijo.
2: Oye, ya, y hablando de chupar.
1: ¿Qué pasó, güey?
2: Te voy a chupar tiempo, tenemos que ir a la pausa, te por ocho, pero chicheto. Regresamos contigo, ¿cómo ves? La última lectura.
1: Ya no, venimos. No, ya no, güey, ya. Andando, sí, más adelante, ¿cómo no? Hasta luego.
2: Lo que quieras, pues.
1: Wingardium Leviosa Menestec, un Santa María Patrón, un Chingunguya Moris Nostre, Culiquita. ¿Quieres que te chupe la energía, hijo?
2: A ver, échale.
1: Te la chupo la que está mala, hijo, si quieres.
2: Mira, nada más me bajo un pantalón.
1: ¡Ey, qué pasó!
2: Que traigo dos.
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2: Continuamos en los morros de la mañana. Recuerda que estamos completamente en vivo. Son ya las 10:47 de la mañana. Saludos a toda la gente que se está reportando a través de WhatsApp. Recuerden que tenemos regalos para ustedes, para que vayan mandando su mensaje y siguiéndonos también en redes sociales. Pueden conseguir muchas cosas y cortesías. Mientras tanto, nos vamos con la recomendación de canción de esta mañana. Esto se llama Juventud con Los Ángeles Azules. Habla de todos los cambios que tiene un joven en su vida y de cómo llegas a la humildad.

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2: 10:54 de la mañana. Ya nos vamos, Diego.
3: Vamos, se van a quedar con la vocecita, atención, porque también recuerda seguirnos en nuestras redes sociales, tenemos ahí diferentes dinámicas, fuimos con nuestros amigos El Salto, ahí puedes observar cómo nos fue en este pasado desfile, donde conmemoramos los 50 años del Tecnológico del Salto. Llevamos también, por supuesto, tenemos sorpresas, viene el palenque, tenemos ahí regalitos. Es importante que nos sigas, en todas partes nos encuentras como La Que Buena Durango. Gracias a nombre de Falcarini, de Fermín, de La Teporocha, de El Sardo, Lama y Julio César, yo soy Diego Hernández y nosotros fuimos los morros
2: de la mañana.
3: Gracias, hasta mañanita, bye bye.
2: Bye.

0: dejo porque tengo que ir a grabar.
1: ¿A grabar? Pero si tú ni tocas.
0: ¿Por qué dices eso si yo soy socio?
1: Ah, bueno.
0: Ah, por cierto, mi mamá se va a quedar contigo.
1: ¿Qué?
2: Muchas gracias por escucharnos. Recuerda seguirnos en las redes sociales. En todas partes nos encuentras como La Qué Buena Durango. Sigue a Diego Hernández en Instagram, @diego.hernandez97, y a Falcao, @LuisDavidFalcao. Que tengas bonito día. Vete por la sombrita. Hasta luego.
3: Ya vámonos, Fermín. Ya vámonos. Ya se acabó.
2: Ay, perdón. Me estaba despidiendo.
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mijo, ¿cómo amaneció? ¿Cómo anda? Buenos días, ya aliviánese. Ya es martes, mijo. ¡Ea! Ay, qué bonito se siente el martes, mijo.

Oiga, mándale mensaje al 618-4554-949. Es el teléfono de la cabina para que tú me mandes mensaje y me digas qué rolita quieres escuchar el día de hoy. Oye, hombre, a mí me encanta y me fascina cuando es martes y el clima está así perfecto como para poner unas buenas rolitas, mija. Pero mándale mensaje, ándale pues, 618-45-54-94-9, mijo. Oye, hoy el clima está bien raro, mijo. Fíjate que hoy en la mañana yo me desperté y dije, ay, como hoy va a estar haciendo calor, voy a pensar muy seriamente en mandarle mensaje a mi jefe y decirle que si me deja meter un termo con agua, aguardiente, aquí al trabajo. No hubo necesidad, oye, yo tuve pero que meter un atolito o algo. Oye, ¿por qué? Ah, como que ya estaba fresco el clima, ¿verdad? O yo ando mal ya del termostato, mijo, diga la neta. Bueno, para mí el clima estaba muy a gusto, ¿verdad? Pero bueno, sea cual sea el clima del día de hoy, hay que poner rolitas buenas, así que recuerde mandar mensaje al 618-4554-949. ¿Con qué rolitas iniciamos el día de hoy, mijo?

Ay, no. Vámonos, pues, de una vez iniciando con una rolita. ¿Qué te parece? ¿Qué te parece, mijo? Si iniciamos el día de hoy con una rolita de nada más y nada menos que de los Cardenales, chiquillo. Espero con ansias, no, hombre. Oh, hay de otra. Ariel Camacho ya también está aquí listo. No, hombre, pues mejor una de Ariel Camacho, mijo. Esto se llama Te Metiste. Aquí la tenemos ya lista, mijo. De una vez para iniciarlo. Ya llegó, ya está aquí Carito Arratia, la vocecita de la que...

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2: 618-45-54-94-9. Ya está habilitado ahí el WhatsApp para que me manden mensaje, mijo. Dice por acá, buenos días, Rosita. Excelente martes. Saludos para usted, la locutora más hermosa de Durango, de parte del Chicharito. Saludos para el Guayo, para el maestro Lipe. Nos podía complacer con la rola de duelo para que ya no duela el corazón. Porque anda triste el Chicharito, porque la semana pasada le dijo infiel. Es infiel, mijo. Es que esa persona, mira, la definición, si tú la buscas ahí en Wikipedia, ahí en el Oxford, en el diccionario ahí, te va a decir que la persona que no, que está con dos personas al mismo tiempo, o que le gustan dos personas al mismo tiempo, que promete cosas a dos personas en el mismo tiempo así, es una persona infiel. Y el Chicharito así lo hizo. Se lo hizo a la colombiana. Se lo hizo allá a los morros también. No, es que eso es el problema, mijo. Pero está bien, ahí les pongo sus rolas. Dice, buen día, una canción, la de Sin Aviso, porfa, dedicada para mi novio José Torres, que lo amo. Y una felicitación para mi hija Luz Elena González, que cumple sus 18 años. ¡Ah! Vamos a ponerle las mañanitas ya a la morra, que ya es legal.

0: Ay, muchas felicidades. Ahí ya cumple la mayoría de edad, mija. Ya puedes sacar tu credencial. Practica tu firma, mija, porque yo llegué y puse la de mi nombre y ahora ya me tengo que quedar con esa para siempre. Qué oso, ¿verdad? Ay, muy bien.
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0: Anda bien volada ahí la Luz Helena, porque ya por sus 18 años ya se puede ir al antro, ¿verdad? Ya con identificación. Oye, cuando recién sacas la INE, pa' todos lados, nomás quieres que te la pidan, mijo. Y nomás no te la piden, mijo. Hasta que ya tienes así, ya estás más grande, no la traes, porque dices tú, no, pues ya traqueteado me veo un poco. Oye, y que si te la pidan. No es el problema. Muchas felicidades. Ahí le ponemos la rola a tu boyfriend, mija. Pero primero vamos a complacer allá a los infieles de ahí de dónde son estos gatos de Canatrana del Salto. Mira, siempre se me olvida. No pasa nada, de donde sean estos morros infieles, les vamos a dedicar esta rola de pa' que ya no duela, de duelo, mijo. Pero súbale, mijo, súbale, súbale, machine.

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10: 11:24. 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
1: ¡Ajas! ¡Ay, mira, hasta me ando yo atragantando de la felicidad que traemos en este momento, mijo! Tenemos por acá pendiente la rolita dedicada, fíjate, la de Sin Aviso, fíjate qué romántico. Dice, buenos días, Lucita, ¿me puedes poner una canción? La de Y Tú Te Vas, de los Primos de Durango. No, mejor la ponemos con con el Chayano. Y ahora tú te vas. Ay, Dios, Dios, Dios. Oiga, ¿y quién quiere pase para irnos al juego de caliente, mijo? Se va a poner bien bueno. No, no, no, es que yo traigo toda la actitud, oye, toda la actitud. Dorados contra caliente, mijo. Ahorita en un ratito más vamos a andar regalando los boletos para que se lleve a la morra, para que se lleve a quien te quieras llevar, mijo. Pues ahora sí que tú decides, a la mujer, al amigo que es tu mujer. Ya sabes, ya sabes. Dice, buenos días, Lucita. Queremos que nos haga el favor de ponernos una canción acá para la people trabajadora de Canatlán, en especial para Memo. Oye, el buen Memo y su compañero, el Petaquín. La de Celos del Viento, del Coyote. Ah, muy buena la rola, bien, muy buena la de Celos del Viento. ¡Claro que sí! Ahí la ponemos. Dice por acá el mensaje. ¿Me puedes poner la de Todo Su Tiempo de Marca Registrada? ¡Ándale! ¡Claro que sí! Vamos a estar poniendo todas sus rolitas, mijo. Ah, ya sabe que aquí estamos para complacerlo, mijo. Ya sabe que aquí estamos para complacer. Entonces, no se despegue. Tenemos más música. Andamos cotorreando el día de hoy. No, hombre, traemos toda la actitud, chiquillos, y de eso se trata. ¡Súbele, pues! Esto es de Marca Registrada. Se llama Todo Su Tiempo, chiquillo. ¡Súbele, pues!

0: fancy, pero peligrosa. 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
1: ¡Vámonos pues! Vamos a poner celos del viento, pero con el coyote, mijo, con el mero bueno. Oye, es que el coyote, fíjate, ¿cómo es bueno para cantar el desgraciado, ¿verdad? O sea, ¿cómo tiene de veras? Pero fíjate que tiene mala fama de que es sangrón. A mí nunca me ha tocado conocer. Yo siento que no es sangrón, oiga. Y si sí, con toda la justificación del mundo, mijo, canta bien perrón. Canta bien perrón, trae varo, anda de gira, o sea, pues tiene, mira, sí uno, mijo, que es así humilde, es bien sangronzote. Ahora imagínate estos vatos que traen lana y cantan bonito, mijo, nada, pues imagínate tú, vámonos pues a poner esto del coyote. Oye, pero es que la rola, fíjate bien, no se llama celos del viento, se llama reproches al viento. Ustedes andan mal y se me hace que no la vaya yo a regar poniendo una que no es, pero no se llama celos al viento, se llama reproches al viento. La de celos del viento la cantan originalmente, no sé si es originalmente, pero yo la escucho con los Canelos, mijo. Corríjanme si ando mal, pero mientras vamos a poner esto de reproches al viento del coyote, mijo, pero súbele.

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6: 11:46.
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11: La temperatura
6: 25 grados.
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0: ¡Vámonos! Pero con esto de Gerardo Ortiz. Millones de besos, mi amor. ¡Súbele!

Pepaje. Qué bonito, ¿verdad? Ya a las 11 de la mañana con 53 minutos. Y ni puedo hablar. Fíjate que ahorita, no había alcanzado a desayunar. Salí a desayunar. Si le llega el olor como a cebollita con cilantro, me dijo, ay, disculpe.

0: Estaban, me desayuné unos de esos, no es para antojarlos, ¿verdad? No es para antojarlos, pero ya saben que yo a ustedes todo les platico, mijos. Yo a ustedes todo les platico. Me desayuné unos, ¿qué son? Unos tacos estilo, ¿qué me dijeron? Estilo Guadalajara, mijo, estilo Guadalajara. Que los mentados tapatíos, oye, están bien buenos, mijo, pero buenos que estaban los tacos, ¿no, hombre? Sí se los recomiendo 100%, para la gente que no ha desayunado y anda por aquí cerquita. Pues hay una sucursal, dicen, ahí en el centro, ahí en la calle Guadalupe, pero también la gente que anda aquí cerquita por el José María Patón y acá por el 450, mijo, por ahí están también buenos, sí se los recomiendo. ¿Cuándo les he recomendado yo cosas malas, mijo? Jamás. Jamás. Oye, vámonos pues, hablando de cosas que nunca les he... Cosas que... ¿Qué? ¿Qué? ¿Qué ando diciendo yo? Hablando de no malas recomendaciones, mijo. Y tú te vas de los primos de Durango, mijo. Un señor rolón. Pero suele ver, suele poquitititititititititito, pero... Pero porfa, o sea, porfa.
1: Y con amor.
0: Gran canción, ¿verdad? ¡Súbele pues!

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1: Ajas, ajas. Y tú te vas. Qué buena rola, ¿verdad? ¿Con quién les gusta más? ¿Con los primos o con Chayanne? Con los dos suena muy bueno. La verdad. Oye, tenemos un audio de este lado, a ver qué dice la gente.
2: Vocecita, muy buen día, ¿cómo está? Siempre un placer escucharla. Oiga, ajas. No me puede complacer, si se puede, ya de que es uno cargadito.
1: Sí.
2: Con dos canciones.
1: Uno,
2: Chiquilla Bonita, que ya sabe que es para usted. Y dos, la de Ahí Estaré Yo, de Los Temerarios. No se agacha, vocecita, complázcame.
1: Y luego con dos rolas, no, yo ya voy a cobrar. La verdad, yo ya se me hace que yo cuando me pidan de a dos rolas, sí voy a empezar a cobrar. Porque, no, pues la neta está bien canijo, mijo. Uno aquí gasta energías en darle así con el mouse a la música y... No, está muy canejo. Pero bueno, nomás porque me dedicaron la rola, hay que ponerla, mijo. De los Bukis. Oye, ¿qué vamos a hacer ahora que venga el Buki, mijo? Se van a cerrar las calles de Durango. Oye, la gente que tiene restaurantes, establecimientos, ahorita pónganse a limpiar, pónganse a arreglar. No vaya a ser que llegue ahí el Buki ahí a desayunar ahí con ustedes, mijo. No. Arréglense bien. Yo también aquí voy a arreglar la cabina por si acaso. Es que uno nunca sabe. El día que llegue aquí a Durango, hasta me voy a bañar. La verdad, honestamente. Oye, ¿qué les iba yo a decir, mijo? Ando aquí ya nada más plática y plática. Sí, pues nos vamos a ir con la rola del Buki. Ahorita en nada de tiempo regresando nos vamos a ir con la rolita del Buki y con la de Los Temerarios. Uf, rolones. Pero súbanle, pues.
0: Son las 12. 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
3: La temperatura:
0: 25 grados. 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
1: Vamos a complacer a la gente bonita de Taller Ávalos, chiquillo, con esto de los sembradores. Un shot de fondo.

0: Oiga, me puse de buenas, ando muy dadivosa. Y es por eso que le voy a regalar dos pases dobles para el juego de mañana a las 7 de Dorados contra Caliente, mijo. ¿Sí se les antoja o qué? Vamos a regalar primero, pues un pase doble, mijo. Son dos, pero vámonos con el primero luego, luego. Oye, pero déjame ver si son para el mismo evento. Efectivamente, sí, son para el mismo evento. No voy a hacer que yo regale para diferentes momentos. No, claro que sí, son para el mismo juego de mañana a las 7, mijo, ahí de Caliente. Entonces, márquele de una vez. 618-45-54-94-9. Antes de irnos con una rolita de Los Temerarios, hay que regalar un pase doble, ¿sí o sí?
1: Se va la bola, Maromero Cachanilla.
0: Oye, tiene que ser por medio de llamada. O bueno, pues mándame mensaje, también te voy a dar chance. Nomás mándale 618-45-54-94-9 a la primera persona que me diga vocecita.
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0: ¿Cómo estás, chula? Yo quiero ir al base. Fíjate el mensaje tan fácil. Vocecita, ¿cómo estás, chula? Yo quiero ir al base. Oye, si tienes novia, nomás ponme vocecita, como yo quiero ir al base. Déjate, hago paro, mijo. No vaya a ser yo metiéndote aquí en problemas, chiquillo. ¡Ay, no! Oye, es que fíjate que esto de ir al base sí está muy padre, como que sí está muy bueno el ambiente, está muy, muy entretenido. Ay, le hizo por acá el mensaje, yo los quiero, vocecita, a ver. Oye, pero hagan la dinámica bien.
1: Bola, batiri,
0: yo quiero ir al base, mira.
1: Batiri, batiri, ba,
0: batiri, vocecita batiri, chula, con eso, pelotero a la bola. Ya se fue el primer pase doble, mijo. Ahorita regresando de la rolita esta de Ahí Estaré Yo, ponemos el otro pase doble que tenemos pendiente de regalar, mijo, para el juego de mañana de Caliente a las 7. Oye, se pone muy, muy perrón el ambiente, mijo. Ay, la comida que venden ahí en el estadio. Ay, está bien bueno todo. Pero bueno, vámonos pues con esto. Ahí Estaré Yo de Los Temerarios. Sube el volumen y disfruta mucho porque apenas estamos iniciando la segunda hora de la remangue. Solicítame todavía tu rola, mijo. 618-45-54-94-9. Súbele.

0: es que te digo que los temerarios de verdad son bien perrones, mijo. Pero perrones. Solo me queda esperar. Oigan, ¿sí se acuerdan ustedes del muchacho este que se maquillaba? Como que, déjate, digo, era un hombre, es un hombre, es todavía un hombre. Y se arreglaba, obviamente, así como mujeres. Pero oye, yes, o sea, es que tú lo veías y tenía un algo, o sea, un algo como que se veía muy bien, o sea, como que se veía muy bonito. O sea, de verdad, y a mí no me gusta mucho decir así, pero no era ni bonita ni bonito. Ay, no sé. Ay, hasta me dieron ansias de no poder explicarles. Búsquenlo ahí en TikTok, ahí el muchacho de ahí estaré yo. Oye, mientras tanto, hoy no más. Vamos a poner una rola de mundial de fútbol. ¿Pero por qué, vocecita? ¿Por qué? ¿Qué traigo ahora yo con el fútbol, verdad? Pues es que ya van a llegar los turistas, ya van a llegar allá de los japoneses, ay no, todos los extranjeros.
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0: ¿Pero eso qué tiene que ver? Pues fíjate bien. En la que buena, estamos buscando al niño narrador de la final de Durango 2026. Fíjate bien, si tu hijo tiene entre 8 y 12 años y le gusta el fútbol y narrar los goles como en la radio y televisión, tómale un video narrando un gol con toda la emoción y envíalo obviamente al WhatsApp 618-4554-949. Manda su nombre y los datos generales. Los mejores participarán en un reality y los ganadores podrán narrar la final de Durango Gol 2026. Tienen hasta el 20 de junio para participar. La que buena, fíjate bien. Y el Indeval te invitan, mijo.
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0: Ándale. Si tienes un chiquillo de entre 8 y 12 años, invítalo. Estas dinámicas son muy bonitas. Además, ayudan a cumplir los sueños de muchos pequeños, mijo. Ándale. Eso. No, si yo me puedo alucinar siendo Shakira en la canción esta de Waka Waka, mijo, tu chiquillo se puede alucinar siendo narrador de fútbol, mijo, todo es posible. Oye, pero mientras, ándale pues, vámonos con más música, pero ponme otra rola, ponme una rola así como alebrestada. Ándale.

anda, oye. De veras que yo no es que ande agüitada, mijo. Pero es que si supieran cómo me traen BBVA, Nu, Story, cómo me traen ahí todos los de HSBC, de verdad entenderían por qué estos días no han dado tan alegre, mijo. Vale. Si ya saben cómo soy, ¿para qué me prestan, oigan? De verdad. Oye, muchacha. Oye, fíjate, también el Luis R., ¿verdad? Que se va a estar presentando ahora el 17 de julio ahí en el Palenque de la Qué Buena Durango 2026. Yo ando bien emocionada. ¿Ya encontraron sus outfits o qué? Hay que ir planeando. Hubiéramos hecho como que una tanda de outfits, mijo. Hubiera estado muy perrón, ¿verdad? Pero bueno. Oye, vámonos con más música. Fíjate bien que me están solicitando la de...

0: tres días más de mi novio. ¿Sí saben quién es mi novio? Yo muchas veces se los he dicho. El Netón, efectivamente. Ahorita regresando del corte, vamos a poner esa rolita que tenemos pendiente. Y ustedes también pueden solicitarme su rolita al 618-4554-949, mijo. Pero súbele y no te despegues, porque esto, mijo, aún a pesar de que ya llevamos avanzada la segunda hora, apenas inicia, chiquillo.
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1: Ay, uno de mis sueños más grandes ahorita antes de que sea el mundial es conocer ahí a los jugadores, a los de México, ¿eh? No, yo no quiero conocer extranjeros guapos, adinerados, buenos para el fútbol, buenos para los fregados. No. Yo quiero conocer de verdad al equipo de aquí, a todos y cada uno de ellos. Oye, vamos a poner más rolitas, mijo. Ahorita que andamos muy, muy de buenas, fíjate bien que hace poco estábamos escuchando una rola que ustedes solicitaron y todos se enamoraron de la rola, oye. Como que todos dijeron, hace mucho que no la escuchábamos. Y efectivamente ya teníamos bastante tiempo sin escucharla. Es algo de... déjame acuerdo el nombre, mira. No, sí te acuerdas, es de la banda esta, de la, ay, mira, se me olvidó el nombre, fíjate, ahorita ya la traí en mente, fíjate, se me acabaron las almendras, mijo, se me acabaron las almendras y ya con eso ya no pude. ¡Ah, no! Ya me acordé, no íbamos a poner la rola de la banda, era la de Alejandro Fernández, se las puse yo, anden, cómo son mentiras, fíjate, apenas les iba a decir yo una mentira y ustedes ya luego me iban a seguir el juego. ¿Cómo son? Oye, no, pero es que esta rolita de verdad un día se las puse y dijeron, ay, ¿a poco la canta Alejandro Fernández? Y yo, sí, pues sí la canta él y la canta muy bien. De verdad que Alejandro le da una interpretación muy perrona. Y fíjate bien, el hijo acá del buen Vicente hizo una rola que se llama ¿Qué voy a hacer con mi amor? Yo se las puse y a ustedes les encantó tanto así que ahorita me preguntaron, vocecita, ¿cómo se llama la rola de Alejandro Fernández que pusiste hace no mucho que decía de que se quedó sin, que se quedó con todo el amor en las manos y que no sé qué yo? Ah, es la de ¿qué voy a hacer con mi amor? Y ya me dijeron, pónmela, asparo, ¿no? Y como yo soy bien buenas gentes, pues dije, arre pues, vamos a ponerla. Entonces, vamos a escuchar esto de Alejandro Fernández. Es una balada, pues ahora sí que es una baladita muy buena. Está muy, muy, muy, muy, muy bonita la rola. Muy buena, pues, muy buena la rola. Y pues en la voz de Alejandro Fernández, ¿a quién no, verdad? Hay que escucharla, súbele.
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5: La temperatura
0: 27 grados. 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
6: Oigan, ¿se acuerdan de una rola que dice: en vez de ponerte a pensar en él, ay, ay, ay, ay, ay, en vez de que vivas llorando por él? ¿Cuál es?
7: En vez de ponerte a pensar en él.
6: Ay.

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2: ¡Ay, qué bonito! Piensa en mí, ahora por mí. ¡Ay, qué buena rola ya! Oye, también una que está bien buena es la de la MS, la de por mí no te detengas, mijo, que de aquí no he de moverme. Te la pongo facilita, ahí la puerta está muy grande, chiquillo, pues al cabo, ¿qué? Oye, yo nomás, fíjate, yo cuando canto las canciones, cuando las platico, pues cuando digo la letra de las canciones así, me escucho muy perrona, pero ya nomás las canto. Por mí no te detengas, que de aquí no he de moverme. No, es que son dos personalidades distintas, la que canta la canción y la que la platica. Dice por acá, vocecita, un saludo para el Eric y el padrino. Saludos, saludos ahí, que pónganse a chambear, mijos, en vez de estar ahí cotorreando, pónganse a chambear. Ay, oigan, y por cierto, ¿qué van a hacer de comer? Ya va siendo hora de que ya las mamás andan bien estresadas sin saber qué van a hacer de comer. ¿Cómo está? Es que, ¿sabes qué? Desde acá donde estoy yo me pierdo del clima, me pierdo yo. A ver, deja checo cómo va a estar el clima ahorita, ¿cómo estamos?

0: de marcarle ahorita. Como para ver, a ver si me invita a comer algo. Y es que mi mamá ya no me invita a comer. ¿A ustedes, sus mamás, sí los invitan a comer? O sea, los que ya no viven con sus mamás, ¿sí son así de invitarse a comer o qué? Dice por acá que ya no voy a dar yo los espectáculos, que ahora voy a dar yo el clima. Efectivamente, oye. Oye, ya, vamos a marcarle de una vez a mi mamá. Al cabo, pues no está haciendo nada. Vamos a marcarle de una vez a ver qué me va a invitar a comer, qué se nos antoja. A ver, sí, bueno, buenas tardes.
1: Buenas tardes.
0: Sí, me comunico allá a la casa de la vocecita, ¿verdad?
1: A la casa de la vocecita, sí es, a sí. Sus órdenes.
0: Oiga, nomás para saber qué nos va a hacer de comer hoy, oiga, es que fíjese que, ama, tenemos muchas ganas así como de saber qué vas a hacer de comer para que a la gente también le des ideas así de qué van a hacer de comer el día de hoy, porque vemos que está como que nubladito, pero como que está haciendo calor.
1: Así es, pues mire, señorita, hoy le tengo preparado unos deliciosos taquitos dorados de deshebrada, de carne molida con papa y de frijolitos, acompañados de repollo, tomate, lechuga, limón, crema, salsa verde no tan picosa y salsa roja muy picosa. Agüita fresca de horchata y pues el postre ahorita todavía no lo tengo definido.
0: Canijo.
1: Ese es el menú.
0: ¿Qué? Le dijeron que íbamos a hablar por teléfono, ¿verdad? Por eso hizo ese menú. No, y enseguida yo a veces llego a la casa y un pan ahí, un pan con frijoles.
1: No, le puedo mandar la evidencia, señorita.
0: Órale, pues, ay, qué rico, y para toda la gente, oiga, mande un saludo ahí muy especial. ¿Para dónde mandamos saludos?
1: Claro que sí, para todos los que laboran ahí en La Qué Buena, son mis consentidos todos, y pues, la mejor estación por siempre.
0: Eso, órale, pues, ya la dejo para que se ponga a cocinar, pero ahí guárdeme mi, ¿de cuántos son los palillos? ¿De 4 o de 5?
1: Le voy a, la orden es de 10 taquitos para que se llene bien.
0: Ay, qué rico, no, apártenme, dice por acá de aquí de la radio que si pueden mandar para acá para la radio.
1: Aquí les guardo su itacate a todos.
0: ¡Ay, qué rico! ¡Órale, pues! ¡Thank you very much! ¡Saludos!
1: ¡Adiós!
0: Fíjate, no, hombre, déjale, digo al jefe que si me dan chance de salir poquititito más temprano, yo creo ya, para ver si alcanzo a comer bien a gusto. ¡Ay, qué padre! Oye, pues bueno, ahí está la recomendación del día de hoy. Unos taquitos dorados, mijo, para toda la gente que no ha hecho de comer, ándele, pues ahí está, nomás vaya por sus tortillas, su carne deshebrada, papa y frijoles, y haga sus taquitos dorados con repollo. Ay, qué rico, me dio, ay, ya me dio hambre, fíjate, yo acabo de almorzar que mis tacos tapatíos y ya tengo hambre otra vez. Vámonos pues, con esto de la banda MS, por mí no te detengas, regresando ya nos despedimos, mijo, pero no se agüiten, porque acuérdense que mañana regresamos, chiquillos. Vámonos pues.

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1: ¡Ah, qué buena rola la de Por mí no te detengas! Oigan, ya nos vamos. Thank you very much. Gracias a toda la gente que estuvo mandando mensajes, a toda la gente que se estuvo ahí comunicando. Gracias, gracias de verdad. No se agüiten porque ya nos vamos, porque el día de mañana en punto de las 11 de la mañana aquí estamos de regreso, mijo. Ya se la sabe. Ya sabe que a las 11 empieza el griterío y el cotorreo. Nos vamos a despedir con una rolita del Juanga. ¿Qué le parece? Hasta que te conocí. No la voy a poner toda porque, oye, 7 minutos de rola, mijo. No, hombre, no, tan bárbaros, pero se la voy a poner desde la parte en la que ya inicia, porque él inicia como que está muy de hueva, está muy así de que métele nitro, Juanga, métele nitro, yo ya quiero gritar. Imagínate poner esa rola en el gym. Ay, no, pues ya hago el peso completo, agarro todo el peso completito con esta rola en el gym. Esto se llama Hasta que te conocí. Hoy nomás, mira.
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2: te conocí.
1: Cuídense mucho, hasta mañana, mijo. ¡Chao!

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2: ¿Qué tal? Muy buenas tardes, bienvenidos a Viva la Noticia Durango, el noticiero de la gente. Los saludo con mucho gusto, hoy martes ya 2 de junio del 2026. Vámonos con los avances del día de hoy.
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2: Bajan incendios forestales en Durango. La Secretaría de Recursos Naturales informa que este año, por lo menos en Durango, se han registrado 236. Retenes antialcohol funcionarán como en años anteriores durante el tiempo de feria, es decir, de manera diaria. Arturo Yáñez advierte riesgos en Reforma por injerencia extranjera, acusa intento de controlar elecciones. En más información que le vamos a estar dando a conocer en esta tarde, obra heredada allá en Vicente Guerrero sigue detenida por auditoría y así lo está confirmando el propio alcalde municipal. Casos de gusano barrenador se acercan a Durango, la zona perifocal ya alcanzaría municipios del sur del estado. De las 47 obras del presupuesto participativo, 36 están en proceso, 9 concluidas y 2 están por arrancar. En información de corte policíaco, capturan a 6 presuntos integrantes de célula criminal ligada al Tyson, allá en La Laguna.
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2: ¿Qué tal? Muy buenas tardes, gracias por acompañarnos en este su espacio de noticias, por arrancar esta tarde con nosotros y esta tarde informativa. Los saluda su servidora Lili Ortiz, estoy con usted hasta las 2 para llevarle lo más importante que se ha generado en Durango, en México y por supuesto alrededor del mundo. Recordarle justo que estamos en vivo a través de la señal de la Qué Buena Durango por el 94.9, que nos escuchamos aquí en Durango Capital, 93.3 en el Salto Pueblo Nuevo y 93.7 en el municipio de Canatlán y sus alrededores, además de manera simultánea y gracias a las redes sociales podemos llegar a usted en cualquier parte del mundo que se encuentre en Facebook y en plataformas como YouTube, nos encuentra como Viva la Noticia Durango. Además, comuníquese con nosotros en esta tarde, háganos llegar sus comentarios, quejas, sugerencias, lo que usted nos quiera compartir. 618-4554-949 es la vía de comunicación que ponemos a disposición a partir de este espacio de noticias. 1:05 p.m. ya con 5 minutos y vámonos con lo importante de este día. Y es que afortunadamente, fíjese, a pesar de que el calor y demás, las temperaturas son muy altas, han bajado los incendios forestales en Durango durante este año. Y es que lo que dio a conocer la propia secretaria de Recursos Naturales y Medio Ambiente, Claudia Hernández, es que este año se han registrado 236 y, bueno, también se tiene una afectación, lamentablemente, de 8,968 hectáreas. Pero a pesar de que estas cifras pudieran ser altas, si las hacemos a una comparativa, con el 2025 son más bajas.
3: logrado. Si bien es cierto, la temporada aún no termina, podemos decir que relativamente nos ha ido bien en comparación a años anteriores. En el país aproximadamente se han suscitado, son más de 3,000 incendios a nivel nacional. En el estado de Durango, en lo que va de 2026, tenemos 236 incendios forestales, superficie de afectación son 8,968 hectáreas. Para darnos una idea, el año pasado a esta fecha llevábamos 339 incendios, hoy llevamos 236. Hoy tenemos 8,900 hectáreas de afectación, el año pasado teníamos 92,900 hectáreas de afectación. Afortunadamente, Durango en número de incendios está en el lugar número 10 del ranking nacional. Y en superficie afectada, afortunadamente, ni siquiera aparecemos en los primeros 10 lugares, situación que no ocurría desde hace muchísimos años. Siempre el estado de Durango era dentro de los primeros lugares, lamentablemente, en este rubro. No podemos cantar victoria, queda todavía mucho trabajo por delante. Aquí yo lo que quiero es reconocer la buena coordinación institucional que existe entre el gobierno del estado a través de nuestras brigadas de la secretaría con la CONAFOR, con la CONAM, y también en algunos lugares, sobre todo con los gobiernos municipales donde se tienen convenidas brigadas, y sobre todo ejidos y comunidades que tienen brigadas voluntarias. Toda esta fuerza de tarea es lo que nos ha permitido. Sí ha habido un importante número de incendios, la diferencia es que cada incendio se controla en menos de 24 horas. Entonces, les digo, no podemos cantar victoria, pero hasta ahorita los resultados son halagadores en comparación a años anteriores. La Secretaría, nuestras brigadas incluso han hecho seguimiento de personas que se han detectado provocando incendios. Y en su momento, lo que fue en los días de Semana Santa, por ahí fue muy recurrente todo el corredor que es Chupaderos, Casablanca, Morcillo, toda esa parte. Sí, nuestras brigadas en algunas 2-3 ocasiones intentaron capturar, ahora sí con el apoyo de seguridad pública del estado, algunas personas que se detectó emprendiendo de manera intencional. No fue posible hacerlo, se ha detectado, son personas en situación de calle o bajo el influjo de alguna sustancia. Lo que ha detonado estos incendios en este corredor principalmente. Tenemos, podemos decir que los municipios más afectados con incendios son el Mezquital, que ocupa el número uno, segundo lugar es el municipio de Durango y tercer lugar el municipio de Pueblo Nuevo. Pero les digo, a pesar de todo esto, afortunadamente el manejo

0: Que se le ha dado la atención oportuna es lo que nos ha permitido salir del cuadro de los primeros lugares.
1: Para Viva la Noticia, Lili Ortiz.
2: Bueno, pues ahí está. ¿Sabe que luego pasa que muchos de estos incendios, bueno, que el 99% hay que decirlo así tal cual, son provocados de manera directa o indirecta? ¿Y por qué lo digo de manera indirecta? ¿Por qué? Porque cuando, sobre todo en parajes, que la gente va a acudir, uno, que no apague bien la fogata, eso es provocar un incendio de manera, pues, indirecta. Otra, yo le decía que cuando dejamos botellas y con el sol, hace este efecto de lupa. Póngaselo al pasto seco, pues imagínese la combinación perfecta para un siniestro. Pero también hay una parte de donde pues indigentes han ocasionado este tipo de incendios. Y a veces, pues sí, yo puedo entender lo que la gente dice. Oiga, pues que no les hace nada, es que son imputables. O que, bueno, a veces también por su condición, o dirían por ahí, como no están en sus cabales, pues también hasta en cierta manera no hay una responsabilidad directa en esta situación. Oiga, cambiando un poquito de tema, el director de Seguridad Pública Municipal, Marco Contreras, informó que por instrucciones del alcalde capitalino, los retenes ante alcohol durante la temporada de feria van a ser como todos los años, de manera diaria. Escuchen.
3: Bueno, la verdad es que por instrucciones del presidente municipal hemos estado trabajando nosotros desde viernes, sábado y domingo con los filtros antialcohol, que la verdad es que han funcionado bastante, han inhibido considerablemente el tema de accidentes viales por consumo de alcohol. Y te digo, ya estamos trabajando nosotros ahorita un esquema en periodo de feria donde los filtros antialcohol no van a ser recaudatorios, van a ser 100% preventivos. Han funcionado en otras ocasiones. Ahora, si va alcoholizada la persona, le puede hablar a un familiar que no vaya alcoholizado y puede retirar el vehículo. Ya no decimos, pero es la cantidad suficiente. Nosotros estamos coordinados con otras dependencias de seguridad. Vamos a estar dentro y fuera de la feria sin descuidar colonias, poblados, el centro histórico. Ya el presidente nos dio la instrucción de hacerlo 100% preventivos y así van a seguir. En tema de accidentes viales por consumo de alcohol, quiero decirte que ha disminuido hasta un 50% en periodo de feria a comparación, tiene 2 años que lo estamos realizando. Anteriormente se suscitaban algunos accidentes, teníamos hasta accidentes con causas fatales, con muertes, y en estas últimas 2 ferias no los hemos tenido.
4: Para Viva la Noticia, Ricardo Casillas Bravo.
2: Bueno, ahí está, para que no les sorprenda, operativos diariamente a partir de que arranque la feria villista. Sí, tal vez no habrá estas multas económicas, pero sí tendrá usted que llamarle a algún familiar para que pueda mover su vehículo, o de lo contrario, bueno, pues entonces sí, ya se lo llevarán al corralón. Oiga, vámonos con esta información que hoy daba a conocer el alcalde de Vicente Guerrero, César Salas, sobre obra pública que se le cuestionaba el por qué no se le había continuado justo a estas obras, y él comenta que está detenida por un tema de auditorías. Asegura que será concluida, sí, pero también informó que la construcción registra una inversión de 9.5 millones de pesos y no puede continuar, pues hasta que se concluyan las revisiones de la misma. Escuchen.

0: del 2025, con un crédito en Banobras. Yo era regidor, conozco muy bien el proyecto, con un crédito Banobras que se solicitó en el 2024 y hasta el 2025 fue cuando se ejecutó lo que es la primera etapa. Nosotros platicamos mucho sobre este tema, lo vamos a retomar. ¿Por qué tuvimos que esperar los tiempos? Luego los tiempos en la administración, en la ejecución, en el acto administrativo, pues están muy marcados. Y de esta manera es, invirtieron 9.5 millones de pesos, estamos en espera de que estos 9.5 millones de pesos se auditen, como tiene que ser la obra pública, y ya la auditoría estatal o federal en su caso emita el dictamen de la auditoría para nosotros poder continuar. ¿Por qué no hacerlo desde ahorita? Porque entonces iba yo a enjarrar, iba yo a tapar toda la obra negra que se realizaron con los 9.5 millones de pesos. Esa es la explicación técnica, administrativa, por lo cual la obra ahorita está en este proceso para que una vez que pase nosotros poderla programar ya sea en el 2027 o todavía en el 2028, programarla para terminarla. Porque estos 9.5 millones de pesos que son mediante un crédito los estamos pagando actualmente la administración. Entonces, tenemos que ponernos al servicio de la gente, de una u otra manera. Los procesos competitivos se llevaron a cabo, están ahí en la Dirección de Obras Públicas y es la propia Auditoría Superior del Estado quien pueda pues dictaminar, aclarar, dictaminar de manera. Yo en lo particular soy muy responsable en las declaraciones, es un tema que me corresponda a mí como tal, dado que también no se ejerció un solo peso en el mes de septiembre, que es cuando yo entré. No a corto plazo no decimos este año, sin embargo yo quiero decirlo y aquí agradecer mucho al gobernador Esteban, porque él me comentó que él la trae proyectada también en la bolsa que tiene de obra pública para este año, realizando las economías que tiene proyectadas. Entonces, puede ser que sí, porque tenemos pláticas formales entre instituciones, puede ser que sí, este año continuemos con ella, una vez que termine el proceso que propio de la obra pública. Y en caso que no, digo, lo último que pudiera pasar es que la hagamos el año que entra o incluso todavía el 28, pero yo tengo el compromiso firme, llevamos 8 meses de gobierno, tengo el compromiso firme de terminarla y entregársela a la gente.
1: Para Viva la Noticia, Lili Ortiz.
2: Bueno, pues ahí está justamente César Salas. Oiga, que más adelante va a estar con nosotros porque este fin de semana ya arranca la feria allá en Vicente Guerrero. Para toda la gente que sé que llega también la señal de la qué buena a Vicente Guerrero, un saludo para toda la gente de allá que están, mire, ya van a estar de manteles largos y qué cartelera traen, para todos, que más adelante vamos a platicar referente a ese tema. Oiga, va a llegar a Durango Aerus. ¿Qué es Aerus? Bueno, es una nueva ruta que va a iniciar operaciones el 16 de junio con 3 frecuencias hacia Monterrey y con esto pues están ampliando las opciones para viajar, para hacer negocios y también, bueno, pues para atraer visitantes. Esto va a permitir una conexión aérea prácticamente durante 6 días de la semana entre Durango y la capital de Nuevo León. Eso lo anunciaba justo ayer por parte de gobierno del estado y hoy Karina Morales, quien es la presidenta de la Agencia Mexicana de la Asociación Mexicana de Agencia de Viajes, dice que esta llegada fortalece sin duda alguna la oferta aérea en Durango con horarios estratégicos para también facilitar conexiones nacionales.
3: Que es una muy buena noticia para Durango, finalmente sumar una nueva aerolínea a los duranguenses nos da la posibilidad de poder conectar un poquito mejor a Durango hacia México y al resto de ahora sí que del mundo. Aerus es una aerolínea con 3 años de operación y pues ya va a tener sus vuelos martes y jueves, Durango-Monterrey, Monterrey-Durango, lo que nos conecta que 6 días de la semana vamos a poder tener vuelos a Monterrey. Bueno, Aerus está manejando un avión tipo ejecutivo, son aviones un poquito más pequeños que los de otras aerolíneas, por lo que los costos, bueno, pues sí tienen que ser un poquitito más elevados al resto de la compañía, ¿verdad? Bueno, el vuelo pudiera estar en alrededor de 4,000 pesos redondo, que pues es una buena cifra finalmente. Uh-huh. Y la oportunidad de poder tener así que todos los días de la semana. Aerus tiene una alianza importante con Viva Aerobús, el cual pueden comprar vuelos tanto en ambas páginas de ambos vuelos. Entonces, tienen ahí su su alianza. Convenientes son por la mañana, entonces ahí sí nos conviene mucho porque podemos conectar, vuelan en la mañana y de ahí pueden conectar hacia otro lugar por la tarde, entonces son convenientes los vuelos.
4: Reportó para Viva la Noticia, Roberto Meri.
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7: Oiga, ya estamos de vuelta, gracias por continuar con nosotros en esta tarde aquí en Viva la Noticia. Y bueno, en esta tarde se encuentra aquí con nosotros en el estudio Emma Canales, directora de la familia del Instituto de Desarrollo Humano. ¿Cómo estás, directora? Bienvenida.
8: Muchas gracias, buenas tardes, un gusto estar aquí con ustedes.
7: Al contrario, gracias a ti por acompañarnos, y bueno, ya platicábamos nosotros antes de entrar a esta entrevista sobre diferentes programas que pues de una amalgama, vamos a decirlo de cierta manera, están trabajando varias direcciones, y comentábamos justo de este programa que se llama Qué Chulo Es Vivir.
8: Así es, te platico, Lili, mira, el programa de Qué Chulo Es Vivir, bajo la instrucción de nuestro alcalde Toño Ochoa y la dirección de nuestro director Giovanni Rosso, pues es uno de los programas comunitarios más importantes ahorita que tiene el Instituto de Desarrollo Humano. ¿Cuál es su visión o cuál es el objetivo? Pues fortalecer a la comunidad, fortalecer a las familias, y esto nos va a ayudar obviamente al tema también de la cohesión social. Okay. La idea es pues el rescate pues de algunos espacios públicos, te hablo en este caso pues de las unidades deportivas, Sí. Pero la idea es que a través de los diferentes servicios que tiene el instituto, el poder brindarles a las familias herramientas justo para ello, ¿no? Para construir comunidad.
7: Uh-huh. ¿Y qué tan importante es en estos momentos construir comunidad? Porque siento que también, ¿sabes qué? Lo hemos perdido. Entre la cotidianidad, la presión, los horarios, siento que ya no tenemos mucho eso.
8: Mira, ahorita la verdad es súper importante. Una de las cosas que también tenemos enfocados incluso como dirección es el tema de la conciliación vecinal. Ajá. Sabemos que pues para el fortalecimiento de precisamente de la familia y de la comunidad ocupamos pues espacios más seguros, más comunicación, el tema de trabajar como en conjunto, tanto la comunidad como el gobierno. Entonces, la idea justo de este programa de Qué Chulo Es Vivir va encaminado a eso, ¿no? Que la comunidad sepa de los diferentes servicios que el instituto cuenta. Ajá. Entre ellos yo te hablo, talleres de fortalecimiento familiar donde se aborda tema de resiliencia, tema de cómo podemos apoyar nuestra economía familiar, cómo nos podemos integrar más como familias, y al mismo tiempo trabajamos también el tema de la salud mental, ¿no? Cómo la Dirección de Salud Mental nos acerca a los servicios, en este caso, por ejemplo, pláticas de depresión y ansiedad, tema de control de emociones. Hemos incluso atendido a través de la dirección 313 personas que han solicitado el servicio de salud mental. Entonces, así de importante es cómo llevar estos servicios, bien lo dice el alcalde, ¿no? Que sea un gobierno cercano a la gente.
7: Sí, claro. Oye, ¿y qué papel tan importante juega la familia en todo esto, eh?
8: Súper, súper, exactamente. Muchas de las veces decimos cuando, por ejemplo, alguno de los integrantes se porta mal o comete alguna conducta como que fuera de luego de la ley, ¿no? Y decimos, no, pues parece ser que no tuvo rienda, o parece ser que no hubo alguien que estuviera detrás de él, ¿no? Entonces, en ese momento pareciera que le echamos como que la culpa o la responsabilidad a la familia, entonces es ahí donde se origina todo, entonces hay que fortalecerla, ¿no? Sí, hay que brindarle las herramientas justo a través de la comunicación, a través de la integración, a través de la misma convivencia, ¿no? Y te digo, estos espacios se dan, ahorita estamos trabajando muy fuerte en el tema de lo que son las unidades deportivas.
7: Okay. Que también el deporte es muy bueno, es una convivencia familiar, es de unión familiar, Y hasta en cierta manera nos obligamos también como familia a hacer una rutina esto, de pasar tiempo
8: así
7: familiar,
8: es.
7: ¿No?
8: A así través es. Del deporte. Así es, exactamente, en esos pequeños espacios que nos permitan uh-huh. precisamente como convivir. Ahorita, por ejemplo, tenemos, bueno, pues hay que presumir, ¿no? Ahorita nuestro primer modelo justo de rescate de estas unidades, pues es la José Revueltas, uh-huh. en donde actualmente, por ejemplo, pues ya recuperamos la escuela de box, están yendo ahorita actualmente madres de familia a tomar taller de cultura, a través ya sea de elaboración de piñatas o dibujo, pintura, papalotes, es de las diferentes actividades que estamos realizando precisamente a través del Qué Chulo Es Vivir. O sea, lo más importante para nosotros es eso, es recuperar espacios, eso es tema de infraestructura, pero lo más importante es fortalecer a la familia y construir la comunidad.
7: Oye, me imagino que ha de haber muchos casos de éxito, ¿no? De reconciliación, de resiliencia, y no porque sean malas o buenas familias, sino que a veces siento que necesitan como ese empujoncito para saber qué dirección tomar.
8: Así es, te comentaba, ¿no? Estas personas o familias que incluso se acercan a solicitar los servicios, actualmente, bueno, hemos beneficiado a 313 personas en atención de salud mental. Okay. O personas que cuando escuchan ciertos temas es como, yo no sabía que esto me pasaba, y se acercan a solicitar esta ayuda, ¿no? Incluso tenemos ya algunas comunidades interesadas mucho, por ejemplo, continúan ellas practicando deporte, que ya abrieron su propio equipo de fútbol, perdón, de voleibol, o que están precisamente como que interesadas en hacer mano, hacer uso precisamente como de estos espacios.
7: Oye, y aparte, mira, yo siento que a veces cuando nos dicen, cuando nos tocan el tema de familia, somos muy sensibles porque pensamos que lo que nosotros estamos haciendo está bien o que estamos bien nosotros, pero también yo siento que, y te lo dice alguien que ha ido a terapia familiar, pensamos que estamos bien y ya cuando llegas te das cuenta que puedes estar mejor.
8: Así es.
7: Porque hay alguien que te diga, oye, ¿sabes qué? A lo mejor por este lado no, pero si lo intentas de este otro lado, o mira a los niños por este, el deporte, dales tanto tiempo, entre la cotidianidad. Yo sé que es muy difícil y quienes somos padres de familia luego a veces es tan complicado dar ese tiempo de calidad, pero qué tan importante es, ¿no?
8: Así es, mira, te comentaba ahorita, parte de los programas que trabaja también el instituto tiene mucho que ver con el tema de la conciliación de la vida familiar y sí. laboral, y es ahí donde entran todos estos factores que tú comentas. Ahorita hablabas el tema del trabajo, el tema a lo mejor del poco tiempo para convivir en familia, ¿no? Cuando nosotros empecemos a detectar a lo mejor, no sé, en nuestra familia como que ya no hay esa conexión emocional, que ya el diálogo, la comunicación no es tan abierta, es importante en ese momento buscar acompañamiento, ¿no? Entonces, muchas de las veces, como dices tú, ya hasta que a lo mejor hay algún problema, no sé, por ejemplo, de las niñas o los niños en las escuelas, algún problema de conducta, y ahí es cuando nos llama como la atención de, ah, caray, ¿qué está pasando, claro. no? Pues obviamente se reconoce a quienes en el momento que lo identifican buscan ayuda. Muchas de las veces las problemáticas ya están un poquito más complicadas, pero eso no quiere decir que con un acompañamiento especializado obviamente no se pueda fortalecer a la familia. Sí, y claro. justo es lo que el instituto hace, tanto al interior con el tema de atención psicológica individual y familiar, pero también hacia el exterior. Es justo lo que ofrecemos, ¿no? Va en un ámbito mucho el tema preventivo, ¿no?
7: Claro.
8: De ciertas situaciones de riesgo. Eso es precisamente también el Qué Chulo Es Vivir.
7: ¿Y entonces continúa Qué Chulo Es Vivir? Afuera.
8: Continúa afuera, estamos presentes en diferentes uh-huh. unidades deportivas, ya les decía ahorita, estamos pues obviamente presumiendo nuestra unidad rehabilitada, que es la José Revueltas.
7: Es que no, muy bien, la verdad.
8: Sí, la verdad, váyanse a dar la vuelta, tenemos diferentes actividades, tenemos incluso también yoga, la escuela de box, pues está la alberca, y lo que les decía, no, a través de las diferentes direcciones tenemos actividades que van encaminadas precisamente el fortalecimiento familiar y pues de la comunidad.
7: Perfecto, directora, para alguien que nos esté escuchando y quiera tener más información de los servicios de ustedes como dirección, como atención a la familia u otro que ofrecen ahí en el INDEVAL.
8: Claro, a través de los teléfonos 137-8590 ustedes se pueden comunicar para pedir alguna cita dependiendo del servicio que les interese, les digo, ya sea terapia individual o familiar, o bien también tenemos las redes sociales a través de lo que es Facebook e Instagram, Instituto de Desarrollo Humano y Valores.
7: Perfecto, pues te agradezco mucho, directora, que nos hayas acompañado esta tarde a platicar, y ojalá que más gente aproveche de esto de Qué Chulo Es Vivir. Al final del día son programas que son directamente para el ciudadano.
8: Y gratuitos,
7: que es lo más importante. Gracias, directora.
8: Al contrario, muchísimas gracias, muy buena tarde a todos.
7: Al contrario. Oiga, nosotros vamos a ir a la pausa, ya es la 1:30 p.m. y volvemos con más.
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7: Oiga, estamos de vuelta, gracias por continuar con nosotros. 1:00 p.m. ya con 34 minutos y me da muchísimo gusto recibir a un compañero que colega también.
25: Sí, soy comunicólogo.
7: Comunicólogo, sí. César Salas.
25: Orgullosamente soy comunicólogo. Yo disfruto mucho mi carrera, de verdad.
7: Yo te conocí siendo locutor, ¿te acuerdas?
25: Sí, en La Tremenda, sí, así correcto, es. Así es. Sí,
7: hace poquitos años, estamos jóvenes.
25: Sí, ¿todavía? Sí, pasen, no hace nada. A ver, oye, ya casi ni se escucha el radio, ¿verdad?
7: No, pero nosotros sí. Sí. César Salas, alcalde de Vicente Guerrero, ¿cómo estás?
25: Bien, gracias a Dios, pues contento de poder saludarlos a todos. Aquí en La Qué Buena, en tu espacio, pues gracias por la invitación. Que de aquí estamos, ahorita digo, hablo del radio. Sí. Allá en Guerrero se sigue escuchando fuerte, sobre todo en comunidades. Y bueno, también a toda la gente que nos sigue mediante redes sociales.
7: Así es.
25: Pues muchas gracias por poderlos saludar.
7: Que nos escuchan mucho allá en Vicente Guerrero, donde mando un gran saludo a este municipio que van a estar de manteles largos.
25: ¿Sí?
7: ¿Este fin de semana?
25: Este viernes iniciamos con nuestra feria, iniciamos con la feria del municipio de Vicente Guerrero, es una feria regional. Ajá. Donde tendremos 10 días de fiesta, okay. Desde el 5 de junio hasta el 14, prácticamente 2 fines de semana, donde tenemos una serie de actividades pues para toda la familia, para los niños, para los adultos, para los de los gustos charros, uh-huh, para el tema cultural, para el tema deportivo. Entonces, pues muy contentos de poder invitarlos. Venimos de una rueda de prensa que realizamos ahorita en el Museo Francisco Villa, donde fue muy bien aceptada, y pues estamos promocionando nuestro municipio. Digo, hoy yo tengo el encargo de la gente de ser su representante, y por ende pues andamos tocando puertas, andamos invitando a la gente, dado que aparte que disfrutamos mucho las tradiciones y que vivimos de manera amena y en familia, pues nos gusta que la gente nos visite.
7: Oye, además creo yo que es una muy buena feria porque no se empata con otras ferias, es un pre al periodo vacacional también.
25: Sí.
7: Y ya lo decíamos todos.
25: Sí, de verdad que el clima también es muy favorable para nuestra feria, porque como todas las ferias, es una feria que también se vive de noche, de manera respetuosa. Sí, claro. Pero no está haciendo mucho calor, no está haciendo frío, el agua nos está aguantando. Uh-huh. Entonces, sí llega en muy buen momento la feria de Vicente Guerrero. Creo que uno de sus mayores activos, uh-huh, obviamente sin dejar de lado la organización, la gente, la anfitrionía, la hospitalidad, uh-huh, también es el clima.
7: Sí, claro. A ver, entonces arrancan este viernes 5.
25: Sí.
7: ¿Con qué arrancan?
25: Arrancamos con un comediante que para mí es un comediante tal internacional, estandupero de la ciudad de Monterrey, que se llama Mike Salazar. Okay. Un evento totalmente gratis. Él ha venido aquí al Teatro del Pueblo, los boletos están en 300, 400, 500. Nosotros lo tenemos totalmente gratis para arrancar. Aquí esperamos cerca de 5 a 7 mil personas.
7: Ok, muy bien. Y gratis para todos.
25: Totalmente gratis.
7: Y luego seguimos con...
25: Al día siguiente, Los Alegres del Barranco. Digo, es una música que ahorita está pegando entre los chavos. Y ha tenido muy buena aceptación. Ahí tenemos un costo de recuperación de 340 pesos únicamente para poder amortiguar. La feria en Guerrero tiene años que dejó de ser un tema redituable. Hoy lo hacemos porque sabemos que cuando la gente nos visita, gana el de la tienda, gana el del taxi, gana el del hotel, gana el del restaurante, gana el bolero, gana la de la estética, gana la tienda de ropa. Entonces porque invertimos a la feria. El domingo show infantil, Mario Bros. El lunes tenemos un evento cristiano, uh-huh, un grupo que se llama Inspiración Cristiana. El martes tenemos la presentación de la banda de la Tercera Región Militar de Mazatlán. El miércoles Rodeo Extravaganza,
7: un exitazo
25: internacional, Rodeo Extravaganza. El jueves tenemos música lagunera, uh-huh, cumbias, okay, con un grupo que se llama Los Zumbados. El viernes tenemos a Los Invasores de Nuevo León, gratis también, en la plaza principal. El domingo tenemos la presentación de la Rondalla de Saltillo, la presentación de la Banda de Música del Estado, desfile, es el día grande para nosotros, el 13 de junio,
7: okay,
25: y las tradicionales bandas, tipo Santiago.
7: Sí, no hombre, ¿sí? Oye, ¿sabes que a mí me encantan las ferias regionales?
25: Sí.
7: Porque es otro ambiente muy bonito.
25: Sí, muy bonito, uh-huh, efectivamente. El sábado, estaba comentando sobre el sábado, y el domingo cerramos con cabalgata, okay, coleadura para los charros, y a eso le vamos metiendo el tema deportivo, carrera 5K, paseo ciclista, el tema cultural con presentaciones de misiones culturales, algunas escuelas durante el Teatro del Pueblo, reunión nacional de cronistas. Entonces hay para todos los gustos y para toda la familia.
7: Eso es importante también porque para que todos asistan, para que todos se sientan incluidos en los gustos. Oye, comentabas algo bien interesante en la rueda de prensa, la importancia que le has puesto tú a los paisanos, a los connacionales, aquella gente de Vicente Guerrero que vive en Estados Unidos.
25: Pues no hay que dejar de hacer declaraciones en el inicio de esta relación que tenemos primero,
7: sí, claro,
25: que donde quiera que estén, uh-huh, son gente de Vicente Guerrero.
7: Así es.
25: Donde quiera que estén. Uno, dos, son el gran motor económico, al menos de Vicente Guerrero, estoy seguro que de muchas otras zonas del país y del estado. A Guerrero nomás mandan 80 millones de dólares por año, nomás.
7: Fíjate.
25: Estos datos los puede corroborar cualquier persona en el INEGI, en temas financieros, en cualquier lugar pueden corroborar este dato tan importante. Y tercero, pues son los que, ya lo digo, son el motor económico, le meten mucho combustible, y vamos, ellos salieron de Guerrero, uh-huh, pero Guerrero no ha salido de ellos.
7: Sí,
25: entonces,
7: claro,
25: Claro que los fuimos a invitar y los y también apoyarlos y visibilizarlos.
7: Perfecto. Oye, entonces esperan ustedes una visita importante, porque creo que en estas ferias regionales se da también mucho este turismo regional. Digo, ¿sí? Ustedes tienen de vecinos a gente de Zacatecas, que tienen ahí pegadito justamente que Sombrerete.
25: Sombrerete, Chalchihuites.
7: Los Nombre de Dios.
25: Puanas.
7: Puanas también.
25: Viene gente desde Jimena del Teúl, viene gente desde las de algunas comunidades de Fresnillo, y también de la capital. Mucha gente va acá de la capital, pues incluso.
7: Lejos.
25: No, 40 minutos.
7: No, pues nada.
25: Nada. La verdad que está muy cerca, la carretera muy segura, sí. Muy coordinados. Entonces, nosotros abrimos los brazos, abrimos las puertas de nuestro Vicente Guerrero para recibir a la gente. Tendremos 10 días de feria, el día que gusten, hay algo que hacer y habrá algo que hacer. Allá, típica comida de la Feria de Guerrero, pues las tortas de chorizo.
7: Ay, tan deliciosa. Y ese olor tan peculiar en feria, ¿no?
25: Sí, ahí de verdad que las disfrutamos mucho. Y todo lo demás, todo lo que, porque también no hay que dejar de ver que es una feria que originalmente inicia patronal.
7: Ajá.
25: Por el 13 de junio, que es el día de San Antonio.
7: Okay.
25: Es de los milagros.
7: Es el santo patrono.
25: Es el santo patrono de los milagros imposibles.
7: Okay.
25: Entonces, es el que podemos voltear de cabeza por si no han encontrado el amor.
7: Ah, yo aquí le voy a pasar el tipo. Sí, les va a interesar a varias compañías.
25: Hay que voltearlo de cabeza, llevarle su cartita a San Antonio. Y es el que cumple o hace que el amor llegue.
7: Okay, no, pues vas a tener a varias compañeras.
25: Sí, bueno, donde no encuentren el amor también en Guerrero, a lo mejor.
7: Bueno, también va.
25: Me dices como a qué hora las mandas para a lo mejor yo mandar también otros que tengo por ahí que ¿sí? nomás no salen ni en rifa.
7: No, pues a ver si. Oye, yo te agradezco mucho, César, que nos hayas acompañado, que les vaya muy bien en su feria, que lo disfruten, que al final del día para eso son este tipo
25: claro.
7: de eventos, que son un aliciente también a la vida cotidiana que vivimos tan acelerada.
25: Sí, de acuerdo, es un momento de también de reflexión,
7: sí, claro.
25: de darle una pausa poquito a todo lo que viene y que podamos reencontrarnos y que podamos también delegar nuestras tradiciones a las nuevas generaciones. De eso se trata.
7: Así es. Bueno, pues ahí está la invitación. Vaya, visite Vicente Guerrero. 40 minutos. Está, pues, prácticamente muy cerca.
25: Somos y aquí vecinos. Es la capital cerquísima.
7: Sí, claro que sí. Oye, pues disfrútenla mucho. Que les Muchas vaya
25: gracias.
7: Bastante bien. Y ojalá luego nos visites para hablar de cómo les fue en la feria.
25: Órale, a venir a dar el corte.
7: Ándale, me parece.
25: Órale.
7: Perfecto, César. Qué
25: gusto. Muchas gracias.
7: Aquí,
25: gracias. Gracias
7: por acompañarnos. Oiga, y nosotros vamos a continuar con más información de Corte Deportivo en esta tarde.

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1: Una de la tarde con 43 minutos. Vámonos de lleno con la información deportiva. Inicia una nueva serie de Caliente de Durango, sin duda alguna será una serie extraordinaria. Hay que recordar que es martes de cachondiza, 2x1 en todas las localidades. El Play Ball se va a cantar hoy en punto de las 7 de la tarde con 10 minutos. Y sin duda alguna, pues la rotación de estos pitchers de lo Caliente de Durango nos dejan a Jorge García como el que será el número uno. El segundo será nada menos que Odris Manner de Spanch y también Spencer Turbo estará en la tercera posición. Hoy es el Game Day y sin duda alguna será un gran partido. Será hoy martes 2 de junio en punto de las 7:10 y puedes conseguir tus boletos todavía en los puntos en donde ya sabes, obviamente también en la taquilla.

0: 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Cada día más cerca, el Mundial 2026, y la verdad es que ya los números se han, vamos a decirlo así, revelado de la selección mexicana. ¿Quién será del 1 al 26? El número 1 será Raúl "El Tala" Rangel, el número 2 lo portará Jorge Sánchez, el 3 César Montes, el 4 Edson Álvarez, el 5 será Johan Vázquez, el 6 será Eric Lira, el número 7 lo va a tener Romo, el 8 Fidalgo, el 9 lo tendrá Raúl Jiménez, el 10 será Alexis Vega, aunque ustedes no lo crean, el 11 será Santiago Jiménez, el 12 el arquero de Santos, Carlos Acevedo, el 13 el portero, Guillermo Ochoa, el 14 será Armando "La Hormiga" González, el 15 lo tendrá Israel Reyes, el 16 será para Julián Quiñones, el 17 será para Orbelín Pineda, el 18 Obed Vargas del Atlético de Madrid, el 19 Gilberto Mora de Xolos de Tijuana, el 20 será Mateo Chávez, el 21 César el Chino Huerta del Anderlecht, el 22 Guillermo "El Memote" Martínez de Pumas, el 23 lo va a tener Jesús Gallardo, el 24 Luis Chávez, el 25 Roberto "El Piojo" Alvarado y el 26 Brian Gutiérrez. Han salido ya algunas listas de los que no estarán en el Mundial y serán sin duda alguna las grandes ausencias de la selección mexicana. Por ejemplo, el arquero lesionado Luis Ángel Malagón del América estaba llamado a ser el titular de la selección mexicana. Lamentablemente no podrá tener actividad en la Copa del Mundo. En la defensa se van a extrañar a Richie Ledesma de las Chivas, a Jesús Orozco Chiquete de Cruz Azul, que quedó campeón, pero está muy lejos de la Copa del Mundo 2026 después de la lesión. Alejandro Gómez de Xolos y Brian González, lateral izquierdo de las Chivas. En el medio campo, los dos nombres que lamentablemente no estarán serán Carlos Rodríguez de Cruz Azul y Marcel Ruiz de Toluca. Además, Kevin Castañeda, que tuvo grandes torneos con los Xolos, tampoco podrá estar. En el ataque, Diego Lainez no podrá estar tampoco. Germán Berterame también es un ausente y Jordan Carrillo de los Pumas, que se pudo haber metido al final en la lista. Ahí está entonces la información deportiva de esta tarde, es la 1:47, nosotros continuamos con más en Viva la Noticia. Gracias.
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9: Oiga, estamos de vuelta ya a la 1:49, que no se le haga tarde, y nosotros continuamos con más información aquí en Viva la Noticia. Y es que mire, dice César Rivas, diputado del PAN, que la carne de Durango es de muy buena calidad. Quienes la producen lo hacen bajo los mejores

0: colesterol y otras sustancias que nos pueden dañar nuestra salud. Hemos estado haciendo un llamado al gobierno federal para que ponga aranceles a esa carne. Porque no podemos competir contra algo que primeramente no es legal, que no está bien desarrollado el ganado y que también se le mete clometerol para que crezcan más los animales, se desarrollen más, pesen más, pero pues que no es natural, que nos puede hacer daño a nuestra familia. Hay una esperanza ahorita con la ciudad pecuaria, que se industrialice mejor nuestro ganado local. Yo no tengo duda que con esa inversión que se está haciendo, pues nos va a ir mejor, pero de todos modos no podemos perder de vista esa carne que está entrando de otros países.
1: ¿El riesgo del gusano barrenador, diputado?
0: Pues sin duda, economía, dinero menos para nuestros amigos ganaderos muy preocupados. La verdad que esa plaga esté llegando a nuestro estado. Cuando detectemos que alguno de nuestro ganado tiene ese tema, cuidarlo, hacer las medidas necesarias para que sea menos fuerte.
2: Para Viva la Noticia, Lili Ortiz.
3: Bueno, pues ahí está. Oye, que no está tan descabellado el tema, la verdad, porque luego ingresa carne extranjera más barata. Yo no sé si de buena calidad o dudosa calidad o igual de la calidad de aquí de Durango, pero pues la local sí se vende un poquito más cara por el tema de la calidad, que vaya que la tiene la carne de Durango. Oye, Arturo Yáñez advierte riesgos en la reforma por injerencia extranjera y está acusando de que Morena lo que intenta es controlar las elecciones, y así lo explicó el diputado federal Arturo Yáñez Cuellar.
4: Mira, primero te quiero decir que nos preocupa mucho porque es lamentable que las reformas que ha estado proponiendo la 4T y Morena no vayan direccionadas a fortalecer la democracia, a que el Instituto Electoral tenga autonomía, independencia, lo fortalezcas como árbitro. No, ellos están pensando en cómo perpetuarse en el poder. Y esta reforma de carácter electoral lo que hace es que básicamente va a buscar anular elecciones. Fíjate bien, anular elecciones, es decir, nos preocupa porque el hecho de que un candidato en un futuro gane una elección y que esta comisión, sin pruebas y por una sospecha, ellos puedan decir que hubo injerencia de otro país o de una situación de sospecha de que el candidato tenga o utilice recursos de procedencia ilícita, pero sin pruebas y con solo como sospecha, esta comisión puede anular la elección. Entonces, prácticamente lo que está buscando Morena y la 4T no es fortalecer la democracia, es cómo perpetuarse en el poder y cómo cancelar elecciones una vez ganadas en el territorio y sin respeto al propio sufragio de los ciudadanos. Es preocupante, es muy preocupante que Morena quiera ahora sí que convertir a México en un Venezuela. Es una situación que nos preocupa mucho y que, bueno, este tipo de reformas, insisto, no es el que tengamos al INE como un árbitro fortalecido. Al contrario, lo debilita y al contrario, pues por supuesto que lleva trampas. Morena es trampa. Mira, claro, Morena. Y te voy a dar una prueba de esta última reforma. Cuando nosotros estuvimos en la discusión de esta última reforma, de manera inmediata y sin ninguna situación de tiempo, meten la posible reelección, una reforma. ¿Y a qué va la posible reelección? Hay que decírselo a la gente. Los magistrados del Tribunal Superior Electoral ya tienen prácticamente cerca de 8 años en el cargo. Le va a tener la posibilidad de llegar a cerca de 18 años en el cargo. Y la pregunta es, ¿quién te puede anular una elección en una competencia electoral? El magistrado. Entonces, pues prácticamente es una situación que están buscando todas las herramientas para que los magistrados, todo este tiempo que se queden en el cargo, pues se la deban a Morena y puedan estar al servicio para poder anular alguna elección. Es así de grave y creo que hay que dárselo a conocer a la gente. No es posible que el Morena y la 4T quieran perpetuarse en el poder con triquiñuelas, con este

0: tipo de trampas. Ojalá que los magistrados que hoy les dieron la oportunidad de reelegirse, que era una situación que ellos a gritos decían que no estaban de acuerdo en una reelección, hoy lo hacen. Por eso les decimos nosotros, pues, que prácticamente ellos son muy, muy expertos en mentir y muy expertos en engañar a los ciudadanos.
1: Para Viva la Noticia, Lili Ortiz.
2: Bueno, ahí está el tema. Oiga, los casos de gusano barrenador se acercan cada vez más a Durango, y es que la zona perifocal ya alcanzaría a municipios del sur del estado, y esto lo están alertando algunos especialistas, información que replicó el presidente de la Unión Ganadera, Rogelio Soto.
3: Todos los estados que presentamos nuestro informe ante USDA, Durango igual, y pues se manifiesta la situación que Zacatecas pues empezó con un caso, el viernes cierra ya con 26 casos, el caso más cercano a Durango sigue siendo Estación Don, Coahuila presenta 27 casos, donde el caso más cercano a la frontera se encuentra en el municipio de Zaragoza, ya cerca de Acuña, a 31 millas de ya de Estados Unidos, donde pues un aire fuerte, una situación va a hacer que la plaga llegue a Estados Unidos, y lo más cercano ahorita es a través de la frontera de Acuña. Si Hondón quedan Sombrerete, Zacatecas, que si tomamos en cuenta lo que, acuérdense que les he mencionado que cuando se hace una detección se hable del área focal y la perifocal. La perifocal ya nos alcanzaría parte del municipio de Vicente Guerrero y parte del municipio de Xúchil. Entonces es inminente, sí, estuvimos dialogando con los representantes de la Unión Ganadera de Zacatecas, estuvimos dialogando con los representantes del Comité de Fomento y Protección Pecuaria del Gobierno de Zacatecas, donde pues hacemos la invitación para que nos pidan ayuda y brindarles ayuda para que de tener que ir a apoyarlos para que no nos llegue de una manera abrupta, agresiva la plaga a Durango, pues tenerla que controlar en Zacatecas. Entonces hay esa disposición de colaboración, o sea, tendremos que coordinarnos a partir del día de mañana, acabamos de llegar el viernes de la Ciudad de México, y coordinarnos con Zacatecas para evitar que la plaga llegue de una manera agresiva y descontrolada procedente de Zacatecas.
4: Reportó para Viva la Noticia, Roberto Meri.
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6: Y nos vamos con información policíaca para Viva la Noticia. Capturan a 6 presuntos integrantes de célula criminal ligada al Tyson en La Laguna. En un operativo coordinado entre la Policía Estatal y la Unidad de Reacción Inmediata, fueron detenidas 6 personas presuntamente vinculadas a una célula criminal relacionada con Oscar N., alias el Tyson. Los implicados viajaban en una camioneta con reporte de robo y fueron sorprendidos en posesión de droga, un arma de fuego, cartuchos útiles, artefactos explosivos simulados y mantas con mensajes alusivos a grupos delictivos. Las autoridades investigan su posible participación en diversos hechos violentos registrados en la región Laguna. Detienen a 3 presuntos narcomenudistas con cristal en Gómez Palacio. Elementos de la Policía Estatal detuvieron a 3 hombres en el ejido La Tegua, en Gómez Palacio, luego de sorprenderlos con actitud sospechosa y localizarles diversas dosis del presunto cristal, además de dinero en efectivo. Los detenidos fueron identificados como Carlos N., Juan N. y Pedro N., quienes quedaron a disposición de la Vicefiscalía Región Laguna para las investigaciones correspondientes. Fallece interno del Cerezo mientras recibía atención médica en Durango. Jorge Guadalupe N., de 31 años de edad y privado de la libertad por delitos contra la salud, falleció en el Hospital General 450 a consecuencia de complicaciones derivadas de una enfermedad respiratoria crónica. El hombre había sido trasladado para recibir atención especializada tras presentar una crisis respiratoria. Sin embargo, perdió la vida pese a los esfuerzos médicos. Y hasta aquí la información policiaca para Viva la Noticia.
2: Oiga, nosotros con esta información nos despedimos, no sin antes agradecerle nos haya acompañado estos 60 minutos informativos y también recordarle que a través de Viva la Noticia Durango, que así nos encuentra en todas las redes sociales, puede checar al momento la información que se va generando tanto en Durango, en México y alrededor del mundo, ahí de manera precisa y oportuna. Recuerda que mañana tenemos una cita en punto de las 7 de la mañana en la edición matutina de este su espacio de noticias. Mi nombre es Lili Ortiz, que tenga una excelente tarde de martes.
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1: Buenas, buenas, bienvenidos a Llamando y Ganando. Yo soy Karina Angulo, su chitara de confianza. Y hoy martes 2 de junio los invitamos a que se registren por WhatsApp 5551668929. El staff está listo, la cadena de La Qué Buena está enlazada. Así que solamente hace falta tu registro para que te lleves mucha lana. Buenas tardes, bienvenidos a
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0: Buenas tardes, hoy es miércoles. Tenemos mucha lana, tenemos Pac-Man, tenemos la ruleta ganadora, tenemos a tirar al premio, tenemos mucho, mucho para ustedes, así que quédense, porque hoy vamos a pasar una tarde de lujo. Hoy es martes, sí, cierto, ya no me acordaba. Bueno, hoy es domingo, si quieren, también pueden ser domingo si ustedes quieren. Tu buen fin de semana. Ya escucharon el pollo y la chitarra, así que vámonos a lo que nos truje Chencha, porque ya comenzamos.
1: Si no las controlas.
2: No sé, Luco, en qué estado etílico venga el Luco.
1: Buenas tardes.
0: Mucho el fin de semana.
2: Hola, tardes, México. Buenas tardes. Saludos a toda la República Mexicana. Esta es la señal de la Qué Buena desde la ciudad de los Palacios. Me acompaña la guapísima Chitara. Hola, guapa.
1: Buenas tardes, pollito. Buenas tardes a todos. Feliz de estar aquí como todos los días. ¿Y tú cómo estás? ¿Todo bien?
2: Bien, platícame de la perla tapatía. ¿Cómo está Guadalajara? ¿Cómo está ese Guanatos hermoso?
1: Está hermoso y caliente.
2: Ay, me encanta.
1: Es que pollo, está haciendo mucho calor todavía. Así como que medio quiere empezar a llover, pero está maravilloso el día. Estamos muy contentos ya para regalar mucha lana.
2: Efectivamente, tendremos 120 minutos de buena, buena, buena música, pero además de muchos concursos. Oigan, un agradecimiento especial a los Juntos y a Jorge Celedón. Aquí estuvo el gran amigo Josi, Jorge Medina. Estuvieron con las mijas Chitara haciendo.
1: Claro, lo estaba escuchando.
2: Estuvieron haciendo un gran, gran contenido y también en todas las redes sociales de la Qué Buena está el testigo para que se vayan al canal de YouTube, para que busquen todo el contenido y puedan disfrutar de la entrevista que tuvieron las mijas hace un momento más con Jorge Medina, gran amigo, con el gran Josi Cuen, hermanazo
1: también,
2: del alma.
1: Claro, se le
2: y
1: quiere,
2: Jorge
1: se le
2: Celedón, que anda pues aquí en México, pero es una, de verdad, una leyenda del vallenato colombiano.
1: Sí, estuvimos escuchando la entrevista para que, como tú lo dices, se vayan a las redes sociales de La Qué Buena y se enteren si es que se lo perdieron.
2: ¡Vamos a arrancar! ¡Bienvenidos! ¡Esto se llama!
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2: ¡Hola, muy buenas tardes! ¿A qué buena quiere hablar?
1: ¡Hola!
4: ¡Hola, buenas tardes!
1: ¿Cómo se contesta?
4: Aquí suena La Qué Buena, 92.9.
2: ¡Ay, carnal! ¡Era directo, hermano! ¡Qué bárbaro!
1: Es lo que te digo, una cosa tienen que hacer y no les sale. ¿Cuál
2: ¿Cómo
1: es tu
2: estás,
1: nombre?
2: Jorgito? Ah, no, ¿cómo te llamas, carnal?
4: Roberto.
2: Muy bien, Roberto. Ok,
1: ¿el Robert o el Beto? Robert, ¿de dónde nos marcas?
4: Estado de México.
2: Ok, ¿de qué municipio, carnal, del Estado de México?
4: El Coco.
2: Va, carnal, marca 929 para que venga tu ruleta, papá. Ahí está.
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1: Anda, pues, está
2: Roberto.
1: Si ¿Sí calentaste, si ¿Sí calentaste, pollo? ¿Es lo que estás haciendo?
2: Le estoy aquí mandando una Britney señal a mi operador.
1: Es una clave pollesca.
2: Robert, ¿listo?
4: Sí, sí, listo.
2: Tú relájate, carnal, porque esta tarareada te va a llevar al cielo y te va a hacer ganar mucha lana, carnal.
1: Ok.
4: Bambi.
2: Va.
4: Bambi.
2: La tarareada por 500 varos dice así: tiririri, tiririririri, tiririririri, tiririririri.
1: ¿Quién la canta, Robert? Din, din, es un
4: exitazo.
2: No, manches, ¿neta?
1: ¿Qué diablos quieres?
2: ¿No?
1: ¿Qué parte del no no entiendes, Robert?
2: ¿No?
1: ¿No?
4: ¿Qué parte del no
1: no entiendes? No, ¿cómo se llama?
4: Vete consciente de la gana.
2: Y no vuelvas jamás. Carnal, bueno, entonces puedes seguir participando, hermano, ¿va?
4: Va, va, va.
2: Cámara, mi Robert, abrazas a Texcoco. ¿Cómo se grita por allá en Texcoco?
4: Así suena La Qué Buena, 92.9.
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2: Se rifaron unas rolas bien chidas los Juntos.
1: Sí, no manches, que son la onda, hasta me dio sed.
2: Oye,
1: y es martes.
2: Ahí les traemos muchas sorpresas, ya saben que van a estar en el auditorio, pero también van a brincar el charco.
1: ¿Ah, sí?
2: ¡Uy! No, hombre, qué ya fregón. Traemos todo, todo. Ya luego les contaremos. Pero qué bien que les vaya tan bonito. Se merecen todo el éxito que tienen.
1: Así es, los queremos y los admiramos. ¡Vámonos con más música, Pochito! Son las 2:22.
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0: Y más lana y más música aquí en Llamando y Guerrando. Síganse registrando a través del WhatsApp de la que buena 5551668929. Ahorita regresamos. Esto es Llamando y Guerrando con el Pollo y la Chitara. Buena tarde.
1: La temperatura.
0: Tenemos 25 grados. ¿Hace calor? 2,25.
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1: ¡Buenas tardes, mi querida Chitarita!
2: ¡Oli, oli!
1: Oye, antes de irnos al concurso que ya tenemos listo aquí en la Qué Buena 92.9 Ciudad de México y ahora en la cadena nacional, quiero saludar a una persona. Honestamente, es un virtuoso de la radio. Nosotros somos súper afortunados de tener su amistad y además hoy de tenerlo aquí en los micrófonos de la Qué Buena, el mismísimo Oso Yogi. O sea, ya el destino te estaba preparando ser animal de la Qué Buena, mi querido.
3: Soy animal y me encanta.
1: Juan Tapia, el Oso Yogi.
3: Así es, oriundo de Zaragoza, Puebla, Sierra Norte. Allá nací, allá me aventaron y muy, muy contento de estar haciendo radios de hace muchos años, pero más contento de estar aquí, de conocerte y de estar con ustedes. Le decía a Luisito que este es un sueño hecho realidad a mí, venir acá, porque todos soñamos los que nos dedicamos a la radio en algún momento estar en La Qué Buena.
2: Correcto, confirmo, es un Chitara, privilegio.
1: Y les quiero contar al público que está oyendo la estación en este momento, y me refería a él como un virtuoso, porque tienes una de las voces más espectaculares de este gremio, amigo.
3: Gracias.
1: Particularmente nosotros somos super fans del trabajo que has hecho en La Qué Buena de Los Ángeles, en Estrella TV y en muchas otras cadenas, La Raza y en todos los lugares donde has estado, porque además de grabar espectacular, tienes tus reflexiones, haces tu show.
3: Sí, sí, sí, tengo ahí un personaje que se llama Juan Corazón Oficial, ahí síganlo si quieren algo de reflexión.
1: Juan Corazón,
3: estamos en Spotify, en iTunes, en todas las plataformas.
1: En los Estados Unidos, pero en México, orgullosamente, eres parte de ser voz oficial, porque haces muchísimas cosas para nosotros, y de verdad que eso sí te lo tenemos que agradecer.
3: No, hombre, porque muy encantado yo.
1: El famoso sello que tenemos nosotros de La Famosa Qué Buena.
3: La Famosa Qué Buena.
2: ¡Ah!
3: Sí. Oh. La Qué Buena.
2: Esa no me la sabía.
1: ¿Cómo ves, Chitar? Aquí te presento a el gran Yogi que graba y que hace tantas cosas por nosotros, entradas de eventos y mucho más. Es el Yogi Juan Tapia, que es colega locutor.
3: Así es, muchas gracias y de verdad un saludo para todos mis paisanos poblanos, porque hay aquí un montón de exiliados, ¿verdad? Y encantado. Así que cada vez que coman una semita poblana, se acuerden de mí.
2: Ay, oye, qué fregón tenerte aquí y saber, poder platicar un poquito, pues precisamente con esa voz tan característica que tienes y de todo lo que haces con nosotros aquí en La Qué Buena, porque pues es que hablas bien chido.
1: Chitara, tranquila,
2: no,
1: Chitara.
2: No iba a sacar el cobre.
1: Chitara está en Guadalajara.
3: Ok.
1: Te quiero decir que ahora está sonando en las 74 estaciones.
3: Se van a enojar en Guadalajara.
1: 74 estaciones que conforman la cadena de La Qué Buena.
3: Se van a enojar en Guadalajara, después me van a regañar.
1: No, ¿por qué? Cuéntanos.
3: No, pues porque también estamos ahí en la competencia, entonces.
1: ¡Ah, no! ¿Qué radio grababas de Guadalajara?
3: No, grabo.
1: La Bestia, ¿no?
3: La Tapatía.
2: Ah, no importa, no cuenta.
3: No, yo sé.
1: Saludos a La Tapatía de Guadalajara.
3: Le decía que todos somos hermanos en
1: ese
3: negocio.
1: Muchas radios del interior. De hecho, tú eres la voz de La Z en Morelia.
3: Así es.
1: En Morelia tú llevas la voz de La Z. Nosotros, Compers, ya llegamos con La Qué Buena y con el Yogi gritando La Famosa Qué Buena.
3: Le grabo a nuestros compañeros en Durango también en La Qué Buena. Le grabo algunos promocionales en Mazatlán, en La Morrita.
2: Bueno, ¡ay, qué infiel eres! ¡Qué infiel eres!
3: Sí, soy medio infiel, pero la verdad es que
2: cochinote.
3: Les digo algo a toda la gente que trabaja en la radio, los que nos están escuchando. En este negocio tenemos que ser hermanos y protegernos y cuidarnos, porque la competencia está con nosotros mismos, no con los que están enfrente. Entonces,
2: de acuerdo.
1: Oye, aparte eres un virtuoso, porque en tus inicios, como todos nosotros, querías estar en alguna marca en específico, llegaste a estar aquí en tu historia, estar afuera de Tlalpan 3000.
3: Estuve muchas veces aquí esperando que me atendiera.
1: Martín Fabián, o sea, cuando nace La Qué Buena, y hoy, bueno, o sea, has conquistado un mercado americano, el mercado mexicano, porque te has hecho muy famoso y popular en las radios de regional, y para mí personalmente ha sido un logro llegar a ti.
3: No inventes.
1: Ha sido un logro llegar a ti, que me tomaras la llamada.
3: No, pollito.
1: Que me tomaras la llamada y además que nos compartieras el talento de tu voz. Para toda la gente que escucha esta emisora, pues no hay lana que lo pague, al contrario, yo creo que es lo bonito de formar parte de tu currículum.
3: Gracias.
1: Que hoy digas, para la cadena de Radiópolis, que está en 73 estaciones en el, en la República Mexicana. Yo soy la voz de la famosa ¡Qué Buena!
3: No me voy a extender, pero mi inspiración para este negocio nació aquí en el 7:30 de AM.
1: Correcto.
3: Cuando empezaba.
1: La Super X, Qué Buena.
3: Había un programa, no, antes de eso.
2: ¿Hace cuántos años?
3: Desde niño, o sea, hace 50 años. Bueno, 45 años.
1: Ok, tú y yo 45. No hemos nacido, Chitara, no, de una vez.
3: Hace 45 años yo escuchaba la 7:30, después escuchaba la XEW. Tenía ganas de conocer a la voz de aquel entonces, que era Jaime Ortiz Pino. Y cuando lo conocí, dije, de aquí soy.
1: Te inspiró para
3: sí,
1: hacer.
3: Sí, sí, sí, aquel
1: te
3: señor.
1: Te inspiró para hacer lo que hoy haces y de lo que has vivido tan dignamente.
3: Sí, el
1: yo
3: señor,
1: soy Yogi.
3: De las voces más hermosas que yo he escuchado, que decía XEW.
1: La voz
3: de la América Latina desde México.
2: Wow.
1: Sí. Creo que sí, me sale mejor que a nosotros, ¿no?
2: Sí, sí, sin duda.
1: Yo creo que nosotros estamos para hacer reír a la banda, pero no para grabar ese tipo de cosas,
2: ¿no? Exacto, exacto. No, no, no.
1: Zapatero a tu zapato.
3: A toda la raza, a todos los jóvenes, quiero decirles que los sueños se cumplen. Se cumple.
1: A mí se me cumplió, ¿sabes? Yo empecé la radio, yo oía la Qué Buena. Yo oía la Qué Buena, sí, prácticamente era chalán de un taller mecánico, es neta.
3: ¿Desde qué edad tocaban salsa? ¿Te
1: yo
3: acuerdas?
1: Estaba en secundaria y entonces oía las bromas de Toño, del Panda, con Gabriel, con Roa, aquí en esta estación. Y fui de esa generación que crecí y aprendí a disfrutar una radio y apasionarme por una radio. Y mira dónde me trajo mi sueño, mi
3: bendito
1: meta.
3: Sea Dios.
1: A la emisora que tantos años soñé.
3: Bendito
1: y tengo 23
3: Dios.
1: Años trabajando en esta radio y quiero que sean muchos más porque me han dado tanto y me ha hecho muy feliz. La emisora como tal y el público maravilloso que me ha seguido en mi carrera. Y Juan, hoy qué padre que cumplas tus sueños.
3: Sí, la verdad.
1: Que seas un virtuoso porque aparte eres un orgullo de México, cara. Un orgullo que de esos locutores que se presumen. Y a la banda que nos oye, quiere ser locutora o locutor y que sueña con llegar muy alto, aquí traje este compa, sígalo en Instagram para que...
3: Pregúntenme, no soy tanto de postear, quiero decirles de una vez, no soy de postear, porque me gusta más atender a los que me preguntan que hacer show, no soy tan de show. Los que hacemos radio, amamos el micrófono y la intimidad.
1: Claro.
3: Los que hacen televisión, les encanta el cuadro, ¿eh? Aquí.
1: No, ese es los vieja escuela. Yogi es vieja escuela, pero neta, disfrútenlo. ¿Cómo estamos, cómo te encontramos en el Instagram?
3: Instagram, arroba Juan Corazón en Facebook.
1: Juan Corazón.
3: También creo que también.
1: Compártenos tus reflexiones para ponerlas aquí en Llamando y Ganando.
3: Son tuyas.
1: ¿De verdad?
3: De verdad.
1: Podemos hacer algo semanalmente, dos o tres veces.
3: Lo que quieras.
1: Porque aparte lo tienen un impacto muy fuerte.
3: Gracias.
1: Va, entonces, ¿podemos?
3: Ya estamos.
1: ¿Podemos sumar reflexiones al Llamando y Ganando para la banda que nos oye en toda la República?
3: Para todos.
1: Ya estás, pues mi querido Yogi, no puedo mandar yo el botón de la Qué Buena teniendo al mero máster, al que nos ha dado
2: que,
1: luz.
2: Que nos enseñe.
1: Por favor.
2: Un curso.
1: Vamos a música, pero el botón en vivo de la Qué Buena la va a hacer el gran Yogi.
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0: 8 aquí en... Son las 2:55.
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0: 2:59.
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14: La temperatura
0: 28 grados.
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¿Cómo está la raza de la Qué Buena 94.9 el día de hoy? Muy buenas tardes a todos ustedes. Vamos a darle vuelo a la hilacha hoy que es viernes. Pues, ¿qué tiene? Vámonos y también márquele al 618-45-54-949. 618-45-54-949. Está disponible la línea para que todos ustedes el día de hoy se pongan pero contentos.

¿Dónde está toda mi raza de allá de Canatlán, de La Greta, de allá de Santa Lucía, de allí de Cerro Gordo? También saludos muy especiales a todos ustedes allá en Canatlán, Durango.

Ándale pues, así es que el día de hoy vamos a darle con todas estas dos horitas aquí en la tardeada de la tía, donde usted es el protagonista especial. Oiga, déjele digo, me voy a quitar el sombrero nomás para hacerle una reverencia a todos mis buenos amigos del taller Ábalos, que el día de hoy se la rifaron machín. Todos mis amigos de Taller Ábalos, para que le suba machinzote, ya me di cuenta que le suben al radio a todo lo que da en esta hora. ¡Súbale, padrino!

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1: Ándele pues, ahí está el día de hoy. Dice el Rul que no es viernes, que es martes. Ah, pero ¿quién determina los días? ¿Quién determina el horario? ¡Ay! 618-45-54-94-9, el día de hoy en el espacio de cositas. Si usted tiene un vasito rojo, tráigaselo. ¿Qué tiene por ahí guardado? Tiene Bacardí blanco del cafecito. ¿Qué tiene? ¿Tiene caguama? ¿Tiene un 6? ¿Qué tiene? Vamos a hacer el espacio de cositas, pero antes de eso, déjeme le digo y le agradezco a todos ustedes que estén aquí pagaditos. Vamos a nombrar lista ahí a Adrianita y sus muchachas malas de las rodillas. Digo, muchachas malas. No, de las rodillas, no. Muchachas malas, Adrianita y al buen don a su esposo también le mandamos saludos aquí al Danny Boy. ¿Dónde anda el Danny Boy? Seguramente la vuelta y vuelta, y el ex anexado también, Noé, de la herrería Zeus. ¿Dónde anda? Los del taller Ábalos también, saludos ahí en la Colonia Universal, en la calle de Teresa de Calcuta, entre Argentina, se encuentra taller Ábalos muy abierto desde tempranito, ¿Que les gusta esta rolita? ¡Súbale! Al buen Rul, ahí en el taller ATX Soldadura, saludos. Y a mi buen amigo Martín en el Cedis Vizcaya, ¿dónde anda?

0: Dale pues, ahí está, le mando saludos muy especialmente a un muy buen amigo que tengo por allá en el rancho La Joya. Él es don Armando Lozoya. Ahí está, saludos don Armando, muy especialmente para usted y para sus hijos, ¿eh? Acuérdese que también aquí tiene una muy buena amiga. Gracias don Armando. Oiga, fíjese que le tengo un poema el día de hoy. Por andar robando ajeno, he pagado yo muy caro. Así como yo me la robé, así me la robaron. Por andar cortando flores en jardines extranjeros, la flor que estaba en mi casa se la llevó el jardinero, y mi cama está tan fría sin su amor. Ya estoy del otro lado del portón, se la robé y me la robaron, se la quité y me la quitaron, esta vida todo cobre, y ahora yo soy el pagador. Y ahora estoy del otro lado del portón. Y es así como nace la canción de Ramón Ayala que dice: estoy del otro lado del portón.
1: ¡Ay,

0: Ándele pues, ahí está, ya dice por acá, oye, me estás marcando a WhatsApp, sobre si vas a marcar, márcame la línea telefónica directamente ahí para que entre la llamada, sobres, ahí está, vamos a ver de volada, mira, me marcas, no por WhatsApp, sino por llamada normal, y ahí está entra la llamada. Buenas tardes, doña Mari, ¿cómo está?
1: Ande bien atareado, mi tía. Bueno, ya nomás me falta poner los frijoles.
0: Ah, sí, ahorita va. Ah, ¿sí? ¿A poco pone frijoles?
1: Sí, mi tía. Vamos, ande, yo es que voy a andar comprando, mire.
0: ¿A poco?
1: Y aquí comen como si cooperaran, imagínense, unos dos botes para cada uno.
0: Oiga, doña Mari, ¿cómo cocen los frijoles? ¿Qué les pone? ¿Cebollita o qué?
1: Sí. O cuando no hay la cebollita, un ajito.
0: Ajo. ¿Y luego cuánto tiempo tarda más o menos en cocerse?
1: Cuando los cozo en la olla de barro normal.
0: Ajá.
1: Pues depende del frijol, si es nuevo estaba rápido.
0: Ah.
1: Rápido, hasta no se tarda en, o sea, no está en una hora, pero sí un poquito más y ya está. Pero los pongo en una olla de cocción lenta. Y nomás viera qué ricos.
0: ¿A poco, doña May? Fíjese, yo
1: había. Usted nomás me promete.
0: Oiga, tía, yo regalando los frijoles.
1: No, hombre, tía. Mira.
0: Me cae, no, doña May. Se lo prometo que voy a poner a cocer frijoles. Oiga, usted lo.
1: Ya la vi, tía. Ya la vi, que no. Se junta con puro pesadito. Tía, no, ni modo que no.
0: Pues es que ando en la farándula.
1: Espagueti.
0: ¡Ey!
1: Rojo, pero hice papitas con chile y carne molida, verde y roja.
0: Vamos. Oiga, doña Mari.
1: Rellenos de arroz blanco con elote.
0: Pues desde qué hora se empezó a cocinar, doña Mari.
1: Temprano, mi tía, temprano, porque no me gana el tiempo, me gana y no.
0: A usted lo que le hace falta es un buen galán que esté allá a su lado, doña Mari.
1: Ya está, mi tía, ya está. Ahí está, mi tía.
0: ¿Sí o no?
1: Ya, ahorita le mando la foto.
0: ¡Ay!
1: A ver qué. Se llama Manuel.
0: ¿A poco?
1: Sí, desde,
0: ¿a poco, doña Mari? De esos que pasan y cuando está uno cocinando le dan una nalgada, ¿sí o no?
1: Preparando el camino.
0: ¡Ay!
1: No. Nos van a quitar la vida, mi tía.
0: ¡Vamos a la llegada!

0: Oiga, Yumari, ¿cuál canción le ponemos al Manuel?
1: Quiero la canción de, no sé si se llama Concha del Alma o Concha Querida.
0: Concha del Alma se llama.
1: Ya levántate, Concepción, a echarme unas gomas.
0: Presente su canción, doña Mari.
1: Así nomás, pues ahí les va, Concha del Alma.
0: ¡Ay! ¡Hasta la colonia San Martín! ¡Qué radio suena, doña Mari!
1: ¡La qué buena! 94.9.
0: ¡Eso!

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24: Ándale pues, ahí quedó. Oiga, dice por acá, dice, oiga tía, acuérdese de mí. Órale, ya está. Oye, le mando un saludo muy especial a don Armando Lozoya, que nos está escuchando allá en la joya, aquí cerquita, allí en el meritito rancho de John Wayne, y dice, ponga acá entre nos. ¡Ay! Este Armando anda romanticón. Pero súbale, don Armando.

0: bien bueno.
1: Ándele pues, ahí estábamos los 618-45-54-949. Vamos a ver quién está en la línea. Buenas tardes.
2: Tía, buenas tardes.
1: ¿Cómo está, Yolita?
2: Muy bien, bendito mi padre de hoy, ¿y usted?
1: No, bien, gracias a Dios, Yolita. ¿Qué se ofrece por ahí? ¿Cómo está el hombre?
2: Pues ahí está, ahorita está acostado, oyendo la ya en el radio.
1: Mira, qué criaturita. Rímele un juguito ahí y hágale un agujerito con un clavito ahí. ¿Se acuerda cuando estaba uno enfermo, doña? Que estaba uno chiquito y le decían, ay, que está malito, ¿sí se acuerda?
2: Sí.
1: Arrímele un 7-Up. Oye, ya le quitaron los vendajes y todo, ya anda más mejor.
2: Ya todo, ya. Ay. Pasado mañana, si os servido, va a ver si ya lo atiende el doctor para que lo dé de alta.
1: Ay, mire nomás, qué chulada, de verdad, qué buenas noticias a la gente que nos escucha en la tarde, Yolita y su esposo. Pues le tuvo una cirugía hace cuánto, Yolita, un mes más o menos.
2: El 25 de abril.
1: Mire, ya se recuperó y todo, y pues ya ahora sí ya chambear, ni modo de que qué.
2: Pues sí, oiga, ya. Ya lo requieren allá en la cama.
1: Ya, mi Juan, dile ya, porque ya aquí ya.
2: Me he dado, Yolita. Una cosa es probeta y otra artrete. Pues, oiga, ya se hartó mucho, oiga.
1: Ay, ay, ay. Oye, ¿y cuál rolita les vamos a poner ahí en el barrio de Tierra Blanca, Yolita?
2: A ver, tía, si tuviera por ahí Caminos de, ¿qué? De Guanajuato con José Alfredo Jiménez.
1: Ah, cómo no, cómo no. Oiga, ¿y esa rolita a quién se la dedicamos?
2: A Jorge Alberto Martínez Camacho, mi hijo.
1: Ah, él es su hijo. ¿Y él dónde anda o qué?
2: Él aquí trabaja en una aseguradora.
1: Ah. Ahí
2: es el supervisor.
1: Ah, miren nomás. Oiga, Yolita, pues ahí está para que la escuchen, ¿eh?
2: Muy amable.
1: No, tío, gracias.
2: Gracias a los maestros y a usted y todos.
1: Ándele, ahí está. Salúdeme a los maestros ahí en Barrio Tierra Blanca que todos los días andan chambeando, ¿eh? Gracias, Yolita. Sí,
2: muchísimas gracias,
1: Ani. Ándele, pues, ahí está.

0: bueno.
1: Ándale, dice por acá, dice, tía, ¿me puede poner la canción del Rey de Corazones de Ariel Camacho, dedicada para Cristo que estudia en el 110? Por favor, tía, dice, póngame la canción de Ariel Camacho. ¡Ay! ¡Qué bonita pieza! Esta va para Cristo y estudia en el 110, ¿sobres?

0: Ándele, ándele, dice por acá, dice muchas gracias, tía. Y una última cosa que le puede decir que se mejore rápido es que lo dejó la novia y que le manda saludos su compadre Isaac, alias el CJ. ¡Vamos! Ahí está. No, pues si lo dejó la novia, pues novias hay muchas donde quiera. Dice por acá.
1: Tía, buenas tardes, ¿cómo está? Oiga, pues le estoy mandando este audio para ver si le puede poner las mañanitas al Chelo 13, ahí de parte de la chaparrita, ahí deséle que cumpla muchos, muchos años más, ¿sale? Es un gran compa, un amigo de años, y ahí por favor le encargo las mañanitas para Marcelo Campos, ¿sale? Ay, porfa, tía. Saludos y un fuerte abrazo.

0: están las mañanitas para el buen Chelo allá en el Salto Pueblo Nuevo, Durango, hombre.
1: ¿Qué rollo, tía? ¿Qué rollo? ¿Cómo andamos en este martesito? Más que nada ocupado, por eso no me había reportado. Pero aquí andamos, tía, saludándolo. Saludándola, perdón. Que tenga un excelente día.
0: Oye, saludos muy especialmente al Mario Bros, que ya anda chambeando ahí en los taxis.
2: Hola, tía. ¿Me ponen la de Roberto Ruiz, por favor?
0: Órale, ya está, ahorita ponemos la de Roberto Ruiz. Vamos a un corte comercial, pero regresamos de inmediato. 618-45-54-949.
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hasta el rancho La Luna. Dice, pellízquele la cola al gato, tía, no se oye. Venga. Es que andaba allá abajo de la mesa. Venga, hágase para acá para que le salude aquí a la gente. Salúdele a toda la gente allá en hasta donde nos escuchan, en El Salto, en Canatlán, en Santa Lucía. Salúdele a toda la gente, dígale, ¿cómo están? Buenas tardes. Aplástele aquí al botón, mijo, para poner amor a la ligera, para que lo escuchen allá toda la racita. Póngale aquí, en este, en el rojo, en el rojo.

Ándale pues, esta canción va directamente hasta San José de Gracia. Dice saludos especialmente para Raúl de San José de Gracia.

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ahí está, dice, oiga tía, dice, pónganos una canción, dice, la de Herencia de Grandes, la de Me Cambió la Suerte, dice, pero dedíquesela para Alexa y Daniela de parte de Juan e Isaac, y un saludo para mi Vicente Guerrero. ¡Vamos! Ahí está, oye, también saludos muy especialmente al comisario Marco Contreras, ahí está, saludos ahí en la dirección de policía, ahí está, saludos, saludos al comisario Marco Contreras, la rifó machín. Y ahí está la Herencia de Grandes. Oiga, ¿vamos a ir al palenque a ver Herencia de Grandes o qué?

Ándele, ahí está, tía. Ya nomás por último, dígale a Alexa que Juan daría la vida por ella. ¡Vamos a la tía! Tan como los compadres cuando empiezan a pistear. ¿Qué, compadre? ¡Fierro por la 300! Y luego ya en la madrugada. ¿Qué, compadre? ¿300 por el fierro o qué? Tía, buenas tardes, ¿cómo anda? ¿Qué tal de calorón? Oiga, mándenle un saludo a... Perdón. A Luis Marín de Canatlán, de parte de Chuy Rosas. Póngase la canción de los mitotes, de los sembradores, por favor, gracias. Esta canción va... Nada más y nada menos que hasta Canatlán, Durango. Ahí está Chuy Rosas, ¿eh? Saludos.

0: Dice por acá, dice, muchas gracias, tía, muchas gracias. Le estamos escuchando acá en Canatlán, Durango, con esa rolita de los mitotes de Sembradores de la Sierra. ¡Ay! Oiga, ¿y ustedes dónde nos están escuchando a esta hora de la tarde? La que buena 94.9. ¿Dónde anda? Allá en el Salto Pueblo Nuevo Durango, allá en la colonia El Aterrizaje. Muchos saludos muy especialmente para ustedes. Y también por acá en Canatlán, Durango, donde toda la gente se pega esta horita de la tarde de 3 a 5 a escuchar la tardeada de la tía. Y recuerde una cosa.
1: A mí me gustan los corridos.
0: Ahí está, saludos especialmente para el taller Ábalos.
1: Y a mí también me gustan porque en ellos se canta la pura verdad. Pues ponlos pues, órale, ahí va.

Vamos a la... Oiga, le mando saludos muy especialmente. Dice por acá, dice: tía, póngame por favor la de El Hombre de Negro. Que le quede el saco, que se lo ponga. Acuérdese que si toca a mí cosas, agarra.

0: 17.
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4: La temperatura
0: 29 grados.
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14: Tía, buenas tardes. Póngame la canción de Llegar con ella de no me acuerdo quién. Porque vengo llegando allá de Guanaceví, vengo llegando bien cargado de alfalfa. Por favor, tía.
15: Órale, pues, ahorita se la ponemos, es el de AK-7, se me hace que esa rolita es de AK-7, ahorita se la ponemos, va, pues, cómo no. Oiga, 618-45-54-949 está libre la línea para que usted nos marque.
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0: Ya la veo, ya la veo, ya la vi, bomba. Mi tía, la guapa y hermosa, cada día más hermosa. Ay, tía, de veras, no hay duda que usted es la más guapa, tía. No, no, no, usted vale, vale mucho, tía. Y ánimo, tía, porque tenemos que echar esas frías.
1: Oye, sí, de verdad que sí, mi Danny Boy, saludos muy especialmente. Al principio del programa te estaba mandando saludos y dije, Danny Boy ha de andar a la vuelta y vuelta y vuelta y vuelta, porque pues también él es un hombre muy trabajador, machín. Dice, tía, un saludo, dice, para el huevón Tito de la Sauceda, que no sale de la chamba, que aún no sale de la chamba. Ah, órale, ahí está, saludos, saludos muy especialmente para el Tito de la Sauceda, ahí está, para mandarle saludos muy especialmente a usted. Oiga, ¿y ustedes qué andan haciendo esto ahorita de la tarde? Qué caliente está ahorita, salí por una crema que me trajeron. ¡Ay, hijuela! ¿Por qué nos dijimos adiós? No encontrarás amor igual.

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16: La temperatura:
12: 29 grados.
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17: Ey, Tale, dice, hola, qué buenas tardes, tía. Le dice una canción, no sé cómo se llama, pero es la de que dice: ay, cuántas veces me sacaron del Tenampa, ya bien tomado, ya bien borracho y con un nudo en la garganta. Así se llama, se me sacaron del Tenampa. Saludos, Manuelito.

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1: Ándele pues, ¿qué cree? Ya se acabó el programa de 3 a 5 de la tarde, el día de mañana, miércoles, ahora sí que mañana, aquí nos volvemos a escuchar a través de la Qué Buena 94.9, 93.7 y 93.3 en el Salto y Canatlán, respectivamente. Saludos a todos ustedes, saludos a mis buenos amigos que el día de hoy, pues, están ahí pegaditos al radio.

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0: ¿Cómo están? ¿Cómo andan? ¿Cómo les va? A ver, ¿a qué horas? Ya den chance, hombre. Por favor. Buenas tardes, ¿cómo te va? Ya vengo llegando, ahora sí, ya vengo aterrizando aquí a la cabina de la Qué Buena. Yo soy Jairo Carrillo el Lobo y hoy vengo, como todos los días a las 5, a ponerte buenas rolitas. Las que tú pides, ¿eh? Las que pongo no salen de mi alma ni de mi corazón. Salen del tuyo, aunque Mari diga que pongo lo que se me da mi tiznadísima gana. No es cierto. Yo aquí le doy play a los audios y lo que escuchan ustedes que piden es lo que se pone. Ya ves, Mari, qué bárbara. Sigo esperando mi plato de comida, Mari. Qué bárbara, de verdad. ¿Qué onda?
1: La derrita de...
0: Ajá.
1: Todo a su tiempo.
0: Todo a su tiempo.
1: 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Buen día, mi Jairo.
0: Ok, buena tarde. Ahí está, la primera de la tarde. ¿Cuál más? ¿Cuál más? ¿Cuál más? ¿Cuál más? Tenemos saludos acá, dice, buenas tardes, Jairo. Saludos para la capital del mundo. ¿Qué? Ya se están viendo las lluvisitas ricas. ¿En dónde? ¿En dónde? Que yo nomás no veo nada. ¡Nada! Ya tengo las cubetas ahí esperando a que se llenen y nomás nada. Nomás nada. No he tomado agua en 2 días. En 2 días tengo que no tomo agua. Pero bueno, por acá, más mensajes, Jairo. Una rolita de Julián Álvarez, porque no lo van a traer a la feria este año. No se agüiten, hombre. Es que está ocupado para esas fechas. Está ocupado, ya estaban ocupadas las fechas. No lo pudieron traer al palenque porque estaban ocupadas ya las fechas. Pero para el otro vemos. Hombre, mi compadre ya lleva como 3 mensajes eliminados. Ya ni te voy a leer. ¿Qué onda?
2: ¿Cómo andas de lo bisneo?
0: Sí, te llovió ayer para allá por donde vives. Bien chulada, ¿qué te cuento?
2: Oye, una rolita, ¿no?
0: Bien enlodado de tanto que llovió.
2: La puerta negra, ahí si puedes, por favor.
3: ¡Cuín, cuín!
2: No, doña Mari, sí te echó tierra el otro día ahí con la tía. Dijo que no se las ponía ni
0: se la bañó la
2: mano. No, más que ya sabes que yo siempre te defiendo. Y le dije, pues que yo te toqué las nachas y sí me las puse.
0: ¡Qué bueno, qué bueno, Calaburcio! Que tú sí eres raza con la raza. Tú sí eres barrio. Tú sí eres barro del que se enloda. Eso es lo bueno, gracias por defenderme. No lo me pediste, ya se me olvidó. Saludos para, dice, saludos para mi compadre la ardilla, que anda por ahí comiendo mazorquillas, o qué es lo que come la cerdilla. Nueces, andas comiendo nueces. No es cierto, no dijo eso, ya, ahí va de nuevo, eso me lo inventé yo. Saludos para mi compadre la ardilla, que anda a todo lo que da amarrando varilla. La ardilla amarra varilla. No nomás come nueces, también amarra varilla. Ando amarrando varilla. Póngame la canción de La Silla Vacía. Te aventaste pura rima loca. Te voy a hacer acá un beatbox para que te avientes unas buenas rimas. Saludos para mi compa la ardilla, que anda como loco amarrando varilla. Póngame la rola de La Silla Vacía. Sí, es un rabo, Estás perrote. Si no la pensaste y te salió natural del alma, yo no sé qué andas haciendo ahí con los de las varillas. Ya vete a triunfar con los grandes allá en el mundo del rap. Ah, les pongo sus rolas, hombre. Vámonos primero con la de marca registrada, la de Todo a su Tiempo. Y ahí regresamos con más de lo que ustedes piden en este su programa de Complacencia. Se llama Qué Buena Rola y me puedes pedir tu canción al 618-4554-949. Yo soy Jairo Carrillo, arrancamos.

0: ¡Ay, ay, ay! Oye, tenía mucho que no escuchaba a Chayito Valdés. Esa canción se llama La Silla Vacía, compadre. Se la mandamos a la ardilla, que ahí anda amarrando varilla. Y pues nada, suena La Silla Vacía. Son las 5 de la tarde con 15 minutos. Recuerda que puedes pedir tu rol aquí en el WhatsApp leyendo y poniéndote todo.
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0: ¡Ponte el balán para que me pida canciones que no existen otra vez! ¿Quién sabe de dónde te las inventaste, loco? Ayer anduve dando guerra yo toda la tarde a encontrar una canción. Sí fue ayer, sí, ¿verdad? Anduve dando guerra al YouTube, le anduve dando guerra al Spotify, le anduve dando guerra a todas las plataformas de música. Dije, si no está en una, a lo mejor está en otra. Si no está aquí, a lo mejor está allá. No la encontré por ningún lado. Estaba bien escondida. No sé de dónde sacaste la rola. Pero por el nombre, a juzgar por el nombre, debió ser una bonita canción. ¡Saludos, hombre! Oigan, vámonos. ¿Qué más por acá? Tenemos mensajes. ¿Qué rollo, mi Jairo? Lo leí igual como hablas, compadre. Hoy ponte una de Intocable. Se llama Perdedora y porfas y saludos. ¿Cómo era? Con todo gusto. ¿No pediste hoy una tan de antaño? ¿O una tan así rítmico antaño? Pero está bien, de todo tenemos aquí. 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Vamos a checar a ver qué cae para el día de mañana y el día de pasado mañana que tenemos partido en casa. De momento nos vamos con más música. Por acá dice, ¿cómo andamos, mi Jairo? ¡Saludos! Saludos, cómo no, a mi compa Lupe, el Maratán. Saludos, a ver si me puede poner una de Temerarios, La Mujer Que Soñé, para mi esposa. Y también la familia Reyes, Reyes Esquivel. ¡Saludotes! ¡Saludotes este ya sea Llano Grande y sus alrededores! Un abrazo muy grande y ahí les ponemos su rola, con todo el gusto. ¡Vamos, amigos! Son las 5 de la tarde con 30 minutos. Ahora sí llegamos a la mitad sota del programa y nos vamos con más de los que ustedes están solicitando, compadre. ¿Cómo se llama la rola que me pidieron de Intocable?
1: Con el grupo capaz yo les canto.
0: Perdedor se llama. Ok, vámonos con esta canción y regresamos con más. Recuerda, el 618-4554-949 es el número de WhatsApp al que me la pides y en breve, en corto, de volada, le damos play. Aprovecha la media horita, porque luego se va y ya no regresa. Hoy tenemos disruptivos en un ratito más.
1: La que buena.
0: Así que vámonos con una roleo.

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0: venció. Por hoy, tu gusto musical fue complacido. Te esperamos puntual en la próxima. ¡Qué buena rola! 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
5: 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Iniciamos.